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1: ¿Qué tal, amigas? ¿Qué tal, amigos? Bienvenidos a Rock and Ruedas en Radio Futuro. Todos los días de 20 a 21 horas, los días de la semana, para que este otro no me diga nada. Oye, de 20 a 21 horas, aquí estamos acompañándolos y tenemos un 971-40680. Suena feo aquí este otro, ¿eh? Pero es que a veces te lo merecí.
2: ¿Cómo están? Bienvenidos, bienvenidas. Sí, pues igual ahí sonó de una manera despectiva. Te pusiste como Besequi.
1: No, me puse Jimeno para las cosas.
2: No, te pusiste Besequi. No, sí. Te pusiste Jodar.
1: Mira, ya es lo que va a llegar por el WhatsApp.
2: Oye, gracias por aguantar con paciencia que les podamos responder, porque ayer nos sacamos mucho, el viernes tampoco, así que hoy nos ponemos al día, ¿vale? En todo lo que podamos. Dice Julio Gualo, si te enteraste, desde Concepción está escribiendo, si te enteraste de las nuevas noticias sobre el motor PureTech y la tardía decisión de resolver este problema de parte del fabricante, ¿te enteraste de algo?
1: O sea, me enteré desde el primer momento, pues viejo, y bien dicho, tardías, vergonzosamente tardías, diría yo, le agregaría eso, porque claramente el grupo PSA y en particular Peugeot, que entiendo el diseño original está más al alero de Peugeot que de otro de los integrantes del grupo Stellantis. Y el motor viene de antes incluso de estar fusionado, fíjate. No sé si sea así 100%, pero tengo la impresión de que el motor viene bastante antes.
2: Antes, bueno, de absorber a
1: generarse la unión
2: PSA.
1: De PSA, porque primero estaba Chrysler, Fiat y después se le suma PSA Opel.
2: Chrysler Fiat es el grupo FSA. FSA.
1: Claro.
2: Y después se une con PSA.
1: Que trae a Opel. Ya. Y ellos traían el motor PureTech, sí, hasta donde yo sé. Bueno, claramente hubo una respuesta tardía de la marca, muy tardía. De hecho, en Europa fue el golpe que les dieron fue, yo diría que casi un equivalente a un Volkswagen
2: Dieselgate.
1: Claro, Dieselgate. Porque la mala respuesta o la nula respuesta al problema fue atómico, y esto generó miles de obviamente dueños del auto que se le fueron encima.
2: Yo veo una cosa igual, o hay una diferencia desde mi perspectiva. En el caso de PureTech, esto explota porque los clientes hacen ver que esto está teniendo una falla fatal.
1: Sí, po.
2: Económicamente desastrosa para un auto en un segmento donde es muy sensible el precio y que afectaba a un grupo de personas del segmento más crítico en España, que son severos y que son defensores a ultranza de sus derechos, pusieron reclamos feroces y de ahí se expandió.
1: Sí, demanda, no solo reclamo.
2: O sea, claro, me refiero demanda. Procesos que terminaron en grandes costos económicos para el grupo. Para el grupo PSA, pero también, Gualo, en términos de imagen. Lo de Dieselgate no va tanto por el lado del usuario, va por un tema de daño de imagen corporativo, una manipulación de emisiones para tratar de abrir un mercado. Digamos, los propósitos son distintos. Uno, un error técnico-mecánico, un diseño de ingeniería.
1: Un diseño de ingeniería.
2: Y el otro es tratar de encubrir algo por un beneficio económico para, en este caso, entonces el grupo. Pero ambos generaron una imagen. Pero, pues, bueno, que terminó.
1: Claro, el daño está ahí.
2: Los costos fueron feroz. Yo creo que el costo para Volkswagen con Dieselgate fue económicamente mayor.
1: Es muy probable.
2: Sí,
1: yo creo que todavía están marcados, sí.
2: Vamos a la música.
1: De hecho, recordemos que Volkswagen estuvo ahí ser el fabricante, el principal fabricante del mundo, y se fue a la paila.
2: Y no ha podido recuperar.
1: Y Toyota pasó arriba.
2: The Doors Break On Through, en Futuro.

0: Seguimos haciendo Rock and Ruedas en Radio Futuro. Tú puedes participar en el WhatsApp del programa, más 569-9714-0680. Así es. 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
0: Bien, Waldo, nos escribe Jessica.
1: Ya.
0: Nos manda salud y dice, hola amigos, los escucho todos los días. Jessica Badilla dice, ¿qué aceite usarías tú para un Volkswagen Nibus automático del año 2022 con solo 70.000 kilómetros?
1: ¿Y qué es lo que dice el fabricante?
0: Según lo que viene en manual es 5W40. El motor sí lo conozco en Nibus. Es un litro turbo. Gracias, gracias, dice Jessica.
1: Estimada, lo primero que yo haría, si me está preguntando, es porque alguien le tiene que haber dicho algo distinto a lo que voy a decir yo. Por eso se genera la duda. Porque la pregunta es, para ti, amiga, ¿por qué tienes dudas de usar lo que dice el manual? ¿Por qué? ¿Quién te dio esa duda? Si lo que el manual está diciendo debiera ser lo que tú estás siguiendo, ¿no?
0: El 540.
1: Claro, 540. Ahora, en lo personal, yo creo que el 540 debe estar como una alternativa, porque si buscas por ahí, seguro que vas a encontrar una escala de temperaturas versus viscosidad. Yo creo que para tu motor, el rango que abarca perfectamente Chile es un 530. A mí me gustaría un 530, con 70.000 kilómetros, 530 de todas maneras. Y si ya notas algún consumo superado los 200.000 kilómetros, ok, 540. Si notas un consumo de aceite entre los cambios de cada 10.000 kilómetros ahora, mantén el 540, pero solo si notas un consumo de aceite. Esto significa que cuando lleguen los 10.000 kilómetros del cambio, ahora tienes 70, los 80.000 kilómetros, tú notas que miras la varilla y a la varilla le falta para llegar al máximo, es porque se consumió algo de aceite. En ese caso, mantén el 540, pero si no, baja un 530.
0: Y finaliza Jessica, ¿qué opinan del Nibus? ¿Qué opinas del Nibus? ¿Qué opinas del auto?
1: Es que la, el, tú no

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1: Ricos de manejar, buenos frenos, buena suspensión, doblan bien, son rápidos, todo bien. El tema que pasa por ahí es un poquito la confiabilidad, ¿no es cierto?, que los ha ido penando en el último tiempo, pero están trabajando para superarlo.
2: Vamos a la música, comparto, ¿eh? Alice in Chains, Them Bones, Futuro.

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1: 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Bueno, vamos con un WhatsApp. Nos dice el amigo Alejandro. Yeah. Hola, chicos. Recuerden que Holanda ya no se llama Holanda, es Países Bajos. Recuerden que República Checa ahora es Chequia, pero todavía se acepta República Checa.
0: Sí.
1: Ahora, la ventaja está que Chequia tiene una marca noble. ¿Sigue ahí?
0: A ver.
1: ¿Sigue ahí? ¿Es pregunta o afirmación, amigo?
0: ¿De qué marca noble?
1: Amigo
0: Alejandro. Skoda.
1: Skoda, po.
0: Sí, po.
1: Ah, sí, sí, sigue ahí.
0: ¿Eso
1: en
0: debe
1: Chequia?
0: Ser. Es que sí, claro, sigue ahí en República Checa está, o sea,
1: los signos en el vocabulario y en el y la ortografía sí. Están para algo.
0: Sí, oye,
1: si uno
0: la,
1: lo
0: la
1: cierra
0: capital,
1: con pregunta, ¿ah?
0: La capital era Praga.
1: Praga.
0: En Praga está la yo lo visité de hecho.
1: Muy bien.
0: Sí, po. Era en el año que yo fui, no sé, antes de accidentarme, habrá sido el 2010, porque tú creo que fue. Fuimos con Leonardo Mellado.

0: en ese entonces del Mercurio, y fuimos a la
1: fábrica
0: a la fábrica, pero también ese era el lugar de distribución de los repuestos de todas las marcas para el mundo. Ah. Claro, del grupo para el mundo.
1: Oye, pero.
0: Y era la última planta que se había instalado de Volkswagen. Era todo moderno, todo, todo, todo.
1: Claro, recordemos eso también, que pertenece al grupo Volkswagen, Skoda. Yo no sé si tiene fábrica en otro país, creo que sí. En España parece que también hacen partes de Skoda.
0: ¿Puede
1: ¿o
0: ser?
1: ¿No?
0: Puede ser.
1: No lo sé, quizás no.
0: Es una marca del grupo y ocupan los. Bueno, son Audi, Volkswagen, son todas las mismas cosas.
1: Pero cuando tú ves lo que se promociona de un Skoda, siempre dicen 100% República Checa, en este caso.
0: Sí, pues lo hacen ahí.
1: Chequia.
0: Sí. Ahora, y un detalle, no sé hoy, pero en su minuto, Skoda era la marca más confiable del grupo.
1: Sí, bueno, auto. Walu.
0: Sí.
1: Y nos pregunta el mismo Alessi.
0: ¿Alessi?
1: Alejandro, eso. Yo le puse Alevo.
0: John Alessi.
1: Dice si Países Bajos no tiene una marca de auto. Que yo sepa, no.
0: Puede que tenga el.
1: Antes, como Holanda, ¿conociste tú alguna de una marca de auto?
0: No.
1: Yo tampoco.
0: No sé, pero no digo que no, porque puede que yo no la conozca nomás. Po.
1: ¿Y los rumanos y los búlgaros? No lo sé,
0: sí,
1: amigo.
0: Sí, hubo autos. Mira, los polonés de Polonia. El Zastava de Rusia.
1: Sí, exacto.
0: Había otro
1: Rusia
0: más.
1: Ha tenido varias marcas, pero yo no sé si Rumania y Bulgaria habría que buscar.
0: Es que, ¿sabes lo que pasa? Es que estos países se quedaron con plantas de, por ejemplo, los Seat, pero no los Seat, el Lada era lo que se quedó de Fiat en Rusia, que cuando Rusia se cerró, se robó las plantas, pues, y se quedaron con las.
1: Se estatizaron.
0: Claro. Se estatizaron, se las robó.
1: La robaron, sí, de acuerdo.
0: La robaron.
1: Bien.
0: El polonés era otro de Fiat y estaba otro que era de Renault, que se robaron la planta de Renault. No me acuerdo el nombre, cómo se llamaban. Que era malo, malo, malo, malo, pero súper malo.
1: Bien, vamos a la música. Suena Divididos, qué buen tema, Nene de antes. Para irnos al corte, ya seguimos.

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4: 6 grados.
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11: Estamos de regreso, seguimos haciendo Rock en Ruedas en Radio Futuro. Les dejo el WhatsApp 971-406-80. Y usted, señor, ¿tiene a propósito de eso alguna pregunta?
12: Aquí hay un amigo que nos dice... Matelo, Marcelo, atentamente Matelo. Marcelo será, po.
11: Ya.
12: Amigo, he cambiado el embrague de mi Yamaha FZ6 con 47 kilómetros. ¿Serán 47.000?
11: No, 47.000, po.
12: Ya, pero aquí le pone 47, habla todo abreviado aquí el amigo.
11: Ya, a ver qué pasó.
12: Dice, y al retirar los discos, el último pegado al fondo de la campana de fibra estaba fragmentado y al retirarlo se me fue una de las aletas de tamaño de una de pulgar para adentro. ¿Cagazo, no, cuelo?
11: Hagámoslo nuevo porque se lo respondimos hace como 2 semanas. Ya. Mira la fecha, buscarlo.
12: Borrémoslo, weón.
11: Está bien, pues, weón. Ándate para arriba nomás. Si no, no inventate otro de tu teléfono.
12: Dale.
11: No, el
12: dale,
11: resto
12: dale,
11: está
12: dale. Volvamos. Oye, weón, no le respondáis a los culiados y avísame o márcalo, pues, weón.
11: Ya, de veras.
12: Dale.
11: Pero tú mira la fecha.
12: Sí, volvamos.
11: Estamos de regreso, amigos. Esto es Rock en Ruedas en Radio Futuro. Señor, ¿usted qué tiene en el WhatsApp? En el 971-406-80.
12: Juan Pablo escribe, dice, saludos chicos de Rock en Ruedas, entretenido escucharlos y aprender también a veces. Hay cosas que no entiendo bien y otras sí. Bueno, Juan Pablo, para eso estamos. Dice, pregunta Gualo, ¿qué crees tú que es mejor en un auto? ¿Cambiar 4 neumáticos, solo 2 y hacer una buena alineación y balanceo? ¿O solo 2 y hacer una buena alineación y balanceo?
11: Mira.
12: Me faltó la O, la puse yo, esa
11: sí,
12: era una
11: sí,
12: coma.
11: Sí. Oye, a ver, en lo personal, siempre economizar es lo mejor. Pero para eso tienes que usar el sistema que yo tanto promulgo aquí, que es poner los neumáticos nuevos siempre en el eje trasero. Porque cuando tú vas a comprar neumáticos, te vas a encontrar con que esos neumáticos que están en el eje trasero, si fueron nuevos, están impecables. Por lo tanto, puedes comprar dos neumáticos que los vas a poner nuevamente en el eje trasero y esos nuevos neumáticos que están impecables atrás, los vas a poner adelante. Y así sucesivamente, sacan los delanteros, que se gastan mucho más que los traseros por el hecho de tener la dirección, entonces se gastan en las orillas más que los neumáticos traseros, pasan los traseros que están muy buenos adelante y los dos nuevos para atrás. Y siempre los nuevos atrás y vas rotando de a dos, así el presupuesto, amigo mío, te lo agradece porque no estás haciendo la inversión de cuatro neumáticos. Ahora, ¿qué pasa? Que si has roto un neumático, si se te olvidó de repente, no sé, hacer el cambio neumático mucho tiempo y los delanteros los tenés destruidos así pero mal y los traseros ya tienen desgaste, ahí como que no se justifica tanto y eventualmente te puedes ver obligado a hacer el cambio de los cuatro. Pero si tú estás respetando los límites que el neumático indica, recordemos que los neumáticos tienen una marca de desgaste que debiéramos respetar. Cuando aparece esa línea a lo largo de todo el ancho, es hora de cambiar el neumático. La razón es, sobre todo para invierno, que la profundidad del surco ya no es capaz de evacuar el agua y se transforma prácticamente en un neumático liso y en un charco menor, si entras muy pasado y tienes que doblar encima, vas a perder el control del auto. Así es que es importante aprender a usar los neumáticos, aprender a cambiarlos cuando corresponde y, como te digo yo, si haces esto de los nuevos siempre atrás, siempre vas a tener un par de reserva que son los traseros para poner adelante y los nuevos siempre atrás.
12: Mira, muy cortito igual, no te embalís, muy cortito, porque él hace una segunda, hace dos preguntas más, pero una la aceptamos. Dice, cuando estas ofertas de lleve 4 y pague 3, ¿tú las crees?
11: Más o menos nomás.
12: Depende, hay que cotizar antes de que empiece el ofertón.
11: Sí, claro.
12: No lo sé, hay veces que son muy buenos y otras no. No,
11: a veces suben el precio de los neumáticos nomás, po.
12: Hoy día hay mucha alternativa, yo creo que los neumáticos no están tan caros como...
11: Hay de todo, también hay mucha industria china en neumáticos y que han obligado a bajarlo. Sí.
12: Claramente. Bueno, como en todo en realidad.
11: Hay
12: bueno.
11: Neumáticos de marca que son hechos en China, ojo.
12: O sea,
11: sí, po.
12: O sea, el principal fabricante de auto eléctrico del mundo norteamericano, el primero, hace la mitad o tres cuartas partes de su flota en China. Po.
11: Aquí en Chile, claro, lo que vende acá.
12: Y en todavía en otras partes también, Tesla.
11: Ah, Tesla, perdón.
12: Vamos a la música, YouTube.
11: General Motors.
12: YouTube Desire.
11: Tal cual.

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0: Bien, Gualo, seguimos con el WhatsApp que está ahí, que explota, y dice Feña. Hace un tiempo respondieron ustedes, este tiene que haber sido el Gualo, dice que muchas veces tenemos que desconfiar de las sugerencias del fabricante, en lubricantes y en otros productos. Si uno siguiera eso, después con qué cara puede reclamarle al mismo concesionario las garantías del auto.
1: ¿Yo? ¿Qué dice que yo dije?
0: Que uno debiera desconfiar de las recomendaciones del fabricante.
1: No, ¿con qué cara después? Nuestro amigo entendió mal. Yo lo que yo más hago es decir que el fabricante tiene la razón. ¿Cómo te están mintiendo el que hizo el auto?
0: Feña, tú te... Espérate, Gualo. No sé. Es que Feña se debe referir a la alianza respecto al lubricante.
1: Exacto,
0: del auto. Gualo,
1: eso es lo que escucho nuestro amigo. Reitera. ¿Qué es lo que pasa? Que localmente, aquí, las fábricas de autos o el representante hace un negocio con un distribuidor de lubricantes. Entonces aparece cada cuatro, creo que son cuatro o seis años, hacen una licitación. Y una marca de lubricante le dice: yo te pongo tanta plata para estar en la tapa de gasolina, al abrir el capó, y que tú indiques que el lubricante que usa este vehículo es mi marca. Eso es un tema comercial. Tú tienes que leer el manual del propietario, porque en el manual del propietario viene el cambio de aceite sin marca. Ahí te dicen qué tipo de aceite debes usar, no te dice qué marca debes usar. Y por lo general, porque es lo que yo he visto, las marcas cuando se involucran, el concesionario, el distribuidor de la marca, cuando se involucra con una marca de lubricantes aquí, te recomiendan lo que esa marca de lubricante le prefiere recomendar. Antiguamente era un 20-50, después fue el 10-40, hoy día no sé, estarán en el 5-30. Pero muchas veces no es lo que indica el fabricante, sino lo que le conviene al que tiene el negocio aquí.
0: Distribuidor, al concesionario.
1: Claro.
0: Sobre las garantías.
1: Al concesionario, al que puso el lubricante.
0: Sobre las garantías, amigo. Eso va por otro carril, ¿no?
1: Claro, la garantía va por otro carril.
0: Va por la mantención en el concesionario nomás.
1: Lo que yo digo es que tú debes leer, no la libreta de garantía, porque esa está hecha acá, el manual del propietario.
0: Bueno, suena en futuro Limp Bizkit con Nookie.

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1: Pañoles, ¿cómo estuviste, Gualo?
0: Muy bien, mecánico.
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0: 971-40680. ¿Hay más?
1: Hay un montón. Bueno, nos vamos a ir con una chica. Se llama Nicole, muy simpática, y dice, mira, tengo una Honda Street Fighter CB125.
0: ¿Ya?
1: Perfecto. Muy Hornet. Bien, bueno, bien. La gama, la nomenclatura Hornet está en varios modelos, no solo en esta 125, quiere decir un look bastante avispado, sobre todo en el frontal.
0: Sí, sí, sí, pero una Naked.
1: Anguloso, una Naked.
0: Sí.
1: Ella tiene la 125, casi 2 años andando en moto. Mm. Asiento bajo y el trasero un poquitito más alto.
0: ¿Cómo?
1: ¿Tú recomendarías el asiento bajo?
0: ¿Y el trasero, asiento trasero?
1: Un poquitito más
0: alto.
1: Ah, ya,
0: ok, ya lo entendí.
1: ¿Tú recomendarías rellenar el asiento principal o cambiarlo un poco? ¿Sabes qué? Yo a veces siento que es demasiado bajo para mí, 1.67.
0: Puede ser, ¿ah?
1: 67 de altura, me imagino, Nicole.
0: Puede ser, lo que sí tienes que tener claro, querida Nicole.
1: Esa es la moto, bueno, mira ahí.
0: A ver, mira que está bonita. Oye, Nicole, lo que sí tienes que tener claro es quién te hace la pega, porque puede quedar una pega muy ordinaria cuando hacen los asientos, le tiran espuma, nomás quedan redondos, y al final te terminas resbalando de un lado a otro y no tienes buen soporte, y mucho menos para doblar. El asiento arriba tiene que ser relativamente plano, no puede ser blando por ningún motivo, tiene que ser espuma relativamente dura, no blanda, porque, olvídate, te va a doler todo, después de un rato, con un asiento muy blando. Entonces, tiene que hacerse de buena forma, ¿ya? Hay que moldear la espuma antes de poner el tapiz encima. No cualquiera lo puede hacer. ¿Y qué es lo que te quiero decir? Que tú al subir la altura del asiento vas a cargar más el tren delantero, porque tus brazos van a quedar a la misma altura. Por lo tanto, perdón que lo diga así, tu parte trasera va a subir.
1: ¿Trasero?
0: Bueno, ok. La parte trasera tuya, tus caderas van a subir, a mí me gustó más. Tus caderas van a subir y tus brazos van a quedar donde mismo. Entonces tú vas a cargar más peso adelante. Puede ser que tus brazos necesitan un poquito de refuerzo físico, porque vas a notar el cambio, el peso al frenar, al ir circulando a baja velocidad, cuando el viento no sostiene tu cuerpo. Entonces tienes que tener en cuenta eso, no sepa.
1: Es primera vez, Gualo, que yo escucho a una chica, lo hemos leído un par de veces y me han hecho unas consultas, que quieran subir el asiento. Primera vez en el caso de una chica que quiera subirlo. Siempre es bajar un poquitito la gravedad, llegar más rápido al piso. En tu caso, con 1.67, que está súper bien tu altura, no tengo nada con eso, por supuesto. Yo dejaría la moto así, tal cual, querida.
0: Y puede ser.
1: Tienes mayor facilidad de llegar a los pies. A lo mejor la moto, quizás el modelo, el diseño de la moto.
0: Buen punto,
1: es algo que no va tanto contigo.
0: Estoy de acuerdo. ¿Sabes qué? La próxima vez, la próxima moto, búscate, por ejemplo, la 190.
1: La 190 QR, de la misma
0: extraordinario,
1: marca.
0: Extraordinario.
1: Así que eso.
0: Ahí tenía una buena moto, un buen cambio.
1: Nos vamos escuchando Cream, White Room. Mañana a las 20 volvemos con Rock and Ruedas.
0: 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Gracias por estar a todos. Chau.

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2: De la cartelera de conciertos 2026, vamos contando los meses para el regreso de Benediction a Chile, cuarta visita de la banda inglesa a nuestro país, una de las históricas del metal del Reino Unido. Van a estar el 28 de octubre en el Teatro Cariola, banda nacional invitada, Diabolus, y las entradas están por sistema Passline. 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
3: 5 grados.
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15: Rush.

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3: Un minuto para las 10.
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15: David Bowie.

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2: 4 grados.
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1: 11:02. 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
3: Yo soy el que tú serás. O tú fuiste el que yo fui. Te entregaste a la poesía y no lo lamento. ¿Qué lograré? Aprenderás a morir con felicidad.
4: Tengo miedo de morir.
3: Tienes miedo de vivir.
4: Tengo miedo de defraudar a los demás.
3: No eres culpable de vivir como tú eres. Serías culpable si vivieras como los otros quieren que tú vivas.
4: ¿Cuál es el sentido de la vida?
3: La vida. El cerebro hace preguntas. El corazón da las respuestas. La vida no tiene sentido. Hay que vivirla. Vive. Vive. Vive.
5: Hoy quiero un programa feliz, feliz de que aquí estamos, de frente a los malos vientos, sin cerrar los ojos, sin bajar la mirada, con las certezas dominando el balón, con las disculpas guardadas para quien se las merece. Me niego a detener el tranco, me niego a bajar el acelerador, sigo con la confianza de la vida, esa que se equivoca, pero me llena de ganas de seguir, aunque sepa que fui tantas veces error. Pero aún así, respiro feliz, sin pedir mucho más de lo que merezco, con la claridad que entregan los malos días. Porque desde esas tristezas aprendí, desde esas alegrías prestadas aprendí. Por eso no te quiero en el suelo, te quiero de pie, aunque duela las rodillas de los malos días. Porque te mereces cada sueño, te mereces cada promesa que lanzaste al aire. Aunque a veces estás solo, a veces estás sola, hay un planeta que espera por ti, un abrazo frágil, una canción que puede cambiar el mundo. Pero por sobre todo, te quiero respirando por ahí, sin pedirle permiso a la vida, sin las culpas de los días, con tu frente en alto y la certeza que mereces, cada día, con las ganas de vivir, con las ganas de ser feliz. Bienvenidos, bienvenidas a la Carpa del Diablo.

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1: A veces se gana y mil veces se pierde. ¿Cuántas goleadas llevas en el cuerpo recogiendo la pelota en la red, escuchando los gritos silenciosos de la eterna e interna barra en contra? Sin un hincha en la galería, pero aún así sales a la cancha, con las apuestas en contra y con el rival que llevas dentro atento al autogol, con los árbitros comprados y con la nefasta probabilidad de que te hagan un gol en el último minuto o te anulen ese gol que podría cambiar tu vida. Todos sabemos eso, pero al estadio de la vida hay que salir a jugarle. Con respeto y sin una gota de respeto, con tanta estrategia como chispeza. Pero jamás nunca tirarse al suelo, te hayan o no te hayan tocado. La vida se vive con dignidad, con la frente en alto, sin perdonar ninguna pelota, trancando con la cabeza, luchando hasta el último minuto, porque la derrota es sabia y necesaria, y la victoria esa se celebra. Pero sin sacar muchas cuentas, sin pensar en campeonar, solo las ganas de salir a la cancha, porque en esta vida se lucha hasta el minuto 90.

glorios de la vida y se apañaron ante todas las caídas y fueron firmes muletas cuando las semanas cojeaban. Así que no permitamos que se imponga el drama y usted celebre, porque usted le resultó, a ella le resultó. Y quizás un día todo se fue a la cresta y de improviso les cayó un adiós desde el cielo y desde el infierno. Pero eso es otra cosa. Así que por favor entienda, a usted le resultó y por eso sonría, sonríale a la vida.

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La pegué a los René, bien cabezona. La bebí con la velocidad de tu recuerdo. 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Pero ahí estabas, la misma que hoy brindo con esta piscola, la que no me habló de malos amores, la que no me llenó la cabeza con oídos prestados. 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

0: brindis, alegrando las mesas de los lados. Ni la calentura osó asomarse entre nuestros abrazos y tomadas de manos. Nunca antes el amor fue una fiesta así de grande, esa de dos desconocidos que se empiluchaban con historias ciertas. Nunca lo había pasado tan bien con ropa. 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

Amigas y amigos de la Carpa del Diablo, cuando viajo a Concepción o voy a distintos lugares o me paseo por las comunas de Santiago, puedo reencontrarme con ese Chile que viví durante tantos años y disfruté con todas las penurias naturales que habían en aquellos tiempos. La poca conexión, la escasez de tecnología. Simplemente uno vivía y habitaba las calles, caminaba las veredas, se juntaba en la plaza, pololeaba tomándose unas cuatro micros, ida y vuelta. Entonces, extraño, tengo una nostalgia natural sobre ese Chile lejos de las pantallitas del celular, donde todo era más simple, más cariñoso, porque este ya no es mi país. De verdad, el país que estamos viviendo ya no es mi país. Y ese es el título del nuevo show de la Carpa del Diablo, en el cual vamos a revisar toda esa nostalgia sin ponernos llorones y hasta cagándonos de la risa de también el mundo político que nos toca vivir hoy en día. De repente hasta Longueira lo echo de menos. En ese universo nos vamos a mover en este show el próximo 18 de julio. El próximo 18 de julio en Bar de René. Las entradas tienen un valor de 7 lucas y lo mejor, 2x10, para que las parejas, pues siempre se llene pareja el show de la Carpa del Diablo, 2x10. Las entradas van a estar a su disposición por Portal Tickets para que puedan acceder a ellas y puedan ir y disfrutar de un show donde vamos a dar cuenta con poesía, reflexión y rock and roll de los días que vivimos y los días que estamos viviendo y cómo podemos salir adelante sin jamás bajar la mirada. Este ya no es mi país. El nuevo show de la Carpa del Diablo, que lo voy a estrenar el día de mi cumpleaños, dos días después, pero en la celebración de mi cumpleaños en el Bar de René, en el Salón Acústico, desde las 19:30 horas. Sábado 18 de julio, déjalo anotado en su cabeza. Sábado 18 de julio, poesía, rock and roll, reflexión, en Este Ya No Es Mi País, el nuevo show de la Carpa del Diablo. Ya, continuamos disfrutando de la música, esta música alegre, la que escuchamos cuando nos resulta, cuando al fin salta la liebre o cuando tenemos la esperanza de salir adelante.

0: Hey, no olvides, todo va a estar bien. Todo va a estar bien, dicen los Traveling Wilburys. Y acá también lo decimos siempre. Porque uno que anda acá del suelo tantas veces ya tiene una habilidad para levantarse. Hasta te dais vuelta para no pegarte en la cabeza. Ah, siempre tienes la habilidad de, como un gato, cuando caes, de alguna forma te la arreglas para caer parado. Eso es fundamental, mis queridas amigas y amigos. 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Ya vamos a una pausa y ya volvemos con más de La Carpa del Diablo en versión alegre. Soy feliz. ¡Vamos para adelante!
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2: 3 grados.
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0: fuiste. Fuiste tanto amor. Desde tu esquina, desde las migajas que quisiste dar, sin pensar en las heridas de quien te esperaba, quien miraba torpe por la ventana y las ansias escondidas detrás de las mentiras, pero aún así te buscaban con la voz borracha y el engaño jugando a las cartas, de esa torpe confianza que soñaba y añoraba entre las sábanas frías que serían calor entre labios y mentiras, porque el amor se vestía de honestidad prestada, de ese sueño que no decía nada. Aún así, preferí la verdad de tu boca, con la mentira maloliente que escondía, pero fui lo que prometí, fui los rezos que llevaban tu nombre, con la única poesía que cantaba tus cantos y solo se vestían de mentira, la que tú decías y la que yo te creía. Pero aún así descorchaba las botellas, abría las sábanas, todas las sábanas, con el ridículo fuera de la cámara y un par de versos explicando los aromas lejos de aquí. Pero aún así, le di verdad a tus mentiras y soporté la frialdad de las mañanas. Pero nunca olvides que ahora que estás lejos, siempre supe que la estupidez era mía y la vergüenza es tuya. O viceversa.
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Así que no se lo pierdan. La entrada vale 7 lucas y 2 por 10 lucas. 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Y después hay fiesta, ustedes saben lo bien que se pasa en el bar de René, y ese día quiero que sea una celebración a la vida y a los años que hemos vivido. Así que están completamente invitados e invitadas. Porque es importante reflexionar de la vida que hemos llevado. Y esos momentos que parecieron tan amargos ahí en ese preciso segundo, hoy los miras con distancia y te provocan alegría. Como por ejemplo, esa mañana del día siguiente cuando te resultó con la chica que siempre soñaste, con el chico que siempre soñaste, y abrir los ojitos, está ahí a poto pelado, y está ahí junto a esa persona. ¡Qué alegría! Y este recuerdo es bien fílmico porque un día vi una película llamada 500 días con ella, y o con Summer, como dice mi hijo, y dije, oye, qué buena canción para celebrar. Entonces, meses después o años después, tuve el gusto de despertar con una chica que estuve enamorado toda la vida y nunca pudimos dormir juntos, y ocurrió esa noche. Y el otro día en la mañana sentía los pajaritos, sentía el sol como entraba por la ventana y me despertaba. Hasta que ella me dijo, tenés que apretar el botón, el timbre y salí sin ningún problema, trata de salir calladito, eso sí. Y uno medio con ese calorcito que generaron las piscolas que te llevaron a ese momento maravilloso. Te levantáis digno, vais al baño, te miráis, te arregláis un poquito el pelo, darle un poco de dignidad al personaje. Y sales y empiezas a caminar por la calle. Y todo lo que te desagrada de caminar por la calle, te topáis con un weón, que la micro, que el sonido del auto, que las bocinas, no existen. Estás feliz. Ser feliz. Y esos son los momentos que tienen que guardar en su cabeza. No se queden con, ay, que me echó de la casa, que después ya no quería estar conmigo, después no me contestó más el teléfono, parece que la performance estuvo más o menos nomás. No, no se preocupen, se logró, qué alegría. Y esta es la música de fondo para celebrar ese gran momento.

0: Amigas y amigos de la Carpa del Diablo, hemos llegado al final de este capítulo repleto de canciones que celebran la vida. Porque eso tenemos que hacer. Yo sé que estos días están amargos. Sé que a muchos nos pasan cosas y sentimos que la vida nos está atrapando, nos está aplastando y nos está dejando sin respirar. Bueno, desde ahí tenemos que sacar la fuerza para levantarnos por nuestros hijos, por nuestras familias, por los sueños que hemos construido o que quedan por construir. Esa es la intención de este programa. El otro día vino un amigo a comprar una polera y estuvimos conversando largo rato y se fue feliz, contento, porque le dije, compadre, vamos para adelante, si no están tan malas las cosas, y todo lo malo pasa, todo lo malo se va. Y llega lo bueno, y ahí disfruten, y estén preparados para cuando vuelva lo malo. Eso es lo lamentable, pero sé que tenemos mucha fuerza y mucha alegría. 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Y además quiero saludar a todo el equipo Radio Futuro que se la juegan porque este programa llega a ustedes en las mejores condiciones. Así que puro cariño a todo el mundo, nos despedimos y nos encontramos la próxima semana con un nuevo capítulo de La Carpa del Diablo. Y me despido con este regalito, el gran Jorge Tellier, aquí en La Carpa del Diablo.
1: Cuando todos se vayan a otros planetas, yo quedaré en la ciudad abandonada, bebiendo un último vaso de cerveza. Y luego volveré al pueblo donde siempre regreso, como el borracho a la taberna y el niño a cabalgar en el balancín roto. En el pueblo no tendré nada que hacer, sino echarme luciérnagas a los bolsillos, o caminar orillas de rieles oxidados, o sentarme en el roído mostrador de un almacén para hablar con antiguos compañeros de escuela. Como una araña que recorre los mismos hilos de su red, caminaré sin prisa por las calles invadidas de malezas, mirando los palomares que se vienen abajo, hasta llegar a mi casa, donde me encerraré a escuchar discos de un cantante de 1930, sin cuidarme jamás de mirar los caminos infinitos.
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5: 12:00.
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1: Radiohead.

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0: Metallica.

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15: Rage Against the Machine.

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2: Cero grados.
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7: Scorpions.

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2: Un concierto para la última parte del año para seguidores del hardcore melódico. Viene el grupo A Wilhelm Scream. Por tercera vez van a estar en nuestro país, en esta ocasión celebrando casi 30 años de trayectoria y con su nuevo disco Cheap Heat bajo el brazo. El encuentro va a ser el 2 de noviembre en el Club Ámbar del barrio Bellavista. Las entradas están por sistema Portal Tickets. A esta hora estamos iniciando el día con toda la información necesaria en Palabra que es Noticia, que ya comienza aquí en la radio del rock.
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13: Buen día, ¿cómo están? Bienvenidos al programa de hoy. Falta un minuto para las 7 de la mañana. Aparte, Palabra que Noticia aquí en Futuro, la radio del rock. Hoy es jueves 25 de junio del año 2026. Con alta noticia, en realidad, ¿no? Estábamos comentando recién, ¿qué tal, Andrea, lo que pasó en Venezuela?
14: Buen día.
13: Con estos dos terremotos, 7,2, 7,5, un siglo de energía contenida. Lo que están diciendo los especialistas, bueno, justamente cuando se trabaja en la emergencia, y se están básicamente desarrollando el rescate de los heridos y el conteo finalmente de las víctimas. Bueno, va a ser uno de los temas de hoy, junto también con las noticias locales. El Congreso ayer como el epicentro de la agenda noticiosa.
14: Muy buenos días a todos los rockeros, las rockeras, los pequeños y las pequeñas rockeras que están conectados con nosotros en sus ciudades, en sus diales. Estamos con ustedes en Arica, Iquique, Antofagasta, Copiapó, La Serena, Coquimbo, Santiago, Concepción, Temuco, Puerto Montt y Punta Arenas. Estamos también, ya lo sabes, en Facebook, en Instagram, en TikTok, en Spotify, en X, en YouTube, en WhatsApp. Agradecemos a todos también que se conectan con nosotros en futuro.cl, en todos los rincones de nuestro país y around the world. Están en @futurofm, en todas nuestras redes sociales también, y aportan, son parte, comentan, hacemos comunidad ahí también. Agradecemos a Gatito, que está en los controles. Estamos con Cristóbal Orellana, nuestro editor. Estamos con Héctor también en digital, y Juan, nuestro estudiante en práctica.
13: Bueno, está bien helada la mañana igual, hay 0 grados hasta ahora, 80% de la humedad relativa del ambiente. Eso sí, vamos para una máxima de 22, despejado y helada el pronóstico para hoy. Muy parecido a mañana, con una mínima un poco más alta, 18 grados para mañana viernes, despejado, variando a nubosidad parcial. El fin de semana a puertas va a estar helado, con temperaturas máximas en torno a los 13, 14 grados, no más. Esto es la zona centro del país. A esta hora, 0 grados ya, como les decía. El pronóstico para el resto del país, 21 grados de máxima en Arica, cubierto durante buena parte de la mañana. En Iquique estará completamente despejado todo el día, con 19 de máxima. Antofagasta lo mismo, 17 grados de máxima, despejado buena parte de la jornada. Lo mismo a todo sol en Copiapó, con 24 grados de máxima. La Serena, Coquimbo, también allá en la cuarta región, muy agradable el día, 18 de máxima, completamente despejado toda la jornada. 21 grados, bien alto la temperatura máxima para hoy en Valparaíso, va a estar prácticamente despejado, se nubla un poco en la tarde, allá en la quinta región, donde están pasando tantas cosas. Rancagua va a estar despejado hoy día con 20 grados, Talca cubierto, parcialmente nublado en realidad, con 16 de máxima, 15 apenas en Chillán, va a estar cubierto todo el día. Lo mismo Tropiconce, va a estar nublado toda la jornada, pero con lluvia, algunas gotas en las primeras horas de la tarde-noche, y una máxima de 12 grados. 12 también se anuncian para Temuco, 11 grados apenas, con lluvia prácticamente toda la jornada en Valdivia, 10 grados en Puerto Montt, va a estar lloviendo hoy y mañana allá en la décima región. 8 grados de máxima se anuncian para hoy en Coyhaique, 6 apenas en las Torres del Paine, con lluvia durante buena parte del día. Lo mismo, 6 grados se anuncian para Punta Arenas, en el extremo sur del país.
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13: Ya, nuestra pregunta del día tiene que ver con lo que ha ocurrido esta jornada en el Parlamento, con tensiones entre RN y republicanos, y por 77 votos a favor se aprobó en la Cámara de Diputados la acusación constitucional en contra del exministro Nicolás Grau. El libro ahora pasa al Senado, se vota el próximo martes. ¿Qué opinan? ¿Están de acuerdo ustedes con esta acusación constitucional? Bueno, ha sido uno de los grandes temas que ha marcado la jornada también. Lo queremos conocer, su opinión de esto. En el Senado el panorama es claramente distinto. Entre otras cosas, porque esta victoria se obtiene por el apoyo casi mayoritario del PDG, ¿eh? Pero el PDG no está en el Senado. Ahí están otras fuerzas políticas, en fin. Todo indica que se va a rechazar en realidad. Bueno, queremos conocer su opinión de lo que pasa de esta acusación, lo que viene para el Senado. Nuestro WhatsApp, más 569-9320-2475.
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13: Vamos a estar conversando unos minutos más con Álvaro Murcia, director subrogante de Responsabilidad Penal Adolescente de la Fiscalía Nacional, a propósito de la muerte de un niño de 12 años en San Bernardo, el asesinato, diría yo, y la discusión que se reavivó por la idea de bajar la responsabilidad penal adolescente. Ayer se detuvo un quinto integrante de esta banda, y hay otro más, un sexto, que está siendo, que fue aprehendido por los equipos policiales.
14: Vamos a hablar con Pablo Sarricolea, académico de la Facultad de Arquitectura y Urbanismo de la Universidad de Chile, investigador del Centro de Ciencia del Clima y la Resiliencia, para conocer más sobre el fenómeno del niño Godzilla. ¿Qué es y cuándo llegaría a Chile? ¿Se desapareció? ¿Existe? ¿No existe? ¿Qué pasó con esa cuestión?
13: No ha pasado nada, parece.
14: ¿No iba a llover?
13: Eso habían dicho, pero aparentemente ya se habría producido un matiz. Bueno, está bueno eso. Ya, atención con esto, con transmisión en el canal de YouTube de Radio Futuro y sorteo para quienes comenten en vivo. Vamos a recibir aquí en el estudio Mauricio Meneghello. Vamos a conversar sobre los beneficios de los relojes inteligentes para runners. A propósito de los nuevos Garmin, marca filete, Forerunner 70 y Garmin Forerunner 170. Hace un regalo filete, entre otras cosas.
14: ¿Esas cosas que te dicen todo? Esos relojes que te dicen todo, que te hablan casi.
13: Donde, ¿y más? Donde Garmin además está en una posición...
14: ¿En serio?
13: Totalmente, sí, famoso.
14: Ah, o sea, un regalazo.
13: Bueno, sí.
14: Ah, ya pues. Entonces, pónganse con esto, pues chicos. Vamos a quienes comenten en vivo. Va a ser el sorteo para darnos estos regalillos. Ya, y Brasil logró la clasificación a 16avos del Mundial tras vencer a Escocia. Paraguay buscará esta noche seguir avanzando en la ronda frente a Australia. Todos los detalles con Pancho Sugarret.
13: Bien, 7:06, hacemos palabra que noticia aquí en Futuro, la radio de Rock. Partamos con Creedence. Buen día.

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1: Así es, 7 de la mañana con 11 minutos. Hacemos Palabra que Noticia aquí en Futuro, la radio del rock. Hoy es jueves 25 de junio del año 2026. Está despejado en la capital. Les cuento que hasta ahora está helado Juan, igual, 0 gradito. Vamos, eso sí, para una máxima de 22 aquí en la capital. Hay muchas noticias. Que de inmediato nos cuenta Cristóbal Orellana. ¿Qué tal, viejo?
2: Hola, ¿cómo estás?
3: Buen día. ¿Qué tal? Buen día, Antonio, Andrea. Oye, tenemos que partir, por supuesto, con la noticia internacional que pasó ayer. Venezuela está en estado de emergencia. Son 2 los terremotos, más de 20 réplicas en Caracas que generaron el colapso de edificios residenciales. El personal de emergencia se despliega por la búsqueda de desaparecidos. Chile y gran parte de los países de Latinoamérica y también Estados Unidos ya comprometieron ayudas humanitarias para lo que es el trabajo de la recuperación después de estos 2 potentes terremotos que, según la última información de, por ejemplo, el diario El País, ya causaron al menos 164 muertos y casi 1000 heridos. Son sismos de 7,2 y 7,5 grados de magnitud que golpearon al norte del país y que provocaron la caída de edificios en Caracas y en otras ciudades de Venezuela.
1: Ya, es bien potente esto. El principal aeropuerto del país sufrió graves daños, permanece cerrado. Fíjate que lo que más me llamó la atención, desconozco los alcances de esto, ¿eh? Porque el Servicio Geológico de Estados Unidos, está en la portada también del país, ¿eh? Estima una posibilidad del 42% de que haya muchos más muertos, pero miles de muertos, de eso está hablando.
2: Entre 10.000 y 100.000, dice el Servicio Geológico, claro, de Estados Unidos, estima en una posibilidad del 42%, estoy leyendo textual en el diario El País, elpaís.com.cl, que haya entre 10.000 y 100.000 muertos.
1: Claro, ¿esto por qué? Porque los equipos de emergencia aún no han podido llegar a algunos de los lugares más devastados.
2: Se cayeron
1: muchos edificios, esa es la clave.
2: En el suelo.
1: Bueno, siempre suele ocurrir que cuando los terremotos son de tarde-noche, muere mucha más gente en los edificios porque la gente está en las casas.
2: Bueno, hay también otra información, dice, un siglo de energía liberada en una hora. La sismóloga Gina Paola Villalobos da cuenta de una falla que llevaba más de 100 años acumulando la potencia liberada este miércoles. Hay imágenes también acá en El País que dan cuenta, tal cual como lo que tú decías, Toño, si estamos hablando de edificios completos en el suelo, claro. Estamos hablando, y hay que decirlo, aquí en un país en condiciones precarizadas, un país además en condiciones precarizadas, por ejemplo, con respecto al acceso a energía. O sea, no quiero ni imaginar lo que puede significar esto prácticamente a oscuras total. Hay zonas donde en Venezuela hay horas donde no hay luz. O sea, eso ya lo sabemos desde mucho rato, a raíz de todo lo que está sufriendo en términos del colapso económico. Además, también si está afectado el principal aeropuerto venezolano, eso ya es otra dificultad para poder acceder y llegar con ayuda humanitaria. Vamos a saber dentro de las próximas horas cuán grave, a cuánto estamos refiriéndonos con respecto a Venezuela. Si estamos hablando, nosotros estamos acostumbrados a terremotos cada grandes, sí, no estoy diciendo que así sean, pero grandes 5 o 10 años. O sea, si aquí lo de la sismóloga dice es que la energía liberada en una hora estaba a la espera de un siglo, es decir, o sea, significa que son construcciones que además nunca habían tenido, sí, no se habían estado en esa condición, ¿no? No sé cuán asísmica puede ser la construcción en Venezuela, insisto, en un país donde está muchas de estas personas viviendo en una pobreza y que dependen, hay que decirlo porque lo sabemos, de muchas de las cosas y de los dineros que llegan desde el extranjero. Muchas familias dependen de eso. Así que vamos a ir avanzando y ver también si podemos tener algún contacto.
1: El punto de la calidad de las construcciones, porque ese siglo también está esperando en Chile, en el norte.
2: Pero nosotros tenemos otra diferencia.
1: Por eso te digo, con la diferencia de aquí se ha trabajado seriamente para enfrentar eso.
2: Claro, o sea, es decir, porque tenemos unas construcciones que son asísmicas.
3: Una costumbre sísmica también.
2: A raíz de las desgracias.
3: Sí, claro.
2: Entonces, no sé cuánto tiempo esto realmente estaba en esa condición. Es decir, tenían esa
3: ¿Cuál leyes? ¿Cuándo habrá sido el último terremoto
2: claro,
3: en Venezuela?
2: Claro, exacto. Es como, no sé,
3: como para pensar en...
2: El terremoto de México, que fue un horror en el centro de México en el año 80 y tanto, 90 y tanto, no me acuerdo.
3: Pero no hay que ir tan atrás tampoco. Hace algunos años el temblor para nosotros, terremoto, que fue en Perú, que fue de 6.5 grados más o menos.
2: No,
3: pero también por lo mismo, la costumbre sísmica que tenemos,
2: claro.
3: O sea, que tiene Perú. Claro, estábamos hablando de 500 heridos también, 600, 700 heridos también en esa situación en Perú. Por lo mismo, porque la costumbre sísmica a la que nosotros estamos acostumbrados es mucho más alta en la normativa, en cómo preparar desde los edificios hasta la costumbre cultural de uno, de cómo reaccionar a los eventos.
2: No, además, yo perdona, te interrumpí, pero yo escuché siete, esto fue ayer, ¿no? Yo dije, 7 de terremoto, ya, 7, para claro. Uno, 7 sigue siendo...
3: Un temblor.
2: No pasa tanto, o sea, pasa, fuerte. pero claro. No pasa. No se cae una ciudad, ¿entiendes? Bueno.
3: Sí, es verdad. Bueno, solo para agregar también, para confirmar lo que ustedes decían, la presidenta encargada de Venezuela, Delcy Rodríguez, ya informó que el principal aeropuerto del país, el Aeropuerto Internacional de Maiquetía, sufrió graves daños. Este se encuentra en La Guaira, que es una de las zonas más afectadas por los terremotos, muy cerca de la capital de Caracas, donde también vecinos del sector comentaron al diario El País que la situación está compleja, justamente porque no hay luz, no hay electricidad de ningún tipo, no hay agua, no hay servicios básicos, y por lo mismo el trabajo de rescate se hace mucho más complejo. Vamos a seguir viendo cómo se desarrollan estas jornadas después del terremoto, de los dos terremotos de 7.5 y 7.2 grados en Venezuela. Cayó el quinto individuo que hoy será formalizado por el crimen de un niño en San Bernardo. Las policías lograron desarticular a la banda que participó.

0: se va a aprobar, ¿eh? Porque ahora la discusión en particular requiere esta mayoría. Por lo tanto, ya está claro que la derecha tiene los votos, si se alinea la derecha, tiene los 26 votos necesarios para de aquí hasta que termine la discusión del proyecto.
1: Ahora, claro, ahora viene la discusión en particular.
0: Por eso te digo, pero ya tiene los votos.
1: Supuestamente, ah, claro, o sea, bueno, tal cual también siempre se dijo, ¿no? Con un voto estamos bien.
0: Claro.
1: Así estamos, con un voto estamos bien.
0: Pero aquí son tres, pues. 26-23 fue. Con Araya, que se obtuvo. Esa es la cuenta que están sacando, ¿cachai?
1: Claro, pero es la mayoría lo que necesitaban, es decir, es un voto.
0: Mayoría simple.
1: Claro, es un voto, es un voto lo que necesitaban, digamos, decir uno más. Lo tenían, el uno más lo tuvieron.
0: Claro, lo digo por la capacidad, por la fuerza, en este caso de la oposición, en la negociación propiamente tal, no sé si me explico. Si ya tienen los votos a la derecha, vamos a ver si está disponible a negociar o no en la discusión en particular. O ir avanzando hasta que llegue el momento de la votación y listo, porque ya tiene asegurada la victoria.
1: Claro, yo tengo entendido que se abre aquí la posibilidad de una negociación en particular en varios puntos. Nosotros hablamos ayer con Ricardo Solari. Ricardo Solari, parte de la oposición, no parte, por supuesto, del Congreso. Pero sí hay varios puntos que están ahí, que yo creo que van a ser un asunto de controversia. Vamos a ver si todos votan alineados también, claro. Porque no es tan fácil, son 40 puntos. Por lo tanto, yo me imagino que una cosa, esto avanzó la idea de legislar, claro. Pero de ahí a que existan diferencias entre incluso los propios parlamentarios, ya las conocemos. Pueden haber diferencias, por ejemplo, en lo que tiene que ver con... El propio ministro se ha abierto a temas como la cantidad de años en la invariabilidad tributaria, eso también se está conversando, se podría disminuir un poco. Sí. Se han abierto, por ejemplo, en el tema que tiene que ver con el seguro de lo que tiene que ver con todo lo que tiene que ver con el empleo, es decir,
0: pero
1: de
0: lo
1: qué manera
0: refocalizar.
1: Exactamente, refocalizarlo, creo que ahí hay un flanco abierto. Yo creo que la insistencia también de los alcaldes y alcaldesas y de algunos parlamentarios puede abrir también una negociación en el tema de las contribuciones, es decir, acotar quizás, darle cierto marco. Me parece ahí también que el tema donde creo que además el PPD y el Partido Socialista va a avanzar muy fuertemente tiene que ver con las disposiciones medioambientales, donde ahí quizás podría tener otros aliados. Bueno, yo creo que aquí comienza la negociación, la arena chica ahora. ¿Cuánto de lo grande se van a quedar? Bueno, me imagino que sí, la rebaja...
0: No, ese es mi punto, que los temas esenciales los van a aprobar, digamos, sin discusión alguna. Eso me estaban comentando ayer un poco.
1: ¿Cuáles son los temas esenciales para ti? Por ejemplo, la rebaja del impuesto. Claro, la rebaja del impuesto corporativo.
0: Eso es el corazón de la reforma.
1: La rebaja del impuesto corporativo va a avanzar. Lo que es la unificación también del sistema.
0: La invariabilidad tributaria, el solo hecho de que queden 20 años ya también es harto.
1: Ah, por supuesto.
0: Esos son los temas que se discuten allá, ¿cachai? O sea, de 25 a 20, perfecto, se negocia, pero son 20. Entonces, ¿cuál es la lógica al que se plantea de llegar a grandes acuerdos? Es que si se sigue la historia de las últimas elecciones en el país, que tenemos un gobierno izquierdo, un gobierno derecho, un gobierno izquierdo, un gobierno derecha, el próximo gobierno lo primero que haga es que les cambie la invariabilidad tributaria. Esa es la lógica, al menos, que están planteando de llegar a acuerdos ahora, sobre todo en cuestiones...
1: Claro, o sea, lo que tú dices es que no va a haber un gran cambio.
0: En lo esencial, yo creo que no. Por ejemplo, la cuestión medioambiental puede haber, sí, tal cual, puede haber un poco más de acuerdo o acercamientos, pero esto va a depender, y esto es lo que me comentaban, de la voluntad también del Ministerio de Hacienda y del Gobierno, porque aquí el que está empujando esto es el ministro Quiroz. Y si el ministro Quiroz logra convencer a los senadores en este momento que esto es fundamental, como lo han planteado, para la reactivación económica, la creación de empleo y todo lo demás, yo no tengo ninguna duda, no tengo una bola de cristal, pero no tengo ninguna duda que los parlamentarios de derecha lo van a seguir. Ni una duda, digamos, que lo van a ante ese argumento que están planteando. Ojalá puedan conversar, porque hay temas bien potentes aquí en esta ley miscelánea.
2: En el Congreso, de la Cámara de Diputados también, después de casi siete horas de debate, varios días de negociaciones, llamados telefónicos, conteos, 77 votos a favor, 68 en contra y una abstención, la Cámara de Diputados aprobó la acusación constitucional contra el exministro de Hacienda Nicolás Grau, enviando el libelo al Senado, que lo revisará el próximo martes, y cerrando una de las jornadas políticas más intensas de las últimas semanas en el Congreso.
0: Cruzcoque ya...

0: anunció que se va a inhabilitar.
1: Sí.
0: Y él está hablando de que no tendría mayoría en el Senado esta acusación constitucional, ¿eh?
1: Claro, como tal como se había pensado en la mega reforma al principio también, donde está la diferencia en los votos tiene que ver con el partido de la gente también.
0: No, pues ellos están inclinando la balanza.
1: Por eso.
0: Pero no están en el Senado.
1: Así es, por eso el cambio en las perspectivas.
0: Y eso que nos votaron todos los PDG, ¿no? Hubo un par, creo que se obtuvo, se bajó, digamos, de apoyar esta medida. Bueno.
1: La contralora Dorothy Pérez destapó falencias migratorias y una denuncia por supuestos pagos para agilizar trámites de niños provenientes de Haití. Desde la administración del expresidente Boric blindaron al exdirector de Migraciones, Luis Taller. Por último, el Mineduc reconoció que el fallo del Tribunal Constitucional por escuelas protegidas va a retrasar la agenda de seguridad escolar. La oposición celebró y en el gobierno esperan conocer los fundamentos después del revés con la revisión de mochilas y también lo referido a la pérdida del beneficio de gratuidad.
0: Ya, siete, gracias Cristóbal, 7 de la mañana con 26 minutos. Oye, no sé si vieron ayer, me llamó la atención una entrevista que dio Evelyn Matthei en el Canal 13, me parece. Donde durísima contra el gobierno, ¿eh? No solo en la vez anterior a raíz de la cosa de los haitianos y todo lo demás. Prometieron que tenían el mejor plan contra la delincuencia, no tenían nada, ni ministros, pero así, en argumentos bien, bien potentes. Esto va de la mano de lo que está pasando bueno en el oficialismo. Es pertinente, me parece, también de cara a los desafíos legislativos que hay de aquí en adelante y otras cuestiones del gobierno, lo que está pasando particularmente con la UDI y Republicanos, donde los principales rostros de este enfrentamiento son por un lado Evelyn Matthei y por otro lado el diputado Romero, quien sigue sosteniendo su dicho y todo lo demás. Parece una cuestión de cabros chicos, pero fíjense que ese tipo de cuestiones entorpecen las relaciones y al final van afectando los países. Bien, bien increíble lo que está ocurriendo ahí. Ya, 7:27, les voy a contar ahora acerca de ISAPRE Esencial. 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
5: Cero grados.
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16: Muy bien, 7 de la mañana con 38 minutos. Hacemos junto a ustedes Palabra que es Noticia aquí en Futuro 88.9 en Santiago, pero se escuchan en todo el país de Arica a Punta Arenas. Nos vamos a ocupar ahora de un caso que efectivamente ha generado un enorme impacto en todo el país. Me refiero a este homicidio de un niño de 12 años durante una encerrona en la comuna de San Bernardo, aquí en la región metropolitana. Que entre otras cosas, además de los detalles y todo lo que significó en la pérdida de una vida y todo lo demás, reabrió el debate sobre la responsabilidad penal adolescente. El caso ha impulsado llamados para acelerar la reforma a la ley de responsabilidad penal adolescente, que actualmente se encuentra en discusión en el Senado.
17: Bueno, mientras alcaldes y parlamentarios han planteado algunos de estos endurecer las sanciones, revisar la edad de la imputabilidad, el gobierno se mostró dispuesto a analizar cambios, aunque advirtió que cualquier modificación debe considerar las falencias que existen en los procesos de rehabilitación y reinserción de menores infractores de ley.
16: Ya, está en línea con nosotros hasta ahora el director subrogante de responsabilidad penal adolescente de la Fiscalía Nacional, Álvaro Murcia, a quien le damos la bienvenida al programa. Álvaro, muy buen día.
17: Buen día.
18: Hola, buenos días.
16: Bienvenido al programa, Álvaro. Muchas gracias por atender nuestro llamado. Te están escuchando en todo Chile. Queríamos preguntarte, déjame partir con esto de Manuela. Yo comenté, para ser transparente, que no sabía que existía un área de este tipo ahí en el Ministerio Público, en la Fiscalía Nacional. A ver si nos ayuda a entender cuál es el trabajo que hacen y cuáles son sus alcances. Partamos por ahí.
18: Sí. Mira, la verdad, bueno, muchas gracias por la invitación, primero que nada. El área es sumamente importante, dado que en general, si vemos el total de volúmenes que se cometen, el 5% la cometen adolescentes. Y por tanto, dadas las modificaciones legales relativamente recientes, tenemos fiscales especializados en responsabilidad penal adolescente en todo el país. Y asimismo tenemos esta unidad nacional que se preocupa de las capacitaciones, de las coordinaciones y en general de abordar este fenómeno de una manera transversal a nivel nacional, digamos. En este contexto, primero que todo quiero destacar un poco en qué consiste el fenómeno, porque en general se habla de responsabilidad penal adolescente, pero la verdad es que hay que hacer algunas distinciones para poder comprender de la mejor manera posible en qué consiste este fenómeno. En dos palabras, podemos distinguir que hay dos subgrupos dentro de los delitos que cometen los adolescentes, que puede ser entre un 70 y un 30%, esa es la distribución. El 70% está integrado por delitos de menor penalidad, entonces los adolescentes que cometen estos delitos, por regla general, van a ser pocos delitos, no estamos hablando de una carrera delictual, no hay participación de adultos, no hay armas. Ese es más o menos el 70% de los delitos que cometen adolescentes. Por otro lado, tenemos un 30% de delitos que estos son los más complicados, que tienen mayor penalidad asociada, utilización de armas, a veces de fuego, coimputados adultos, etcétera. Y el caso que nos tiene a todos consternados, digamos, se refiere a este subgrupo de este 30%. Ahora, es importante, hablando de la edad, como tú comentabas recién, este subgrupo del 30% primordialmente son entre 16 y 17 años. Y ya también hay algunos de 14 y 15, pero es muy menos. Y del 70% ahí es más variado. Entonces, ¿qué es lo que nosotros estamos viendo? Que este 30% es el que hay que atacar con mayor severidad y rigurosidad, porque estamos hablando de un fenómeno mucho más complejo y además se vincula con la criminalidad adulta, dado que si tenemos utilización de armas de fuego, por ejemplo, claro, necesariamente hay un vínculo con algún nivel de organización en la que participan adultos para disponer de esas armas y de esas municiones. Ese es un tema fundamental de cómo la criminalidad organizada se vincula con los adolescentes y cómo vamos a castigar con mayor severidad a los adultos que utilizan a los adolescentes, porque actualmente hay una circunstancia agravante, digamos, pero no es la mejor fórmula.
17: Ahora, entonces, hay algo que es bien contraintuitivo en términos de las cifras y la data, y me gustaría que contraintuitivo en términos de lo que vemos, de lo que escuchamos, de lo que vemos todo el tiempo en los medios de comunicación, etcétera. Y quiero si me puedes confirmar esto. Es que desde el 2018 en adelante, la verdad que han bajado los delitos cometidos por adolescentes. Lo que sí ha subido es que los delitos cometidos por los adolescentes están siendo más violentos, pero en el número total, yo tenía entendido que entre un 11 antes del 2018 ha bajado a un 7%, tú me dices un 5%. ¿Es así o no es así?
18: Lo que pasa es que hay un el fenómeno de la pandemia incidió bastante, bueno, en general, para sí, adultos y adolescentes. Entonces, el 2020-2021 hay un punto de quiebre con una baja significativa. Entonces, por ejemplo, si tú analizas 2020 hasta ahora, claro que hay un aumento porque todos los años ha aumentado de manera importante. Pero si analizas de 2015 al 2025, hay una baja importante y luego un alza. Entonces, al final depende qué periodo tú analices.
17: Perfecto.
18: Pero esa es la curva completa.
17: Ya.
18: Ahora, respecto al nivel de violencia, lo que nosotros vemos, el volumen, bueno, en general, desde el punto de vista de la criminología, los delitos tienden al alza por regla general, tanto para adultos y adolescentes. Ahora, la distribución, por decirlo así, de la torta de delitos es más o menos la misma, este 70-30 que les comentaba.
17: Perfecto.
18: Lo que ha variado, sí, son dos cosas. Como tú señalabas, el modus operandi efectivamente conlleva más violencia. Entonces, no es que hay más delitos, sí, pero también hay un cambio cualitativo, que es lo preocupante. Y otra cosa preocupante es la utilización de armas de fuego.
17: Ya.
18: Por ejemplo, hace, no sé, 5 años, un poco más, los delitos de homicidio, por ejemplo, en general, se cometían más con arma blanca. Y ahora, según el último informe de homicidio de la Fiscalía, la mitad más o menos es con armas de fuego para adultos y adolescentes. Entonces, ahí hay un tema muy preocupante de las organizaciones, digamos, que están detrás de la obtención de estas armas de fuego.
17: Ahora, ¿de cuántos jóvenes estamos hablando que están involucrados en delito, más o menos? Ya, es decir, aumentado finalmente entre la suma y la resta con la pandemia, ya ha aumentado el involucramiento de menores de edad en delitos. ¿Cuántos estamos hablando? ¿Cuál es el universo? Ya sé que hay un 70 y un 30, es decir, que unos que son más refractarios, más violentos, pero más o menos, o si quieres los puedes dividir también entre ambos, no sé.
18: Claro, como te decía, mira, no tengo la cifra del N, pero es el 5% del total de los delitos.
17: Ya, perfecto.
18: En general, y en los años, ese porcentaje se ha mantenido estable.
17: Ya.
18: Yo quería comentar un aspecto que me parece fundamental, que no es tan conocido, digamos, porque es muy específico, pero hay una modificación legal que crea el Servicio Nacional de Reinserción Social Juvenil.
17: Sí.
18: Y este comenzó a operar recién, a principios de este año, en la región metropolitana. Entonces, esto ya tiene que ver más con la reinserción, cómo intervenimos los adolescentes. Entonces, esto está empezando y me parece muy importante que estemos, digamos, como sistema, todos atentos a cómo va a operar eso, qué tan efectivo va a ser. Porque lleva, como te decía, algunos meses.
16: Claro.
18: Entonces, es fundamental tener en consideración cómo va a operar eso, cómo va a evolucionar para ver si es necesario eventualmente hacer algunas correcciones o cómo está funcionando. Eso nos parece fundamental porque la Fiscalía finalmente logra llegar a una sanción, pero después la ejecución de esa sanción está a cargo de este servicio.
16: Estamos conversando, ustedes escuchan a Álvaro Murcia, él es director subrogante de responsabilidad penal del adolescente de la Fiscalía Nacional. Oye, Álvaro, cuando tú hablas de... Me quedo dando vuelta una idea de lo que tú planteabas, ¿eh? Esta es mi pregunta. ¿Por qué han aumentado la violencia en este grupo de los 30, los más refractarios, los más duros y todo lo demás? ¿Por qué aumenta la violencia por parte de estos grupos?
18: Sí, eso la verdad es un contenido un poco más social, no tenemos tanta claridad al respecto porque es un fenómeno reciente, pero en general, si tú ves la violencia y los delitos, es transversal. ¿ya? Y aquí los adolescentes son cooptados muchas veces por las organizaciones. Hay formas de conducta distintas, hay formas de ejecución distintas, como por ejemplo esta forma de actuar de turbazo, es algo que no se veía antes. También tenemos ciertos fenómenos puntuales que se están observando recientemente, pero que están al parecer al alza, de grupos que es solo de adolescentes. Entonces ya no es el adulto que está incidiendo, sino también el adolescente, grupos de adolescentes sin intervención de adultos. Todo eso nos parece preocupante. Ahora, yo quería destacar un punto, porque hablamos en un principio también de esta ley 20.084 que regula la conducta adolescente, y nosotros como Fiscalía hemos identificado un problema que es complejo respecto a los imputados prolíficos, porque el principal problema que nosotros vemos es el imputado...
17: Perdón, no te escuchamos. Prolífico, dijiste prolífico, que no sé lo claro. Que es, y otra cosa que no se escuchó.
18: Sí, los imputados prolíficos, es decir, aquellos que ya están comenzando una carrera delictual.
17: ¿Ya?
18: Entonces, ¿cuál es el problema del punto de vista legal? Que yo creo que incide en todas las discusiones que estamos viendo ahora. Cuando se cometen varios delitos, esta ley tiene una serie de cortapisas o limitaciones para el límite superior de la pena. Entonces, cuando tenemos varios delitos que se cometen, el legislador va a señalar, digamos, esta ley, pues ya, tiene que respetar ciertos límites. Y por lo tanto, si comete 5 delitos o 6, por decir algo, la pena va a tener el mismo techo. Y eso nos resulta bastante complejo porque debería ser posible que si tiene más delitos, la pena pueda aumentar de manera que sea proporcional a la cantidad de los delitos que se cometieron. Y no que tengamos estos límites que al final... De alguna forma quedan en el mismo tramo.
16: Álvaro, perdona, entonces ustedes podrían, permíteme hacer un apunte, sí, si es que sí. Te escucho bien. O sea, desde el Ministerio Público, ¿ustedes serían partidarios de qué? ¿De cambiar este techo, aumentar, buscar una fórmula para sumar la cantidad de delitos sin que exista ese techo, aumentar la pena? No sé, porque me parece que es el corazón de la discusión que se está viendo hoy día, digamos.
18: Exactamente, porque, claro, mucho se habla, digamos, de bajar la edad de la responsabilidad penal, pero como te decía, si nosotros vemos las cifras, la mayoría de los delitos no la cometen adolescentes de 14 años, ni tampoco cometen los delitos más graves. El problema, nos parece, no está ahí. Desde la literatura especializada, mientras más temprana es el contacto con el sistema penal, es peor, digamos, porque ya comienza algún tipo de contaminación criminógena. En cambio, el problema sí está en los adolescentes de 16 y 17 y que ya comenzaron una carrera electoral. Ahí está el problema, que son los que cometen los delitos más violentos. Y cuando nosotros ya logramos acusar, digamos, y obtener una sanción, tenemos este techo legal que impide tener una pena más alta.
17: Bueno, de hecho, esa es la modificación que está ahora en el Congreso, la cual han pedido que se apure, justamente es la que estás diciendo tú, es decir, hoy día, por ejemplo, en el caso de, porque hay dos tramos que se divide, digamos, la ley de responsabilidad penal, entre los 14 y los 16, y los 16 y los 18, tienen distintas penas. Ambos pueden acceder, tienen rebaja en las penas respecto de los adultos, y el cambio, que es lo que quiere hacer, es que entre los 14 y los 16 no haya una rebaja, lo mismo que entre 16 y 18, y además existe ahora límites máximos de internación en regímenes cerrados. Tengo entendido que el máximo es 5 años, sin embargo, esta nueva ley lo que pretende es subirlo a 10 años también, poner más estricto el cumplimiento efectivo de las penas y también el tema de la irreprochable conducta anterior para ciertos delitos que son homicidio simple, robo con homicidio, secuestro, violación. Esa es la modificación que está ahora en el Congreso y que además algunos dicen que a raíz de la desgracia que sucedió ayer estarían dispuestos a ponerle más urgencia. ¿A esa te refieres? ¿Esa es la que tú crees que hay que endurecer?
18: Sí, no es endurecer necesariamente. Lo que estoy hablando de ciertas precisiones técnicas que es importante incorporar. Nosotros hemos participado en la discusión legislativa y el fiscal nacional, lo que le estoy comentando, lo planteó ante el Senado. Y bueno, vamos a seguir participando durante la discusión a fin de incorporar esto. Pero, a ver, lo que pasa es que 14 y 15 años tiene un límite superior de 5 años hoy, la pena. Entonces lo que están pidiendo es que suba a 10.
17: Sí.
18: Lo de 16 y 17 ya están en 10, entonces lo vas a igualar.
17: Perfecto.
18: ¿Ya? Pero respecto al catálogo de delitos que se plantea, que en ciertos delitos, claro, no va a tener esta rebaja, es complejo siempre trabajar con catálogos de delitos porque... siempre se va a quedar algún delito afuera. Después, cuando existan nuevos tipos penales, ¿qué va a pasar con el catálogo? Va a quedar como atrasado, digamos. En cambio, lo que te decía, la fórmula para actuar respecto de la reincidencia y los prolíficos es lo que a nosotros nos parece más urgente, uh-huh. y tal vez podría ser más idóneo porque es transversal, de uh-huh. manera que sea una fórmula que se aplique respecto de todos los delitos. Cuando tengamos algún nivel de reincidencia, entonces uh-huh. podamos obtener sanciones que sean proporcionales a esto.
17: Solamente porque nos tenemos que ir, ya no tenemos tiempo, sí. cuando tú hablas del tema de la reinserción, que es algo que hablamos muy poco, sí. la reinserción, como dos o tres tips o dos o tres cosas que quizás la literatura, la experiencia ha demostrado, que sí son, que sí pueden hacer la relevancia. ¿Es posible la reinserción? ¿Tú no lo ves posible? ¿Hay chicos que realmente no pueden reinsertarse? ¿Y cuáles son los que sí pueden tener una esperanza de reinserción? Inserción y hacia dónde hay que ir ahí, solamente muy muy cortito.
18: Sí, bueno, la reinserción siempre es posible, el problema son los recursos, ya, pero hay una serie de ejercicios previos, digamos, que con los recursos adecuados se puede lograr. Lo importante son los factores protectores que actúan respecto al adolescente. Lo más importante son los vínculos afectivos sanos, escolarización y fundamental el tratamiento a todo tipo de adicciones. Entonces aquí lo fundamental para poder actuar respecto al adolescente es un diagnóstico sociocriminológico claro. Luego de eso, tener el tiempo necesario para intervenir adecuadamente. Si el servicio cuenta con los recursos para hacer todo esto que estoy contando, con el tiempo necesario y con los profesionales adecuados, tenemos un muy buen pronóstico.
16: Álvaro Murcia, director subrogante de Responsabilidad Penal Adolescente de la Fiscalía Nacional. Muy interesante escucharte, Álvaro. Que tengas
17: muchas
16: un buen
17: gracias.
16: Día. Muchas gracias.
17: Buen
16: Hasta
17: día.
16: Luego.
18: Muchas gracias a ustedes.
16: Estés bien. Muy Hasta luego. Día. Bien, 7:54. Hacemos Palabra que Noticia aquí en Futuro, la radio del rock. Escuchemos una cancioncita para ir matizando. Steve by Ray Vaughan, Pride and Joy.

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2: Un minuto para las 8.
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9: Muy bien, 8 de la mañana con 3 minutos. Hacemos Palabra que Noticia aquí en Futuro, la radio del rock. Hoy es jueves 25 de junio del año 2026. Hay nubosidad parcial en Santiago, muy helada la mañana, 0,3 grados la temperatura del momento, eso sí. Vamos por una máxima de 22. Tras la confirmación del fenómeno de El Niño por parte de la NOAA, surgieron especulaciones sobre la posible llegada de un llamado Niño Godzilla, un término popular utilizado para describir eventos extremadamente intensos.
10: Sin embargo, hay especialistas que descartan este escenario para este invierno y nos invitan a olvidarnos de este fenómeno por este año. ¿Qué es realmente el Niño Godzilla? ¿Existe la posibilidad de que llegue a Chile? ¿Qué efectos?
9: Ya, ¿qué efectos podría tener este invierno que te está afectando el Godzilla en materia de lluvias y disponibilidad de agua? Bueno, vamos a profundizar sobre esto. Está en línea con nosotros hasta ahora el académico de la Facultad de Arquitectura y Urbanismo de la Universidad de Chile y además investigador del Centro de Ciencia del Clima y la Resiliencia, Pablo Sarricolea, a quien le damos la bienvenida al programa. Pablo, buen día.
13: Muy buenos días, Antonio y Andrea.
9: Bienvenido al programa, Pablo. Muchas gracias por atendernos. Bueno, déjanos partir por ahí, en algunas definiciones. ¿Cómo habría que... qué significa esto del Niño Godzilla? ¿Qué implicancias tiene? Algunas definiciones para entender de lo que estamos hablando, por favor.
13: Sí, mira, es un nombre coloquial que apareció el año 2015 para denominar el fenómeno que se esperaba para ese año y que efectivamente se presentó a finales de año. Un poco como lo que está ocurriendo ahora.
9: Ya, ¿y qué implicancias tiene eso? Definiciones, en fin, y por qué se llega justamente a este término Godzilla, digamos, que suena bastante potente, por decirlo de alguna forma.
13: Sí, es una forma de hablar de un gran niño o un super niño, y que, bueno, desde la literatura científica uno sabe que son fenómenos de gran intensidad o de muy alta intensidad, y en términos prácticos es que la temperatura del Pacífico ecuatorial supera los 2 grados Celsius de anomalía.
9: Ya, ¿y qué implica eso? ¿Cuáles son las implicancias cotidianas o atmosféricas o meteorológicas justamente de esa alza en la temperatura?
13: Claro, esa alza de la temperatura, si tiene su correspondencia en la atmósfera, como ya lo alertó la NOAA, lo que empieza a ocurrir es que, por ejemplo, el anticiclón del Pacífico, que, digamos, bloquea nuestras precipitaciones, se debilita. Es decir, el anticiclón se hace más pequeño, dando paso a sistemas frontales desde el sur. Por lo tanto, es esperable que llueva más. Esas son las implicancias que tiene para Chile Central. Un niño es una condición más cálida, un gran niño de más de 2 grados, y en la atmósfera se observa un debilitamiento del anticiclón dejando paso a los sistemas frontales.
10: Lo que pasa es que aquí había una esperanza, una idea de que íbamos a tener más lluvias a raíz de este fenómeno, es decir, este fenómeno que entiendo tiene que ver con altas temperaturas, por lo tanto nos habría llegado más lluvia. Eso desapareció, no está. ¿Por qué se pudo además también hablar de esto con tanta anticipación? ¿No tenemos que seguir pensando en esto? Cuéntanos un poco eso.
13: Sí, lo que pasa es que las relaciones no son lineales.
10: ¿Ya?
13: Por ejemplo, el año 1997 en Santiago llovieron 700 milímetros. Eso es muchísimo.
10: ¿El 97?
13: El 97.
10: Pero hace...
13: Entonces, es tremendo, es el doble de lo que llueve en Santiago. Y más todavía. Entonces, no esperamos un evento como el del 97, donde el invierno completo fue muy lluvioso, partiendo desde junio, que este año se ha presentado bastante seco, y aún así se espera que las precipitaciones de julio y sobre todo agosto estén normal o sobre el normal, pero en ningún caso va a ser como un evento pluviométrico en grandes cantidades. Eso yo lo descartaría, porque efectivamente el niño en su condición de mayor magnitud debiese estar más o menos hacia finales de julio, empezando septiembre, y eso dependiendo de los distintos modelos que están proyectando la situación de esta anomalía de las temperaturas del Pacífico ecuatorial.
9: Ahora, Pablo, perdón, ¿en qué zona debería darse si se cumple un poco lo mismo que tú nos estás diciendo con los matices que estás estableciendo y todo lo demás de las precipitaciones? ¿Pero dónde debería sentirse con mayor fuerza o en qué extensión este fenómeno?
13: Sí, lo que uno ve de los modelos, estoy mirando lo de Copérnicus ahora,
9: ¿ya?
13: Por ejemplo, para julio se debería esperar entre Atacama y la región de los lagos algo más de precipitación. Hacia el sur se debiese esperar menos, eso es para julio, por ejemplo, 25 milímetros más de lo normal se podrían esperar. En el caso de agosto, se intensifica en Chile Central entre los 30 y los 38 grados, pudiendo llegar a unos 50 o 100 milímetros más de lo normal. Y en septiembre también podría llover un poco más, y ahí estamos hablando de 25 milímetros más de lo normal, también en la misma región entre los 30 y los 38 grados de latitud.
9: Vaya, vaya, o sea, un área bien importante, ¿no?
13: Así es. Pero claro, por eso la preocupación, porque lo que sí sabemos con bastante certeza es que las temperaturas van a estar más elevadas, eso también lo ha dicho la Dirección Meteorológica, y por lo tanto podría llover más alto. Con eso vamos a tener menos nieve, el agua va a escurrir más rápidamente y podríamos tener inundaciones o problemas de aluviones, por ejemplo.
9: Claro, eso viene a ser una consecuencia secundaria que da cuenta con la preparación o no de las diferentes infraestructuras, ¿o no?
13: Así es. Entonces hay que estar preparado de todas maneras, porque en los inviernos llueve. Ya llevamos varios años de mega sequía, pero no hay que olvidarse que en los inviernos lo normal es que llueva, y por lo tanto que tener un poco más de lluvia podría causar problemas en nuestras ciudades y en gran parte de Chile Central.
10: Ya, pero eso es para julio.
13: Claro, julio se espera más, pero principalmente en agosto puede subir más. Como te comentaba, Andrea, lo que muestran los modelos que pueden ser 50 o 100 milímetros más en agosto, de lo normal.
10: ¿Y junio cuánto hemos tenido? Nada. O sea, es que yo, perdonen los de regiones, pero región metropolitana, seco, seco, seco.
13: Sí, ha sido, se está estimando que es de los junios más secos. Incluso lo que acumulamos del año también estamos en una condición bastante deficitaria. O sea, por ejemplo, el año pasado hasta la fecha habían llovido casi 140 milímetros y este año llevamos 22,7 milímetros acá en Quinta Normal.
9: Claro,
10: o sea, estamos paupernos.
9: Inmediatamente pienso además, claro, poco, y pienso en que el concepto de la mega sequía se nos olvidó, como que dejamos de hablar de eso, y escuchándote, Pablo, esto no ha terminado, o al menos ha matizado nomás, ¿no?
13: Sí, efectivamente se ha matizado, porque, bueno, si uno conjuga cambio climático, este adelantamiento de este periodo seco llamado mega sequía, ya empieza a ser un poco estructural el fenómeno, digamos. Ha sido como que la condición de más sequedad se está como instalando en Chile Central.
9: Mira, esos fenómenos son reversibles, irreversibles. Me imagino que tardan en constatarse todo aquello, ¿no?
13: Claro, porque están dentro de los modos de variabilidad también, o sea, hay una variabilidad, pueden venir 5 años lluviosos, pero ya empieza a ser una condición algo más permanente, con lo cual vamos a tener problemas con el recurso hídrico.
9: Bueno, ahí hay una mirada bien, bien potente de lo que está ocurriendo y las proyecciones de este denominado Niño Godzilla también y todos los cambios climáticos que estamos observando. Le damos las gracias a Pablo Sarricolea, él es académico de la Facultad de Arquitectura y Urbanismo de la Universidad de Chile y además investigador del Centro de Ciencia del Clima y la Resiliencia. Pablo, que tengas muy buen día, muy amable, ¿eh? Muchas gracias.
13: Igual a ustedes, que estén muy bien.
10: Gracias.
9: Ya está, julio, agosto, mira, agosto sería uno de los meses donde más se daría este fenómeno.
10: Seguimos soñando. Led Zeppelin, The Song Remains the Same. 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
1: 8:18, bar mundialero, bienvenido ingeniero Sogarreta.
2: Hola, ¿cómo estás?
3: Si ustedes hubieran tenido que elegir a alguien para que fuera abducido, ¿a quién habría sido del mundial?
1: Yo tengo varios candidatos.
2: Neymar, que se lo lleven.
3: ¿En el mundial o...?
1: Ah, ya en el mundial.
2: A Neymar, que se lo lleven.
3: ¿En serio?
2: Sí. Me cae mal. La verdad,
3: mucho robo.
2: Me cae mal.
3: Mucho vuelta en el piso.
2: Me cae mal. Hay varios que me caen mal, pero ya ese es como el top of the...
3: Yo veo a Neymar anotando el gol decisivo en la final de Brasil ganando el mundial.
2: De más, por supuesto, pero tú me estás preguntando por deseo, ¿no?
3: Estoy como la vidente, como Bob Bayana.
2: Me cae mal.
1: Esa es la señora de los platillos voladores.
3: Los platillos voladores, sí. Pues. Aquí estamos escuchando los archivos, los expedientes secretos X.
1: Sí.
3: Ahí está. No se llevaron a nadie, ¿eh? No pasó nada extraño ayer en Miami. El partido se desarrolló de manera normal durante sus 90 minutos y fue también con triunfo de Brasil por 3-0.
1: Es cosa que también lo que todo eso, sí.
3: ¿Ah? Oye, sí. Toman los hinchas y se curan los jugadores.
1: Oye, pero es que era increíble la cantidad de
3: errores, sí. El primero, un error espantoso. Después, el segundo, se salvaron de que se cobró falta. Y después en el tercero tampoco estuvieron muy aplicados en el 2-0 de Brasil. En todo caso, con Vinicius Junior, que, ojo, de manera silenciosa, se ha convertido en protagonista de este Mundial 2026. Todos no lo tenemos ahí tan en consideración, pero hasta ahora se ha portado bien. Alguien que también hace mucha noticia por las cosas que dice o por las cosas que hace o cómo se comporta dentro del terreno de juego más allá de lo futbolístico. Pero bueno, Vinicius Junior ha liderado a su escuadra para que esté presente ya y clasificada a la

0: Ahora, bueno, están clasificados a la próxima fase, tendrán que enfrentar a Sudáfrica en una llave que, claro, no resulta tan atractiva a primera vista. Brasil no se sabe quién será su rival, porque todavía se espera la determinación de los terceros lugares. Y eso va a esperar hasta, o va a tener que depender de los últimos resultados, porque recuerden que clasifican los dos primeros de cada grupo, pero además los ocho mejores de los ocho mejores terceros de los 12 grupos en total. Así que eso se va a definir a última hora y seguramente durante el último partido. Otras cosas destacadas de la jornada de ayer, además de la goleada de Brasil: Marruecos tuvo bastante trabajo para vencer a Haití por 4-2 en algo que parecía una situación de trámite para los africanos, pero fue bien complejo porque estuvieron perdiendo 1-0 y después 2-1. Hay un golazo de Haití, para que lo vean.
1: Yeah.
0: Seguramente va a ser medido como uno de los goles o uno de los golpeos, como dicen los mexicanos, más violentos del Mundial. Un zambombazo increíble.
1: Así, ¿eh?
0: Para que lo revisen, creo que es el 2-1 parcial en su momento de Haití, un golazo. Fue 4-2 finalmente para los marroquíes, que recuerden fueron protagonistas del pasado Mundial. Y lo están haciendo de nuevo porque ya están clasificados a la próxima fase, sabiendo que además ellos vienen de hacer historia acá en nuestro país, siendo campeones mundiales sub-20. Están trabajando muy bien en el fútbol, reclutando jugadores de origen marroquí que han nacido en otros territorios o que derechamente solo juegan en otras ligas. Y la gran sorpresa de ayer, Sudáfrica.
1: Exactamente.
0: ¿Ah? Que todos pensábamos que se iban a ir para la casa lueguito. Ayer le ganaron 1-0 Corea del Sur y dejaron a los coreanos colgando además. Los coreanos fueron terceros, así que tienen que esperar el resultado también de los otros equipos para ver si es que pueden seguir avanzando a la próxima fase. ¿Qué hay para hoy? A las 16
1: ¿Qué hay
0: horas
1: para hoy, Pancho?
0: Se define el grupo E. Gracias, Anastasia.
2: ¿Qué hay para hoy?
0: Hay 6 partidos, Andrea.
2: Oye, esto va a acabar, ¿eh? Así que atención, chiquillos, porque después ya no hay partidos todos los días.
0: No, pues no.
2: No vamos a tener
0: esta juerga.
2: Exactamente, la juerga está terminando. Entonces, los que son ya los que les gusta la cosa que venga uno pegado al otro, estos ya son los últimos momentos, hasta el domingo, sábado, ¿no?
0: Hasta el sábado.
2: Hasta el sábado.
0: Hasta el sábado.
2: Después,
0: sí.
2: La cosa es más selectiva.
0: El sábado se juegan 6 partidos también. A las 16 horas, hoy, Ecuador-Alemania.
1: Está bueno.
0: El futuro de Becasese en vilo, a propósito de lo que tienen que hacer, que es tratar de ganarle a Alemania.
1: ¿Solo tiene que ganar o puede empatar?
0: No, empatándose prácticamente están fuera. Más allá, si son terceros, estarían liquidados. Alemania, que claro, ya están clasificados y apuntan a que, o los ecuatorianos están esperanzados también que no pongan a todos sus titulares. Curazao, Costa de Marfil, también a la misma hora, 4 de la tarde. A las 7, Japón, Suecia y Países Bajos, Holanda, como la conocemos todos,
1: sí.
0: O bueno, los más viejos, ante Túnez, 19 horas. Y para la noche, Paraguay, Australia y Estados Unidos con Turquía.
2: ¿Pero a qué hora? No entiendo todo.
0: 10 de la noche.
2: Ah, pero son ya
0: en paralelo.
2: En paralelo.
0: Sí, se tienen que definir en paralelo porque, claro, la idea es que no haya ventaja deportiva para quien esté involucrado en la definición del grupo,
2: ¿no?
0: Que es el grupo D.
2: No, ya está.
0: No, eso es hoy día. No hay más por hoy día.
2: Bueno, es Ecuador, Japón, Paraguay, Estados Unidos.
0: Sí, no, hay 3 tandas de 2 partidos. 16 horas, 19 horas y 22 horas.
2: 16, 19
0: y
2: 22.
0: 22 horas.
2: ¿Cuánta papa frita vamos a comer en este? ¿Ah?
0: Sí. O para los que tengan más suerte, están de vacaciones, algún brebaje.
1: Claro.
0: Viendo el...
2: O alguna proteína también.
0: También puede ser.
2: Claro, también para podría
0: los más,
2: ser.
0: Para los más sanos.
2: Exacto.
0: Para los más sanos. Pero bien dice Andrea, el Mundial está en proceso, se están definiendo los equipos y hay 6 clasificados y bueno, siguen los buenos partidos y las buenas actuaciones. Hasta ahora estamos contentos porque se está, dentro de todo, desarrollando un buen Mundial.
1: Así es.
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1: Ya, y otra novedad también de la actualidad deportiva, ¿no, Pancho?
0: Pues se enteraron, Michael Clark declaró más de 12 horas en la Fiscalía Metropolitana Oriente.

0: Justo estaba leyendo eso.
1: Ayer, y no terminó. Continúa hoy en la Fiscalía Metropolitana Oriente, insisto, ahí en Manquehue, donde se presentó el expresidente de Azul Azul y que está declarando por el caso Sartor. No es directamente con respecto a la Universidad de Chile, pero tiene mucho que ver. Estamos hablando de quién era el presidente de la institución, del club, de quien estuvo a cargo por bastante tiempo y del que sigue siendo el máximo accionista. Todo esto en uno de los casos económicos más importantes del último tiempo.
0: Porque esto se topa con Clark y la U, pero aquí estamos hablando de un fraude que podría alcanzar los 200 millones de dólares.
1: La cantidad de afectados, claro, en términos personales y en términos de millones también, determinan, por ejemplo, una testificación por parte de Michael Clark que dura más de 12 horas y que va a continuar en la jornada de hoy. Así que estaremos muy atentos a lo que sigue pasando con aquello. Mientras que Universidad de Chile, yo creo que tampoco Universidad de Chile se puede sacar de así la maraña, de salir de esta maraña que se genera de los enredos judiciales también de quienes son por lo menos las caras visibles del club. Y en el día de ayer en la Copa Chile solamente pudo empatar con La Calera. Hoy lo de La Calera es bien llamativo con la U, ¿eh? Han jugado 4 partidos y la U no le ha ganado ninguno. Le ha ganado 2, empatado 1, empatado 2 y le quedan 3 partidos más por jugar durante el año.
0: Vaya.
1: Oh, no, 2 más. El de la vuelta de la Copa Chile y el de la vuelta de la segunda rueda del torneo nacional. Un equipo que no está muy arriba en la tabla del campeonato chileno, pero que con Universidad de Chile ha tenido muy buenas actuaciones. Ayer la U abrió el marcador tempranamente, se puso en ventaja 1-0, pero luego los caleranos en el inicio de la segunda parte estuvieron 3-1 arriba. Y la U lo supo revertir, o al menos alcanzar a empatar, con un jugador menos que fue Maximiliano Guerrero, que lo expulsaron por algunos dichos en contra del arbitraje del compromiso. Eso en la Copa Chile 2026, que tiene partidos en el día de hoy y que destaca, entre ellos, la presencia de Colo-Colo a las 19 horas y 30 minutos enfrentando Higgins en el Estadio Monumental. Vamos a ver cuánta gente va, ¿eh? Insisto, yo creo que ha quedado en evidencia lo que antes se había anticipado, que quizás no era una buena o tan buena idea jugar esta Copa Chile en medio del Mundial y con tantos partidos que estábamos comentando a propósito de la programación del certamen planetario, que tiene muchos partidos y que uno lo puede ver abrigado y en la casa, a diferencia del frío que hace en la actualidad en el territorio nacional. Cierro con el tenis. Está jugando hasta ahora Tomás Barrios, 134 del mundo. Es la tercera ronda de las clasificaciones en Wimbledon, en Londres. Enfrenta al australiano Dane Sweeney, 126 del ranking ATP. De ganar Barrios, avanza al principal Grand Slam, uno de los Grand Slam más tradicionales del mundo, este certamen británico, y el partido es a 5 sets. ¿Cómo van? Está duro, yo creo que van a llegar a 5. Ganó el primero 6-4, perdió el segundo 4-6, están en el tercero. Esperemos que sean buenas noticias para Barrios, que intenta sumarse a Alejandro Tabilo, que está clasificado por ranking a este tercer Grand Slam de la temporada, como es Wimbledon, uno, insisto, de los más tradicionales del mundo.
2: Ya perdimos a Jarry, ¿no?
1: Jarry no, ni siquiera ha jugado. Hace mucho rato que
2: por
1: está
2: lesionado.
1: Sí.
2: Estamos...
1: No, y Garín también, no, ni siquiera.
2: O sea, hay dos ya.
1: Sí, solamente Tabilo y Barrios que podría meterse. Pero Garín anunció hace unos días que no iba a estar presente en las clasificaciones y Jarry ya sabemos que hace rato tampoco ha podido hacer noticias positivas porque lleva un tiempo lesionado y lamentablemente para él tampoco ha estado.
2: ¿Eso significa que va a ir cada vez disminuyendo más la participación de ellos? Todavía no sabemos. ¿Tú crees que finalmente esto se va a ir en un par de años más? ¿Estos cuatro personajes van a ir ya diluyéndose?
1: Los dos que están lesionados están en los 30 años.
2: Tan complicado, ya.
1: Y claro, las lesiones no son cuando uno se tiene que recuperar a los 22 que cuando se tiene que recuperar a los 30. Sí, probablemente la intención de ellos es seguir en el circuito, de ser protagonistas en el circuito, pero se va a hacer cada vez más complejo, más si es que estas lesiones se repiten constantemente.
0: Oye, ¿hay tenistas jóvenes que vienen luego de
1: ¿no? Eso es lo más preocupante. Hay
0: es que no he escuchado a ninguno. Por
1: no,
0: eso
1: no, no, no, no, no. De hecho, alguna vez lo comentamos acá.
2: Sí.
0: Hay una chica,
1: hay
0: parece.
1: Hay un bache, sí. Sí, representante femenina, pero hay un bache en los varones de aproximadamente 8 años que así, entre de aquí por ejemplo, el más joven en la actualidad es Barrios, que tiene 27, y entre los 27 y los 20 no hay ninguno que esté, que se vea prometedor o que uno piense que se pueda meter dentro de los 100 mejores del planeta. No, sí, no. Nada de nada. Así que viene difícil la mano.
0: Pancho, gusto verte.
1: Cuídense.
2: Muchas gracias, Pancho.
0: Muy bien, gracias.
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0: Muy bien, 8 de la mañana con 31 minutos. 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Vamos a hacer una pausa, ¿cierto, Gato? Y luego volvemos y ahí los invitamos para que se conecten, ¿eh? Porque en unos minutos más vamos a estar acá con Mauricio Meneghello, el Sales Manager de Garmin. La conversa va a salir en vivo por YouTube, Instagram, Facebook y todo aquello. No solo vamos a hablar, mira, de algunos datos del Censo Runner 2026, sino que también hay novedades importantes de Garmin para las personas que se conecten a partir de ahora, diría yo, pero en unos minutos más vamos a estar. Ya me han llegado algunos comentarios cuando les comentábamos temprano respecto de Garmin, y bueno, ahí los invitamos a ver esta sorpresa que vamos a tener en unos minutos más. Volvemos de inmediato.
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5: 4 grados.
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0: Muy bien, 8 de la mañana con 37 minutos. Hacemos Palabra que es Noticia aquí en Futuro, la Radio Rock, en un momento especial, donde, según el Censo Runner 2026, el 54% de quienes practican running en Chile son mujeres. El 85% lo hace por salud física y el 72% por superación personal. En ese contexto, los nuevos relojes inteligentes Forerunner 70 y 170 incorporan GPS, pantalla AMOLED, monitoreo avanzado y planes de entrenamiento para distintos niveles de deportistas.
2: Bueno, Garmin la verdad que es un ecosistema que amplía sus funciones con herramientas para entrenamiento indoor, seguridad en actividades al aire libre, dispositivos también que están orientados a deportes de montaña, ciclismo, más de 80 perfiles que tiene que ver con deporte. Además, en invierno se vuelven súper importantes porque el apoyo al rendimiento y al control del entrenamiento lo hacen en condiciones que son más exigentes.
0: Ya, está con nosotros acá en el estudio Mauricio Meneghiello, el Sales Manager de Garmin, a quien le damos la bienvenida al programa. Mauricio, bienvenido, gracias por estar acá.
2: Hola, ¿cómo estás?
16: Hola, hola, muchas gracias, Antonio, Andrea. Primero que todo, agradecerles por esta entrevista. La verdad es primera vez que me enfrento a una entrevista en radio, así que la verdad,
2: qué pánico.
16: Muy entusiasmado.
0: Y para ayudarte con ese momento, te voy a decir que veamos, te están escuchando en todo Chile.
2: Veamos qué dice tu reloj inteligente ahora. A ver, tenemos un ejercicio. ¿Cuántas son tus pulsaciones?
16: 89, y eso que en reposo siempre la tengo como un 45.
0: Ya, bueno, ahí está. Así
2: que, oye, está ¿qué es lo que son estos relojes inteligentes? Sé que estamos enfocados en el tema de uno que tiene que ver con el runner, pero hablemos un poco de este perfil de reloj inteligente. Tú dices que son 80 perfiles. ¿Qué es lo que hacen estos relojes
0: que son ampliamente conocidos y valorados por las personas, digamos?
16: Exactamente, sí. Mira, estos relojes inteligentes, si bien es cierto, es un activo tangible que tú lo puedes tocar, pero lo que es muy valioso es el intangible. O sea, la información que entregan estos dispositivos son esenciales para los deportistas y también puede ser para una persona que simplemente quiere controlar su salud, ya sea la frecuencia cardíaca, sus niveles de estrés, su monitoreo del sueño. Entonces, toda esta información permite que las personas y nuestros consumidores al final puedan lograr los objetivos que se establecen. ¿Y qué manera de hacerlo? Es siendo siempre midiéndose.
2: Pero también
16: la información muy útil.
2: ¿Para el sueño también?
16: Sí, te monitorea el sueño. De hecho, se dice que el sueño es bastante importante, es casi igual al entrenamiento. Entonces, ¿ya? Es súper importante tener un monitoreo del sueño para poder rendir de la mejor manera al momento que enfrentes tu entrenamiento y el día de mañana cuando enfrentes tu carrera, tus primeros 21K, 10K, 42K.
0: Oye, Mauricio, ¿qué es lo que ha hecho que Garmin sea tan popular? Lo digo independiente de esto, digamos, pero claramente cuando nos contaron que venía, yo inmediatamente hice el comentario y dije, bueno, estos son top y todo lo demás. ¿Qué ha hecho que sean tan popular entre las personas?
16: Sí, mira, te diría principalmente, Garmin destina muchos recursos en la investigación y desarrollo y entonces permite que genere sensores de mucha alta calidad. Sí. Nos eligen mucho por la autonomía de la batería y también por la información que entrega, como dije anteriormente. Es una información que nuestro cliente la valora enormemente. Y eso hace que nos destaquemos. Y esa es nuestra propuesta de valor frente a los consumidores.
2: Ahora, ustedes están enfocados ahora a los de runner. Cuéntanos un poco eso puntualmente y qué es lo que tiene que otros no tienen, qué es lo que han ido desarrollando, que es nuevo también. Y el runner cada vez es más popular en nuestro país. Y fíjate, me llamó la atención aquí que el 54% de quienes lo quienes hacen son mujeres. Oh, me tengo que incorporar. Cuéntanos un poco cómo es más o menos estos nuevos productos y qué es lo que tienen.
16: Sí, mira, el running es un deporte bien masivo y un poco porque está al acceso muy rápido, simplemente una polera, un short, una zapatilla, sí. Y por eso lo hace ser tan masivo. Y como tú dices, el 54% de las mujeres practican este deporte, el 72% lo practican, declaran porque es por superación personal. Uh-huh. Y es ahí donde entra en juego mucho nuestros productos, porque hacen un acompañamiento y un seguimiento a todos estos corredores con el objetivo de siempre cumplir lo que se propongan al final. Y estos relojes, ¿qué es lo que entregan? Distancia, velocidad de carrera, ¿cierto? Longitud de zancada, ritmo. El ritmo es una métrica súper fundamental en los runners y lo acompaña también con su pantalla AMOLED, una pantalla brillante que lo valora mucho también el cliente.
2: Oye, ¿una pantalla AMOLED, perdona?
16: Una pantalla AMOLED es una pantalla luminosa brillante. Más o menos las que tienen los celulares, podríamos
2: ya,
16: un poco
2: perfecto. Okay.
16: Asociarlo a eso. Sí.
2: Ya.
0: Estamos con Mauricio Meneghello, el Sales Manager de Garmin. Ustedes están destacando dos modelos. ¿Qué características particulares tienen, Mauricio, el 70 y el 170?
16: Sí, el Forerunner 70 es para las personas que están iniciando en el running, y como dije anteriormente, te entrega distancia, velocidad, ritmo, y adicionalmente también tiene otros perfiles deportivos para complementar al runner. O sea, ¿qué quiere decir? Hoy en día está la parte cardiovascular que es el running, pero también está hacer entrenamientos de fuerza, súper importante para evitar lesiones. Y después tenemos la versión 170 Music, y esta versión tiene funciones más premium. Una es Garmin Pay, que te permite poder pagar con el reloj sin necesidad de tener el teléfono o tener tus tarjetas de crédito o débito física. Ajá. Adicionalmente, también tienes la opción de música. ¿Qué quiere decir esto? Que tú puedes salir a correr sin necesidad de llevar tu teléfono y simplemente tienes que conectar tu audífono inalámbrico.
0: Vaya.
2: Pucha, qué chori. O sea, en el fondo no necesitas nada, po.
16: Nada. Simplemente te vas a correr sin necesidad de llevar el teléfono y disfrutas tu sesión de entrenamiento con música y ojalá que sea con rock, ¿no?
2: No, todo, o sea, tiene que ser con rock. No, lo que pasa es que es verdad que uno ve muchas veces gente como corriendo cada vez menos, pero como con unas patas donde ponen unos teléfonos, como yo digo, claro, si tú me decís que con ese teléfono uno se puede después comprar su bebida, de pagar algo, irse para la casa, y todo está en el teléfono, nada más.
16: Nada más, todo está en el reloj, perdón, ahí, sí.
2: Sí, o sea, en el reloj, y uno está flaco, además.
0: ¿Tienen algún rango etario de las personas que están practicando running? Tú sabes que, bueno, independiente de que estés acá, yo tengo un querido amigo que el running me sorprendió, lo vi una vez de una determinada manera, lo dejé ver un poco tiempo después, un querido amigo mío, y se había metido hasta el running, y tenía un Garmin. Es totalmente historia. Le dije, oye, qué bonito el reloj y todo lo demás. ¿Ah? Y bueno, y se metió en esto y le cambió. Es otra persona ahora.
2: ¿Le cambió la vida?
0: No. Y corre 17 kilómetros diarios.
2: Está, pero...
0: No, pero se pasó. O sea, hay un cuento ahí bien potente.
2: ¿Ustedes han visto ese cambio?
16: En las personas.
2: ¿Sí?
16: Sí, la verdad es que sí. O sea, yo a mí me gustaría ir un poco hacer una anécdota personal. Yo, en el año 2025, yo asumo este rol de gerente de venta. Y la verdad, desde que asumí ese rol, yo dormía 5 horas al día.
0: Yeah.
16: Y yo dije, chuta, Mauricio, tienes que hacer algo. Y ahí es donde uno toma las decisiones, un poco como lo que tú enseñaste de tu amigo, que él empezó con el running y dijo, me tengo que ir superando día tras día. Y con información yo lo voy a hacer, me tengo que medir y tengo que cumplir el objetivo. Y en mi caso, Yo tomé decisiones, dije, yo ya tengo que empezar, mi última comida tiene que ser a las 8 de la tarde, me tengo que acostar a las 10 de la noche, tengo que apagar las pantallas, con el objetivo de también tener bienestar a mí mismo y también poder ser más sano también en mi vida al final.
2: ¿Y te funcionó?
16: Me ha funcionado. Claramente. Me ha funcionado, viendo. Estamos en proceso.
2: Ahora, hay alguien también que contaba que igual esto de tener a Garmin es exigente también, porque te exige, a ver, esto es en función de lo que uno mismo hace, porque parece que igual es como, no te suelta tanto. Sí. ¿Es así? ¿No es así? Cuéntanos un poco.
16: Es verdad, tenemos la fama de ser exigente.
2: Ya.
16: Pero creo que es importante esa exigencia para no soltarte en el sentido de que sí o sí cumples tu objetivo. Creo que es súper importante ser disciplinado, hay que ser constante y eso te va a permitir sí o sí lograr el objetivo y la superación personal, como dice ahí, que el 72% de las mujeres lo hace por superación personal. Y Garmin acompaña a esas mujeres.
0: Oye, hay un montón de gente que está escribiendo, te voy a transmitir alguna de las preguntas. Mira, Golo, que está escuchando el programa, que está hace plugin ahí en el cerro. Dice, él necesita un perfil plugin para lo que hace que esto de ir corriendo e ir sacando desechos, reciclar y todo lo demás. Fernando Nacer me dice, el hombre ha enfrentado muy bien su primera entrevista, lo dice por ti. Le puedes preguntar el tiempo de vida de las baterías y si es posible reemplazarlas.
16: El tiempo de vida de las baterías. No son reemplazables. Y más o menos te diría que su vida útil es de 2 años
0: ya.
16: Aproximadamente. Ahora hemos tenido casos en que ha llegado clientes que le ha durado 8 años el reloj. Y la verdad ha sido súper sorpresivo. Pero sí, lo que nos caracteriza es la autonomía de la batería. O sea, el reloj más básico dura 7 días y lo tienes que cargar cada 7 días. Claro. Y tenemos relojes hasta 30 días. O sea, realmente somos líderes en eso.
0: Es que es muy potente eso, por eso te lo estaba preguntando y te transmití la pregunta porque me parece súper pertinente lo que decía ahí en este caso Fernando.
2: Oye, Mauricio no viene solo, Mauricio viene además también con regalos, entonces lo que sucede es que aquellos que comenten, porque ahora estamos vivos, están mirando, nos están viendo... Te ven ahí con tu... ¿Ah? Muéstranos tu reloj. Eso.
0: Ahí está.
2: ¿Cuál es ese?
16: Este es un Fenix 8, un poco más dedicado a las personas que son más aventureras, que les gusta ir de excursiones. También es para el running, para el triatleta, para el que hace ciclismo. Yo la verdad no soy tan aventurero, no corro tanto en cerro, pero me gusta mucho el ciclismo.
2: Ah, perfecto. Entonces, por eso lo tienes. Espérate, entonces en YouTube, estamos en Instagram y estamos también en... ¿Dónde estamos también? Se me olvidó. Ya,
0: Facebook, Instagram, YouTube.
2: Estamos en todas nuestras plataformas. Sí. Conéctense, comenten y el mejor comentario va a recibir además también, vamos a darles unos regalos de Garmin y además también unos gift cards.
0: Sí.
2: Y porque hay de todos precios, hay que decir, hay de todos precios para todas las actividades que quieras hacer también. ¿Qué otras cosas más podemos encontrar en Garmin que a lo mejor quizás muchos no es solamente el running?
16: Así es.
0: Oye, nos han llegado videos incluso de gente, me estaba comentando Cristóbal, que hay un montón de gente conectada que han llegado, han mandado videos de gente que está corriendo.
2: Que está corriendo ahora con su...
16: ¿Este minuto?
0: Con el reloj. Pues,
2: con su reloj.
16: Bueno. Ah, mira, sí, pues que una hora, siempre se dice que en la mañana o en la tarde es la hora del entrenamiento.
0: Ya, bueno, y gente que está participando y dice que está corriendo ahora y que le falta el Garmin.
2: Bueno, así que...
16: Tiene que comentar.
0: Muy bueno, muy bueno.
2: Oye, Mauricio Meneguero, muchas gracias. Qué bueno que nos hayas traído eso. También para el aseo, igual a uno le mide el aseo, ¿no? Porque el aseo. Es un movimiento, vos también,
0: la
2: ¿no?
0: La energía que gastaste, digamos.
2: Oye, pero sí, que la cosa, sí, porque eso debe ser pasos también, pues no es lo mismo, pues seguramente.
16: No sé si es paso, pero podría tomarlo como paso, sí.
2: Sí, pues, ¿no? Pasos, caminatas.
16: Tiempo en movimiento, digamos.
2: Tiempo en movimiento, eso quiero yo. ¿Ah?
0: Ah, está bueno eso. Está
2: sí,
0: bueno.
2: Pues si todo es tiempo en movimiento.
0: Es buen concepto ese, sí.
2: Salir a pasear el perro también es tiempo en movimiento.
0: Sí.
2: Bueno, pero estamos enfocados en este caso en los runners, ¿no? ¿Sí?
0: Exactamente, porque Mauricio Meneghello, Sales Manager de Garmin, nos estaba, bueno, además de las gift cards que van a entregar a las personas que están, hay mucha gente ya que está comentando esto, respecto de estos nuevos modelos, los relojes inteligentes 4Runner 70 y 170, que incorporan GPS, la pantalla AMOLED de monitoreo avanzado y planes de entrenamiento para distintos niveles de deportistas. Una última reflexión, Mauricio, respecto de Garmin y en lo que están ahora.
16: Sí, una última reflexión, la verdad, nosotros como empresa, si tuviera que decir el propósito de Garmin, la quiero definir en tres palabras. Uno es bienestar, uno es el cuidado y la seguridad. ¿Y por qué el bienestar? Hemos visto que en Chile ha aumentado significativamente el sedentarismo, ha aumentado el estrés laboral, ha aumentado las calorías consumidas de alimentos ultraprocesados, y la verdad es preocupante. Y nosotros tenemos esa misión, ese es nuestro propósito, de entregarle a la gente información útil para que puedan cuidarse, para que puedan fomentar el bienestar y al mismo tiempo sentirse seguros con ellos mismos. Y esa es la reflexión, invitarlo a cada uno de los que nos está escuchando ahora, que tengan esta información para poder ser más sano, para poder invitarlos a hacer deporte. Y esa es un poco nuestra misión. Uno espera, siempre he dicho que lo más importante de la empresa son las personas, y en el país es lo mismo. Uno espera crecimiento económico, pero también uno espera que las personas crezcan. Y el país está conformado a personas, y esa es la invitación a ellos.
0: Ya pues, Mauricio, que te vaya muy bien, ¿eh? Un montón de gente ahí conectada y muchas gracias por haber venido al programa. Que estés muy bien.
16: Muchas gracias a ustedes, Andrea y Antonio.
0: Ya estamos, nos vamos con espíritu.
2: Quiero mi reloj ya, te lo digo al tiro. Total. Mauricio Meneghello, muchas gracias. Qué bueno que esta haya sido tu primera experiencia.
0: Sí, pues muy bueno.
2: Espero que haya sido buena. ¿Ah?
16: Totalmente, muy, muy buena experiencia. Así que lo agradezco por la confianza. Me sentí muy cómodo con ustedes. Así que gracias.
0: Bien, 8:52. Nos vamos con una canción, Don Gato. Ahora sería George Harrison. Hasta mañana. Chao.

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2: Los legendarios Deep Purple continúan aprontando el lanzamiento de Splat, su nuevo disco de estudio, esperado material, bien potente, según sus propios creadores. Así viene lo nuevo de Deep Purple, sale el 3 de julio y esto marca la antesala de lo que va a ser su regreso a Chile a fin de año. De ahí, del disco, se extrae un nuevo single y video de adelanto, se llama Guilt Tripping. Pueden ver el video en futuro.cl y recuerden que la cita con Deep Purple en Santiago de Chile es el 8 de diciembre en el Movistar Arena, encabezando la gran noche del rock de Futuro. Están las últimas entradas en sistema.ticket. Y ahora quédate en nuestra sintonía, ya comienza Mercado Futuro, una conversación sobre economía aquí en la radio del rock.
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0: 9:02. 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
14: Buen día, ¿cómo están? Bienvenidos al programa de hoy, 9 de la mañana con 3 minutos parte de Mercado Futuro, una conversación sobre economía. Hoy es jueves 25 de junio. El día después de algo muy importante que ocurrió en el Senado, en el Parlamento, el Senado chileno aprobó en general la idea de legislar la reforma económica impulsada por el gobierno del presidente Kast. El proyecto incluye la rebaja del impuesto corporativo del 27 al 23%, beneficios fiscales también para repatriar capitales. El debate en particular comienza en el mes de julio. Es sin duda, desde la perspectiva local, la noticia económica más importante. Finalmente esto se aprobó con 26 respaldos en la sala, es decir, todo el oficialismo, toda la derecha y sus afines alineados, 23 en contra y una abstención, la del senador Araya, que justamente ayer del PPD, que estuvo conversando con nosotros, manifestando su disposición a una vez superado este proceso, iniciar negociaciones por parte de la oposición con el gobierno. Con este resultado, el texto quedó habilitado para continuar su tramitación. En particular, bueno, esto lo celebrado, pese al estrecho margen y todo lo demás, fue celebrado por el gobierno, donde continúa la discusión en la Comisión de Hacienda y luego en las instancias de Trabajo y Medio Ambiente. La pregunta que todavía no tiene respuesta es si todo indica que el gobierno tiene las mayorías, solo consiguiendo que se alineen sus senadores, el oficialismo, para aprobar esto, o si efectivamente de aquí en más se van a negociar algunos aspectos. Otro tema importante del país: el Banco Central de Chile presentó oficialmente el informe de política monetaria de junio. La entidad redujo la proyección de crecimiento económico para el país en el 2026 a un rango entre 1 y 1,75%, reflejando un desempeño menor al previsto originalmente. Hay datos de los combustibles también. El informe semanal de la ENAP, emitido para este jueves, confirmó la congelación temporal de precios. Las gasolinas de 93 y 97 octanos, así como el diésel y el querosen, van a mantener sus valores sin variaciones durante este periodo. A ver, en Wall Street, en los mercados globales y empresas, los inversores en Wall Street centran su atención en la publicación del indicador de inflación PCE en Estados Unidos. El mercado ya empieza a descontar posibles subidas de tipos de interés bajo la conducción de la Reserva Federal. Récord financiero de Micron, esta compañía no es muy conocida, pero es muy relevante. Las acciones de la tecnológica, Micron me refiero en términos populares, se dispararon más de un 15% tras reportar un beneficio neto trimestral récord de $28.243 millones. El resultado supera con creces el balance del mismo tramo del año anterior. La inteligencia artificial, las empresas tecnológicas están marcando récord, pese a los ajustes que se han producido y también con algunas consecuencias en las bolsas. Sigue el análisis de los especialistas, de los diversos analistas que están evaluando el impacto de la futura reapertura del estrecho de Hormuz. Bueno, ahí con las versiones encontradas que hay, pactada en el acuerdo preliminar entre Estados Unidos e Irán, provocando optimismo e impacto inmediato en los precios del crudo y la renta variable europea. Como les decía, temas locales, el petróleo vuelve a nivel previo a la guerra y Hacienda anticipa posible nueva baja de más de 100 pesos en las gasolinas. Esto se lo dijo el ministro Quiroga Saemol, quien agregó que esta caída en el precio de los combustibles ocurriría en dos semanas más. Hay otros temas también bien potentes, lo que ha ocurrido, bueno, además de la aprobación de la idea legislar en el Senado, también está marcando la agenda por todas sus consecuencias, sobre todo humanas, los dos potentes terremotos que dejaron al menos 164 fallecidos en Venezuela. Se temen miles de víctimas por el tema, por el colapso del edificio. Ojo con este tema. Y un dato local, en una cuestión del alto empresariado, lo plantean los diferentes medios económicos a esta hora, y si ahora Quiroga lo da vuelta. En una sentencia inédita, la Corte de Apelaciones anuló el laudo arbitral del caso Australis. Su defensa invalidó el fallo que había ordenado el empresario pagar $300 millones a la China Hoybio por la compra-venta de una salmonera, un largo litigio que se mantiene en ese sentido. La decisión del tribunal remece el centro de arbitraje, marca un precedente legal y siempre incertidumbre sobre qué pasará con el caso, alguno de los temas más importantes que marca la agenda en este día jueves 25 de junio. 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Ya, vamos a escuchar una canción ahora de Metallica y luego vamos a hablar del factoring, cómo se está relacionando con las pymes particularmente, qué es lo que pasa también, entre otras cosas, con la mega reforma, algunas de las modificaciones, un informe pro pyme con defensa de deudores del 2026, qué está pasando justamente con las pymes, la utilización de recursos, el factoring y todo aquello. Bueno, todo esto al regreso. Escuchemos a Metallica.

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1: 9 de la mañana con 12 minutos, hacemos Mercado Futuro, una conversación sobre economía, hoy jueves 25 de junio. Nos vamos a ocupar del factoring, una industria muy consolidada en Chile, su relación con las pymes. Está en línea con nosotros hasta ahora el gerente comercial de CFC Capital, Francisco Goicolea, a quien le damos la bienvenida al programa. Francisco, buen día.
2: Hola, Antonio, muy buenos días.
1: Bienvenido al programa, Francisco. Bueno, siempre nos parece pertinente hablar un poco de las pymes. No, bienvenido nuevo. Sobre las pymes, ¿qué está pasando? ¿Cómo se está? Porque me imagino que ustedes son actores privilegiados para tener una idea del actual momento de las pymes. Partamos por ahí, ¿cuáles son algunos de sus principales problemas o la coyuntura que están viviendo en este momento económico?
2: Mira, sí, el problema básicamente en las pymes, como ha sido hace rato, ya es la liquidez, acceso a financiamiento, donde las cosas estuvieron bien fregadas. Hoy día el tema un poquito más activa, la parte económica. Y el factoring en general, sí, creciendo. Ahora, si bien es cierto, la penetración de mercado de factoring en las pymes como un 15%, es bajo todavía. Es una herramienta que ha venido creciendo constantemente porque es una muy buena herramienta de financiamiento desde el punto de vista de acceso a él, porque no requiere un análisis de riesgo tan exhaustivo como es en el tema de un crédito, por ejemplo, donde, para explicarlo básicamente, en un crédito hay dos involucrados, en este caso la pyme y la entidad que le está otorgando el crédito. Cuando hay un factoring, hay otro ente involucrado, que es la persona que va a pagar la factura. Entonces, al final, la evaluación se diluye, por decirlo de alguna manera, entre la pyme y el que va a pagar, por lo tanto hay un acceso mejor a ese financiamiento. Y por eso yo te diría que, derribando algunos mitos que habían antiguamente, que en general uno decía, no, que si hago factoring y mi cliente sabe que yo estoy cediendo la factura, va a pensar que estoy mal. Eso ha ido mejorando y como te digo, dentro de los problemas que enfrentan las pymes constantemente, es básicamente ese, el acceso a financiamiento para poder hacer frente al pago que hoy día, porque hoy día entendamos que hoy día el pago ya no se paga al contado, o sea, todo el mundo paga 30, 60, hasta 90 días de repente. Entonces, claro que hay que comerse ese plazo y tratar de hacer frente a esa falta de caja durante ese periodo.
1: ¿Por qué en tu opinión no ha penetrado más en las pymes el factoring, Francisco?
2: Mira, yo te diría que es un tema de desconocimiento, en lo que yo te comentaba del tema de pensar que hay un problema, y lo otro es que al final aquí hay un tema involucrado que es importante también. Las pymes han ido profesionalizándose en este último tiempo, pero hay un tema también de tener ordenado el tema tributario, todo el tema legal, entonces ahí un poco se empieza a complicar con respecto al análisis. Ahora, las empresas como CFC, que no somos entidades bancarias, que somos un poquito más permeables en términos de riesgo al análisis, hoy día estamos presentando crecimiento en términos de otorgar el financiamiento porque, claro, las pymes se han acercado un poco más, hay un tema de confianza, nosotros somos parte de la EFIS, que es una asociación de empresas de factoring que son, yo diría, que te da de alguna manera, te da un sello de seriedad donde la pyme puede descansar en términos de ese riesgo. Y eso, de alguna manera, ahora, si tú lo ves a nivel latinoamericano, en Chile la penetración del 15%, yo diría que si no la número uno, pegan el palo, o sea, no. En términos generales, en bastantes países de acá el factoring penetra mucho menos.
1: Estamos conversando, ustedes escuchan a Francisco Goicolea, el gerente comercial de CFC Capital. ¿Cuáles son los productos de factoring? Me imagino que ustedes tienen una línea particular para las pymes y todo lo demás. Cuéntanos algo de eso y cuáles son algunos de los más requeridos, digamos.
2: Ya, te cuento. Mira, nosotros tenemos el factoring tradicional, que es adelantar el pago de tu factura frente al plazo, pero frente a estos mismos desafíos y a las nuevas oportunidades que hay de mercado, en CFC desarrollamos tres productos que son especializados en cada área y en cada mercado donde las pymes se desarrollan. Por ejemplo, tenemos el Minefact, que es un producto pensado para todas las pymes que operan en la parte de minería, donde los flujos son más grandes, los plazos de pago son más largos, entonces necesitan una estructura y una estrategia financiera un poquito más profesional, diría yo, en términos de poder proyectar el flujo de caja, estar preparado para estos, como te digo, flujos más grandes. Después tenemos el Publifac, que es todo lo que es con las personas que operan con el Estado, mercado público, todas las pymes que están ahí. Lamentablemente, en ese sentido, las empresas del Estado son las que muchas veces se demoran más en pagar. Entonces, Ahí nosotros tenemos un expertise donde tenemos ranking, hemos visto los pagadores, a cuánto plazo pagan, porque te pueden decir a ti, no te preocupes, yo te voy a pagar a 30 días y tú haces todo tu flujo y después te terminan pagando 60, 90. Entonces nosotros hemos preparado toda esa información para pillar a PYME y decirle, oye, no, esta entidad del Estado paga 60 días, por lo tanto, proyectemos tu flujo y veamos esa necesidad. Y la última es EmprendeFac, que es una de las regalonas, porque es directamente enfocada a los emprendedores. Y ahí, desde el punto de vista de apoyo, partimos de nuestro eslogan es financiamos la factura número uno. ¿Qué mensaje más directo que decirle al emprendedor? Oiga, usted tiene su factura número uno, está partiendo, venga a CFC, aquí nosotros lo asesoramos. Y no solamente, porque una pata importante, claro, que es el financiamiento, pero también para partir las otras patas legal, tributario, tienen que estar bien, porque al final cuando tú entras a un mercado ya más profesional, sí, necesitas facturar, necesitas tener toda esa parte bien regularizada. Entonces ahí nosotros apoyamos a las pymes. Ya nosotros tenemos más de 500 clientes que hemos apoyado desde el minuto que han ido creciendo, hoy día ya son medianas y algunas hasta grandes. Entonces ahí, como te digo, es donde se hace necesario y entender por parte de la pyme, porque al final, claro, uno puede ser muy experto en el servicio que ofrece, el producto, pero no es experto en todas las áreas, y hay varias áreas que hay que cumplir y tenerlas ok para poder operar. Y ahí es donde CFC, como te digo, los apoya con estos productos especializados que están enfocados directamente a solucionar los dolores que tiene la pyme. En el caso de los emprendedores, obviamente que el que está partiendo en un banco, tú te entenderás que va a ser mucho más difícil que funcione, porque al final te van a pedir una historial y si no la tienen no vas a pasar. Entonces está pensado en eso, en la parte pública, como te digo, a ayudarlo. Y es muy importante poder proyectar el flujo de caja y estar preparado.
1: Oye, Francisco, ¿cuál es, ya que lo mencionaste, pero asociado a los bancos, ¿cuáles son los requisitos mínimos para que ustedes se relacionen con una pyme y todo lo demás en el factoring?
2: Mira, nosotros, yo te diría, como te lo dije, eventualmente nosotros enfocamos el análisis de riesgo en la pyme, pero lo compartimos directamente con el que tiene que pagar la factura.
1: Ya.
2: O sea, y en ese sentido, como te digo, es mucho más fácil para la pyme sacarse la mochila de absorber todo el riesgo ellos, porque si estás partiendo, si vienes de problemas, no sé, postergaste tu IVA, una serie de cosas que hacen las pymes para poder subsistir, obviamente que en el mercado bancario todos esos requisitos al final te dejan fuera de poder acceder a un financiamiento. Y acá en las empresas no bancarias como CFC, nosotros somos más permeables, entendemos mejor, tenemos menos clientes que los bancos. Tú comprenderás que un ejecutivo del banco debe tener, no sé, 300 clientes. O sea, atenderlos de manera personalizada es imposible.
1: Claro.
2: Nosotros acá con nuestros clientes, como digo, como tenemos muchos que los apoyamos del minuto uno, somos sus asesores financieros y buscamos al final que tengan una estructura que les permita hacer frente a todos los eventos que producen. Porque al final cuando uno habla también de financiamiento, uno lo asocia como que, necesito financiamiento porque estoy mal. Y no necesariamente. O sea, al final, si tú te ganaste una buena orden de compra, un buen negocio, tienes que hacer frente y vas a necesitar financiamiento, porque sin financiamiento, entonces no es solamente para la parte negativa, hay que verlo desde el punto de vista del vaso medio lleno y decir, ok, yo puedo mañana ganarme un contrato importante y voy a necesitar financiamiento, y si no lo tengo,

0: pyme, porque al final las pymes son, marca la redundancia, el motor de la economía. Si todas las empresas grandes trabajan con las pymes, y en la medida que no se cumple con los plazos de pago, obviamente que se produce un problema, que es una cadena que llega hasta la última, al último trabajador que tiene la pyme, donde tiene que hacer frente a un plazo que no tenía presupuestado, y tiene que hacer frente a esa falta de caja, y es un problema. Ahora, todos entendemos que no necesariamente se tiene que pagar al contado, pero yo lo que diría es, básicamente, si yo te digo que te voy a pagar a 30 o a 60, que sea real. O sea, hoy día, lamentablemente, el crédito más barato es el crédito proveedor, es decir, a tu proveedor no te voy a poder pagar, y el otro ahí está esperando, no se puede poner tampoco, lamentablemente, exigir mucho, porque hay en la cola varios que quieren. Entonces, al final, yo diría que en ese sentido, como digo, lo que yo decía del Estado, muchas veces se atrasa mucho en los pagos. Entonces, es un tema que tenemos que ser todos conscientes de que eso también es un problema para las pymes. Hay muchas que quedan en el camino porque hacer frente, imagínate, a un desfase de caja importante, y tú ya vienes apretado y todo, es complicado. Y ahí es donde, como te digo, yo lo que insisto, hay que hacerse asesorar, estar preparado. Nosotros tenemos líneas de financiamiento que no tienen costo. Se evalúan antes para tener un plan B en el caso que pase algo. Y te insisto, algo no solamente malo, algo bueno también.
1: Claro, claro. No, sí, se entiende. Oye, una última pregunta, Francisco. ¿Cómo estás mirando este 2026 desde el punto de vista de la economía? De nuevo, ustedes me parece que son actores privilegiados para entender cómo está funcionando en términos generales el país, con las discusiones que hay política en el Parlamento y todo lo demás. ¿Cómo lo están observando ustedes en ese sentido?
0: Mira, asociado a la PYME? A ver, sí. Este año yo te diría que fue a partir de las elecciones, el tema soltó un poco, se activó la economía, hubo varias... Esto y nosotros lo notamos al tiro porque hay una circulación mayor de factura, entonces eso automáticamente te dice que la parte económica se está moviendo más. Ahora, para el 2026, yo te diría, ya este año ya estamos en julio, va a empezar julio, ha estado más o menos lento. Yo creo que hacia el fin de año debiera activarse un poco más, y el 2027 yo creo que debiera ser un buen año. Esperemos que no se produzca algo nuevo como una guerra o alguna cosa, que al final nosotros, como somos un país chico, eso nos afecta, pero esperemos, como te digo, que haya un... Nosotros creemos que el 2027 va a ser un buen año desde el punto de vista económico, así que preparados para apoyar a la PYME, como te digo, y estar pendientes de eso, prepararnos con tiempo. Yo eso siempre se lo digo a todos nuestros clientes: preparémonos, revisemos, veamos para adelante y pensemos que la cosa va a estar buena. Yo creo que sí.
1: Francisco Goicolea, gerente comercial de CFC Capital. Francisco, gracias por haber conversado con nosotros, que te vaya muy bien, mucha suerte.
0: Antonio, muchas gracias, igual.
1: Que estés muy bien. Ahí está, la realidad de las pymes en boca de todos también, probablemente alguna de las compañías, de los emprendimientos, las empresas que enfrentan las mayores dificultades en la marcha económica de un país. Muy bien, nos vamos, como siempre, lo mejor está en futuro y en nuestra sintonía. Los invito a seguir escuchando los mejores contenidos y la buena música, ahora con Pato Cuevas en La Ley del Rock. Nos escuchamos mañana, nos vamos con Petty Nellis. Chao.

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3: 6 grados.
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14: Feliz Día Mundial de los Beatles. Para usted y para usted y para usted. ¿No me cree? ¿No me cree? ¿Pero cómo no me cree? Usted simplemente va a TheBeatles.com. Vamos a TheBeatles.com. ¿Qué dice TheBeatles.com? We value your privacy. Happy Global Beatles Day. 25 de junio es Global Beatles Day. All you need is love. El 25 de junio estás invitado a formar parte del Global Beatles Day, dice el sitio. Evento anual que trae gente a celebrar o invita a toda la gente a celebrar a los Beatles y compartir el mensaje All You Need Is Love. ¿Por qué el 25 de junio, dice acá? Estoy leyendo el sitio de los Beatles. Tal cual. ¿La pusiste la canción así nomás? Qué bien, gato. Qué gran intuición. El 25 de junio de 1967, los Beatles se metieron al estudio 1 de Abbey Road como los tres y mandaron un mensaje al mundo. Y transmitieron en vivo parte de un programa que se llamaba Our World, que aparecía en la BBC, interpretando la canción All You Need Is Love. En esa oportunidad, en 1967, esta transmisión llegó a un estimado de 400 millones de personas alrededor del planeta. Para ser tan pocos minutos, el mundo estaba mirando todo junto al mismo tiempo. Únete a la fiesta en YouTube. Ve la transmisión original de 1967. Está disponible. All You Need Is Love Live from Abbey Road Studios. 25 de junio de 1967. En este que es, por supuesto, la celebración de ese día. Y te dicen que tú tienes que compartir tu foto y toda la onda. Oh, no. It's easy. All you need is love. Termina en el long form de esa primera página de los Beatles. Ahí está. Prepara los favoritos porque hoy día vamos a hablar de homenajes. La forma más concreta de hacerlo es tocando la música de los Beatles. Lo que hemos hecho con cientos de artistas a lo largo de las décadas. Así que estaremos buscando los mejores covers que se han hecho de las canciones de los Beatles. Prepara tus favoritos. Hay un cumpleaños en Toto, un aniversario en Frank Zappa también. Hoy comienza la venta de entradas para el gran concierto de celebración de los 30 años del Unplugged de los Tres. A las 10. En 25 minutos más, vamos a estar en eso también. Abrimos todo con Nirvana en esta jornada. 25 minutos faltan para las 10. Es 25 de junio de 2026. La ley del rock en futuro.

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Y vamos a escuchar a los Doors ahora. Esta se llama Hello, I Love You en Futuro.

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3: Faltan 3 minutos para las 10 de la mañana.
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14: ¿Qué hora es? Son las 10. Ya. Señoras y señores, tenemos que ver qué pasa a partir de ahora. Ya. 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Somos Radio Oficial, acompañamos esa idea. Vamos a abrir ahora el disco Unplugged de los tres. Primero, Un Amor Violento, cuando son las 10:02 de este día 25 de junio. Los tres, la ley del rock en futuro.

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2: Feliz Día Mundial de los Beatles para ti también. Hoy es Día Mundial de los Beatles. O tal como ellos lo dicen en su sitio web de Beatles.com, Happy Global Beatles Day. Para ti y para todos. Hay otros días bitleros durante el año, pero este es el más legal, oficializado por la banda y por Apple Corps, que es la fecha que conmemora la vez en que se presentaron en el programa televisivo Our World de la BBC en 1967. Un 25 de junio de 1967, la primera transmisión global vía satélite, y donde tocaron All You Need Is Love para una audiencia récord de 400 millones de personas en ese momento, en 26 países. La idea de instaurar el 25 de junio como Global Beatles Day surgió en el 2009 como una declaración de amor a la banda. Y si hablamos de amor a la banda, una de las formas más explícitas de manifestarlo, por supuesto, es tocar música de los Beatles, pero eso se ha hecho cientos de veces. Pero además, artistas inspirados en los Beatles han hecho versiones, cientos de miles de versiones de los Beatles, de las canciones más conocidas o más desconocidas, desde los años 60 hasta su disolución. Todas esas canciones han pasado también por otros intérpretes. Es por donde uno comienza, ¿no? Es el punto de partida a los Beatles y el punto de regreso siempre, para cuando uno piensa en una canción, al menos en términos de lo que es la cultura occidental. Hoy buscamos los homenajes mejor logrados en ese sentido en el fallo dividido. ¿Cuál es el mejor cover que se ha hecho de los Beatles? ¿Cuál es el que te gusta más? Nosotros tenemos algunos acá, pero si a ti te llama la atención uno o quieres destacarlo para que nosotros lo escuchemos, para que todos y todas lo conozcamos, está también el WhatsApp del Rock en las redes de futuro, y el WhatsApp del Rock más 569-9320-2475. Mándate un cover de los Beatles. Mándate un George, mándate un Paul, mándate un Ringo también. Ojo. Ahí está. Y tenemos dos piezas que son clásicas a estas alturas cuando uno piensa en covers de los Beatles. La versión de Joe Cocker de With a Little Help from My Friends va primero. 10 con 13, la ley del rock en futuro.

Ya esto es una maravilla. Rick Wakeman se sentó en los estudios Futuro una vez, agarró un piano e hizo Eleanor Rigby. Y se escuchó así, la ley del rock en Futuro.

Explícame tú ese milagro, el de Rick Wakeman, interpretando a su manera Eleanor Rigby al piano en los estudios de Radio Futuro hace algunos años atrás. Lo sabemos. ¿Cuál es el mejor cover que se ha hecho de los Beatles? El fallo dividido está ahí, disponible para que tú lo cuentes, para que comentes también. Pero también está el WhatsApp del Rock, +569 9320 2475. Mándate también tu propio cover de una canción de los Beatles. El WhatsApp del Rock está disponible también para que tú la cantes. Y examinando, por supuesto, todas estas posibilidades, primero con With a Little Help from My Friends en versión de Joe Cocker, luego Rick Wakeman y Eleanor Rigby, también vamos a examinar otra de otro de los grandes maestros de la música popular de los años, digamos, del siglo XX y del siglo XXI también. A estas alturas es un patrón de la música soul, que es Stevie Wonder, que también ha trabajado muy de cerca con Paul McCartney y con otros. Él hace una versión de We Can Work It Out. Está en todos los recuentos como uno de los mejores covers de Beatles. Pero antes, solo quiero decir, a propósito de lo que estábamos haciendo al comienzo de esta discusión, que está por agotarse la preventa de los tres. 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El 14 de noviembre en el Movistar Arena, 21 horas, es la celebración de los 30 años del Unplugged de los tres. Y la preventa se está agotando rápidamente. Corre por tus tickets en este momento. We Can Work It Out, la versión entonces, es de Stevie Wonder, la ley del rock en futuro.

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4: 11 grados.
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16: Para Show Me How to Live, que es Audioslave, por supuesto, la ley del rock en futuro.

0: ¡Te ha contado!
1: ¿Qué?
0: ¡Te ha contado!
1: ¿Qué tal?
0: ¿Qué tal? 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Vamos a celebrar. Vamos a celebrar con la canción más bacán, la versión más bacán que tiene el Unplugged de los Tres, que es la de He Barrido el Sol, la ley del rock en futuro.

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Ahora The Police. Synchronicity en futuro.

0: 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Y hoy, señoras y señores, hemos desarrollado en la discusión del fallo dividido, por supuesto, el Día Mundial de los Beatles. Ya lo sabe, hemos hablado acerca de esto, el Happy Global Beatles Day. Y a propósito de eso, el fallo dividido pregunta cuál es el mejor cover que se ha hecho de los Beatles. A esta hora, en el WhatsApp del Rock, más 569-9320-2475. Ya han llegado algunos audios que pasamos a escuchar a continuación y dicen así.
1: Hola Patricio, buenos días. Acá Max Esteban desde el pueblo más Beatlemaníaco de todos, Mayoco. Bueno, en mi repertorio de covers de los Beatles, no sé si son tantos, pero el que me emocionó, al igual que a Paul McCartney, según como cuenta la leyenda, fue el de Ray Charles, Yesterday. La canta, pero de una manera con el alma.
0: Sí. De acuerdo,
1: es para
0: de acuerdo,
1: escucharlo de tranquilo con una buena copa de vino. 100% recomendado ese cover. Así que si pueden escucharlo, escúchenlo. Y eso sería, bo, larga vida al rock, pato.
0: Buena.
2: ¿Qué tal los chiquillos futuristas, amantes del rock? ¿Cómo están? Respecto al tema que estaban pidiendo hoy día, que está súper bueno, hay harto cover en el mundo. Bueno, de los Beatles. Muy, muy bueno. Pero a mi parecer, no sé si estará grabado en estudio o esté bien formalizado, pero escuché hace tiempo un cover de Incubus en vivo de Come Together, que
0: ¿ya?
2: Es fantástico. Mira. Fantástico, fantástico. Y de hecho lo tocaron en el Festival de Viña cuando vinieron el año pasado o antepasado. ¡Puta la wea buena! ¡Saludos!
0: Ahí están entonces algunos de los que han llegado. Ya lo sabes. Puedes opinar, puedes ahí mandarte también tu propio cover, más 569-9320-2475. Skid Row a continuación. Escuchamos 18 and Life en futuro.

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1: Hay noticias con una banda que va a estar este año en Chile, los brasileños Angra, que con su formación actual acaban de lanzar un video para su propia versión de una canción llamada Pra Frente Brasil, que fue la canción oficial que acompañó a la selección de fútbol de Brasil en el Mundial de 1970. Para los que son más futboleros, uno de los mejores equipos de la historia a nivel de selecciones, encabezado por Pelé y otras grandes estrellas. Una canción que es parte de la cultura popular en Brasil y ahora la hizo Angra con su formación actual, que es con el vocalista Alirio Neto, el guitarrista y fundador histórico Rafael Bittencourt, el bajista Felipe Andreoli, el otro guitarrista Marcelo Barbosa y el baterista Bruno Valverde. La pueden revisar en futuro.cl y Angra va a estar en Chile en agosto, el 23 de agosto, con un concierto especial en que celebran 30 años de uno de sus álbumes importantes, Holy Land, de 1996. Van a estar con eso en el Teatro Teletón y hay entradas por sistema Eventrid. Eso está pasando con Angra. Y hasta ahora, continuamos haciendo La Ley del Rock en Futuro.
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10: Metal Gods, Judas Priest en futuro.

De los shows que esperamos para el segundo semestre hay uno que es de los suecos Opeth. Opeth estará en Santiago haciendo su primer Movistar Arena el 1 de noviembre. Y la gira es la promoción de su más reciente disco, The Last Will and Testament, que fue lanzado en 2024. Pero además, es la temporada en que celebran 25 años de su obra maestra, Blackwater Park, lanzado en 2001. Así que debe haber más de un guiño a eso y puede que se saquen alguna sorpresita, porque no, porque en una hora y media nos podemos tirar ahí dos discos perfectamente o algunos otros hits o sorpresas. Las entradas están disponibles para ir a ver a Opeth en su primera Movistar Arena para la celebración de los 25 años el 1 de noviembre a través de Punto Ticket. Escuchamos Harvest junto a Opeth, la ley del rock en futuro.

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1: Hay un tremendo músico que está de cumpleaños, que es David Page, tecladista, cofundador, compositor principal y segunda voz de Toto. Escribió la mayoría del material de la banda, incluyendo tres de los himnos más conocidos, Rosanna, Hold the Line y Africa. Esta última, además, la canta David Page. Junto al guitarrista Steve Lukather, son los únicos que participan en todos los discos de la banda. Y, por supuesto, también ha sido músico de sesión. Como todos los Toto eran músicos de sesión, obviamente también. Compositor para muchos artistas incluso, desde Paul McCartney a Michael Jackson, para abajo, de ahí, imagínense, todos ellos. Actualmente sigue siendo miembro oficial y activo de Toto, pero no sale de gira por motivos de salud. Por eso en las últimas visitas a Chile no ha estado presente. Escuchemos de Toto, Stranger in Town, la ley del rock en Futuro.

Me imagino que algunas veces alguien te puede decir, oye, pero Frank Zappa es tan famoso, tan importante, pero yo nunca he escuchado nada de Frank Zappa. ¿Por dónde parto? ¡Ja! Esta es una recomendación que te puede servir. Y además que está de aniversario. Se lanzó un 25 de junio, pero de 1975. El One Size Fits All de Frank Zappa. Obra cumbre de Frank Zappa. Acá alcanzó la mejor forma en la combinación de rock progresivo y a fusión. Junto a la encarnación definitiva de los Mothers of Invention, fue el último álbum que hizo con Mothers of Invention, de hecho, donde hay composiciones muy complejas, con ganchos de pop, algo de funky blues, el inigualable sentido del humor y el sarcasmo de Frank Zappa, ingredientes fundamentales, todo el menú de Frank Zappa está ahí en un disco. Entonces, si tú quieres acercarte a Frank Zappa, no has escuchado nunca un disco de Frank Zappa, este podría ser una muy buena puerta de entrada, porque el catálogo de Frank Zappa es inabarcable, extenso, todavía se podrían publicar cientos de discos con todo el material inédito que nunca se publicó en vida, además. Pero para empezar a conocerlo, este sirve bastante. San Bernardino, con Frank Zappa, del disco One Size Fits All, la ley del rock en futuro.

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2: 14 grados.
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10: Oye, que es tarde, 24 para el mediodía, de Clash en Futuro.

0: En el día de los Beatles, ¿cuál es el mejor cover que se ha hecho de los Beatles? Bueno, han una tracalada de canciones en las redes de futuro, debo decir. Increíble. Pero yo solo voy a mencionar algunas porque también llegó una tracalada de audios al WhatsApp del rock. Mira, Beatles Sin Cintita Ponce dice: ¿sabéis que me gusta mucho Ticket to Ride, interpretada por los Carpenters? Se me hace muy tierna, qué gran versión la de los Carpenters. Es increíble, increíble, increíble. Carlos Alamán dice: Chris Cornell con la versión acústica de The Day in the Life que tocó en el Festival Maquinaria 2011. ¡Oh, verdad! Me trajo recuerdos. En A Lover por Kurt Cobain, dice Fernando Ladino, Ladino Ramírez. Revolution, pero por los Stone Temple Pilots, dice Pablo Bauquiero Chávez. All My Loving por los Gypsy Kings. Atención, Jorge Lagas. Cristiana Regada dice: esa es muy buena. Y acá estábamos estuvimos hablando de Fiona Apple hace un rato acá. Carlos dice: la versión Across the Universe de Fiona Apple por lejos. Seguidita, Because de Elliot Smith. Qué grande Elliot Smith. No ha sido reconocido tampoco en su grandeza. Joe Cocker. Acá hay varios que mencionaron Joe Cocker. Catherine Bachman es una. Y es una de las más conocidas. También Juan Alejandro Candia, en fin. Hay una versión de Dear Prudence de Siouxsie and the Banshees, dice Fabián Bond. Sí, es muy real. Eso. Birthday por los Prisioneros, dice Cristian González. ¿Qué pasó en el WhatsApp del rock? Señoras y señores, se entusiasmó la gallada y han dejado sus mensajes para... ¿Cuál es el mejor cover que se ha hecho de los Beatles? Más 569-93-20-24-75. Así.
1: Hola, hola. ¿Cómo están todos por allá? Espero que todo bien. Oye, hay un cover que hace una banda metalera que se llama Coroner, del She's So Heavy de los Beatles. Ese también está súper bueno, súper interesante y es más rebuscado.
2: Muy buenos días, Patito. Como siempre, opinando. A ver, te habla Julio acá de la comuna del Bosque, comuna independiente, la más tranquila y más beatlemaníaca también que a mí es que me voló la cabeza, sin duda es Live and Die de los Guns. Inclusive diría que es mejor que el original, no por desmerecer a los Beatles, pero un cover tiene que ser tan bueno o mejor que el original. Saludos, aguanta el rock.
0: Aguanta el rock, es de Paul McCartney, esa prueba la dejamos pasar. Flex.
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0: I am the Walrus.
4: Patito, buenos días. Aquí Jan Arce de Conchalí. Le indico que el mejor cover que he escuchado en la historia es Help, de Deep Purple.
0: Buena.
4: La versión de Deep Purple de Help de los Beatles.
0: Excelente, excelente. De hecho, eso es lo que vamos a hacer. Vamos a escuchar el Help de Deep Purple a continuación, que es un cover que ellos hacían en sus primeros años. Recordemos que viene a Chile Deep Purple, que es parte de la gran noche del rock de futuro. Últimas entradas disponibles en Punto Ticket para ir el 8 de diciembre próximo para ver a Deep Purple. Esta es su versión para Help. Deep Purple en futuro.

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Llegamos hasta acá y el mejor partido ahora, hasta ahora, del Mundial ha sido Marruecos con Haití, weón. ¡Qué gran partido! Increíble. Lo mejor que tiene un partido, goles y emoción. Futuro Fútbol Club a continuación, quédese en modo mundial. Nosotros nos encontramos mañana. Pearl Jam para el cierre. Abrazos. Nos vemos. Chao.

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3: ¿Cómo están? Buenas tardes. Bienvenidos a una nueva emisión de Futuro Fútbol Club. Jueves 25 de junio del año 2026, 12 con un minuto, como siempre en esta onda mundialera, pero también con fútbol chileno, también con fútbol nacional, con Copa Chile. Hoy, por ejemplo, se enfrenta a Colo-Colo con O'Higgins a las 7:30 de la tarde. Vamos a recordar los partidos que se han jugado y que están por jugarse también. Y por cierto, este Mundial que de a poquito agarra fuerzas, que de a poquito está entusiasmando a la gente. A los que somos futboleros nos entusiasmó desde el día cero, ¿cierto? Es verdad. Decíamos partidos más, no había partidos tan malos, así como el partido malo.
6: Ayer fue el día más bajo.
3: Puede ser.
7: Igual lo vi todo.
3: Puede ser.
6: Sí. Pero... cuatro partidos, sí. Más los del campeonato local, Concepción con Huachipato, la U con Calera. No, había una cantidad de partidos ayer.
3: Hubo cosas.
6: ¿Cómo lo hace para verlos todos? ¿Tres pantallas?
7: Es que Copa Chile, la verdad, la estoy viendo muy poco. Yo he declarado abiertamente que estando el Mundial... en curso me cuesta ver la Copa Chile.
6: Es verdad.
7: La verdad que me cuesta bastante. Pero bueno, en un momento vi que iba ganando 3-1 Calera, club que yo jugué, me cambié un ratito para ver y después lo terminé empatando la U.
6: Pero la U iba a ganar. La U iba ganando 2-1, ¿ah? Sí. La U iba ganando 2-1.
8: Y 1-0.
6: Sí. O sea...
8: pero me pasa lo mismo que con los partidos, los partidos del Mundial opacan un poco.
7: Hemos presentado a nuestro invitado.
8: Ah, perdón.
7: Todavía.
6: Sí, ahí viene.
3: Se presentó ya.
7: ¿Eh?
8: Me siento parte de la casa.
6: Es de Pasipo.
3: Claro.
9: Es de la casa. Es de la casa.
3: Oye, sí, pues estamos todos hoy día, casi todos. Está Waldito, ¿cómo está? Buenas tardes.
9: Chito, buenas tardes.
3: ¿Todo bien?
6: El más silente de todas.
3: Por supuesto.
6: Viene en modo...
3: él siempre ahí.
6: Sí, con calmado.
9: Sí, que ya me relajé en la feria hoy día en la mañana, así que...
3: ¿Qué? ¿Alguna cosita?
7: Gritando.
9: Sí, me compré unos lentes. ¿Qué uno, sí, unos Ray-Ban.
3: ¿Ya?
9: Así.
3: ¿Con B larga? ¿Ah? ¿Con B corta?
9: Claro, con B corta.
7: Unos Ray-Ban.
6: ¿Eso de tres luquitas?
9: No, me costaron caro igual porque eran originales.
6: Mira,
9: según yo, ¿qué probabilidad de achuntarle?
7: Cero nada? Posibilidad que sean originales.
6: No, pero en la feria.
9: No, son originales, no son originales.
7: Salvo se han robado.
9: Lo más probable es que...
6: No, yo no.
9: ¿Cómo se llama? Y agarré también una broca escalonada, que se llaman, que también son caras y la encontré barata.
6: Está pintando y le hace el broca y qué sé yo.
9: Claro, va a ser para los hoyitos de los fierros, ¿viste? Hay unas brocas escalonadas que tienen como distintas medidas, con una broquita, voy a hacer varios hoyitos de distintos tamaños, para explicarlo así en fácil, así que ahí me compré
6: después
9: una,
6: de eso,
8: la pintura
9: y ahora necesito, dijo, pintura automotriz. Lo voy a llamar porque necesito pintar unas camionetas antiguas que tengo ahí.
7: Acabo de estrenar la línea de pintura automotriz, ¿o no?
8: Exactamente, hicimos un lanzamiento de pintura automotriz, trajimos una pintura italiana que es de marca Slem, se llama la línea Cora, con la cual podemos replicar todos los colores automotrices del mercado chileno.
6: Ya. Y ahí tuvo un animador de primer nivel.
8: Tuvimos un animador de primer nivel, Reinero Guerrero, nos acompañó en el lanzamiento de las pinturas.
7: De nivel.
6: Tengo que pasar para allá porque no me ha dicho nada en la comisión, nada.
8: Ah, bueno, interno.
6: Ya nada, directo. Igual que qué tal, mijo, todo directo.
7: Han salido unos colores de pintura.
3: Ahí está, buena autogestión, así que todo directo. Oye, bueno, ¿qué lo va a presentar? Porque todos lo hablaron y nadie lo presentó. Valdemar, ¿usted
6: el conductor?
3: No, pero si pasaron, hicimos ronda y nadie le dijo bienvenido.
7: David Ollazú, que es el señor más
6: cercano. Don Reinaldo Nieto.
3: Ya, ahora sí.
6: Aplauso.
3: Bienvenido.
6: Que trae regalo.
3: ¿En
6: que
3: serio?
6: Trae una promoción para el primero de julio, si es que se logran algunos objetivos.
3: Miércoles.
6: Televisor gigante. Mira, ahí lo va a contar.
8: Un desafío para la radio también.
6: Claro, un desafío.
8: Que nos ayuden a conseguir seguidores arroba pintura Zipa.
6: Y se lleva un televisor, pero gigante, para ver la última parte del Mundial.
7: Me encantó el concurso. Le va a ir muy bien al concurso porque nos escucha mucho Reinaldo. Usted sabe que es así y por eso nos auspician hace mucho tiempo, cosa que agradecemos. Pero lo que tiene acá, Reinaldo, que es parte de la colección, es un álbum más lleno de figuritas.
6: Mira.
7: ¿No? Absolutamente completo, cosa 980
8: que... 980 figuritas.
7: ¿Desde cuándo que las colecciones, los álbumes completos?
8: Desde el Mundial del 74.
7: Todos los álbumes tienen.
8: Y completo desde el Mundial del 82.
7: Y le pone los resultados abajo, partido por partido, cosa que quede como un testimonio, como un documento, en definitiva.
3: Las estadísticas.
7: Así es, así es.
8: Hasta la de la gaseosa.
7: ¿Cómo se llena tan rápido?
9: La lámina más difícil, a mi hijo le costó la 00.
8: Yo creo que no hay... No, antiguamente había como láminas exclusivas, o láminas secretas, o la clave.
9: Nosotros, claro.
8: Yo creo que no, en estos álbumes hoy día no hay.
9: Ya.
8: Lo que siento que pasa por la expectativa del usuario.
9: Claro,
8: todos estamos esperando que nos salga Messi, claro, Ronaldo o los conocidos. Nadie espera a uno de Arabia Saudita, ¿viste? Y finalmente...
9: El que más cuesta.
8: Son los que más cuestan, los equipos conocidos.
9: Claro, verdad.
8: Lo que costaba en este, que eran muchas.
9: Sí.
8: Tenemos 350 láminas más que los álbumes anteriores.
9: Claro. Entonces, por los equipos que son extra en este Mundial. Sí. Y bueno, también Panini también está bien. Pues sí.
8: Pero el penúltimo Mundial de Panini, además.
7: Exacto.
8: Muere el 2030.
7: Perdió la licitación, no sé si licitación, pero perdió la...
8: Con el que hace las tarjetas de béisbol en Estados Unidos.
9: Ah,
8: Estados Unidos.
7: Este tema de los álbumes, leía el otro día, que mueve por cada Mundial más o menos entre 1.000 y 1.200 millones de dólares a nivel mundial. Ese es el negocio que tenía Panini.
8: Pinta bien el negocio.
7: La verdad que bastante bien, sí.
6: Yo tengo un cliente de la oficina que empezó a mover láminas.
7: Sí.
6: Y solo un dato. El IVA del último mes pagó 30 palitos. El puro IVA.
7: ¿No te puedo creer? O sea, la ganancia
9: es... Eso, imagínate lo que ganó, pues imagínate, si pagó IVA nomás eso.
6: Sí. Solo en IVA pagó 30...
7: ¿Cómo decís mover lámina? ¿A vender?
6: Comprar y vender. Llegan de Panini y las vende.
8: Lo asalto a esa persona, le asaltaron que le
9: hasta disparo.
8: 1.000 láminas o...
9: Ah, claro. Sí. Es un negocio.
8: Y de venta muy rápida.
6: Pero ahora que lo tiene lleno, ese Mundial, me da la impresión de que le quedaron sobres y los quiere regalar. Mira, Nacho. Mira, quieren regalar sobres.
8: Mira. Bueno, dado que Chile lamentablemente no participa este Mundial,
6: no.
8: Vamos con los equipos sudamericanos. Y hoy día a las 4 de la tarde juega Ecuador-Alemania.
9: Así es, partido.
8: Y más tarde juega Paraguay-Australia. ¿Sí?
9: Empate seguro.
8: Sí, no han dado muy bien. A las 22.
9: Que clasifiquen.
8: Esperemos el milagro de Ecuador.
7: Exacto.
8: Esperemos el milagro de Ecuador.
6: Está difícil.
7: Bastante difícil.
8: Entonces los queremos invitar a jugar en nuestro Instagram.
7: Sí.
8: A que jueguen con el resultado. Y teniendo el resultado, todos aquellos que le apunten van a participar en la entrega de los sobres. Unos para un montoncito para el partido Alemania-Ecuador.
7: Bueno.
8: Y otro montoncito para el partido Paraguay-Australia.
7: Demos el Instagram. Así
8: están los. Sí.
6: Aquí te
7: así acá, empiezan a participar desde ahora.
8: Empiezan a participar.
7: Debe ser más de 10 sobres, por lo menos, cada montón.
8: Sí,
7: por lo menos
8: sí, son 15 cerca también, de 100 láminas, cerca de 100 láminas en cada para cada partido.
7: Buen regalo, si te falta terminar de completar el álbum.
8: Falta un poquito, y si no, para cambiar, que es la otra ciencia para completar el álbum.
9: Claro. Es que el último, la probabilidad que te salgan es, no sé, cuando te quedan 50 láminas, la probabilidad son muy pocas, entonces te gastáis pura plata.
8: Sí.
9: Entonces, por eso, aconsejando a mi hijo, que quiera abrir sobre, cámbialo,
8: cambia.
9: Anda, en todos lados están
7: llenarlo
9: cambiando.
7: Comprando figuritas salía más o menos aproximadamente $1.000.000, decía. ¿Puede ser? Comprando.
8: Claro, por lo que dice Waldo de la cantidad repetida.
9: Claro.
8: Porque si te salieran todas, o sea, si fuera exacto que compraran la...
9: Abriendo el sobre
8: son como entre 150 y 200 mil pesos.
9: Claro.
7: Ajá. Está perfecto.
9: Porque que no te salga ni una repetida.
8: Que no te salga ni una repetida, claro, lo que es muy
7: imposible.
8: Por eso hay que ir a las cambiatones.
6: Claro. Nacho, y la segunda parte del programa, contámoslo del televisor.
3: Bueno,
6: porque
3: usted manda,
6: partir,
3: como usted diga.
6: Para usted diga, o sea, para partir los sobres.
8: Este es el
6: para calentar. ¿A usted le gusta calentar?
3: El té.
6: ¿Ah?
3: El té a veces. O el café. O precalentar. pero no jugó hace
6: ejercicio
3: mucho tiempo.
6: Precompetencia.
3: Oye, buenísimo, ya. A la segunda media hacemos lo del televisor. Los partidos de ayer, estos fueron los resultados. Bosnia-Herzegovina 3, Qatar 1. Escocia perdió 3-0 ante Brasil. La República Checa cayó ante México. Canasta completa de los mexicanos por 3-0. Suiza 2, Canadá 1. Marruecos 4, Haití 2. Sudáfrica 1, Corea del Sur 0. Los partidos para hoy, grupo E, Curazao con Costa de Marfil a las 4 de la tarde. Por el grupo F, Japón-Suecia a las 7 de la tarde. Juega también Turquía con Estados Unidos hoy a las 22 horas. Paraguay a las 22 horas ante Australia. Túnez con Países Bajos. Túnez con Holanda a las 7. Y bueno, lo que hablábamos un rato, Ecuador con Alemania a las 4 de la tarde. Esos son los partidos que se juegan hoy día en el Mundial. También hay Copa Chile, se las voy a dar en un ratito más, pero también estamos conectados a esta hora desde Miami con Gloria Bejar. Nos viene bajando del avión y me dice, mira Nacho, a ver si voy a mandar la foto aquí a digital. Yo, entre que estoy medio pitisiego y venía manejando, la verdad, me dicen, mira con quién vengo en el avión. Se lo vamos a mandar acá a Manuelito García. No sé.
6: Un vuelo de 3 horas y media de Ciudad de México a Miami.
3: A Miami, ya. Buena. Cuéntenos usted y voy a mostrar la foto en el streaming. Gloria Bejarano, bienvenida a Futuro Fútbol Club, bajándose del avión como siempre, de aquí para allá, de allá para acá, para acompañar a este Mundial y también estar junto a nosotros algunos días de la semana. ¿Cómo te va? Te mando muchos cariños.
10: Hola, hola, ¿cómo estás, Nacho? Bueno, para David también, para Waldo, para Valdemar, pues sí, casi nadie venía en ese vuelo, obviamente él estaba en primera clase y lo sentí al principio como un poquito enojado, bueno, de pronto cansado. La verdad es que los desplazamientos y el día a día del Mundial desgasta, pero ya después cuando pues yo iba entrando, él era primera fila, entró en el primer grupo, yo era el grupo 9, pero cuando iba entrando lo saludé, muy amable, y bueno, ya vinieron a recogerlo a él en su limusina. Pero pues genial de compartir, bueno, Zamorano, que además en los otros mundiales también me lo he encontrado, entonces esperemos poder conversar con él uno de estos días un poquito sobre lo que piensa del mundial.
3: Uh-huh. Oye, bueno, acá estamos con un panel grande, así que para que todos puedan conversar, partimos por mi derecha, por el David Oyarzún.
6: Oiga, viene duro para Colombia, el duelo con Portugal, que es el que usted va a ver ahí a Miami, pero Colombia está clasificado. Claro. Solo falta definir en qué lugar. ¿Cómo pronostica? Porque viene mañana, entiendo, la conferencia de prensa y posteriormente el partido.
10: Sí, David, bueno, de hecho la selección Colombia viaja hoy también. Ellos tuvieron esta mañana un entrenamiento en Guadalajara, el último en territorio mexicano. Este fue a puerta cerrada y viajan sobre las 4 de la tarde para acá, para Miami. Y mañana, bueno, como tú lo dices, conferencia de prensa, entrenamiento, banderazo. Nosotros habíamos hablado con el profesor Lorenzo y él decía que los días como de recuperación o de logística eran muy pocos, el desplazamiento desde México. Ya pensando en lo que viene y en Portugal, y si Colombia pasara segundo, tendría que ir hasta Toronto. Entonces todo ese tema de desplazamientos, claro, y de logística va a estar complicado. Mm. Y esperando, y lo que ellos quieren es pasar primeros de grupo.
9: Claro, hola Gloria, ¿cómo está? Buenas tardes. Claro, yo creo que siempre uno espera esa posibilidad de quedar puntero en el grupo, pasar de esa manera. Yo creo que así están pensando también para este partido con Portugal, que de verdad es un apriete bastante importante para ver también cómo está Colombia, que para mí ha hecho un mundial aceptable.
10: Sí, sí, claro que sí. Bueno, de hecho, después de este partido contra Congo, que además pues muy sufrido, pero también quedaron muy contentos y muy satisfechos con el equipo. Bueno, vimos también el arquero de Congo que salvó, sí, 7-8 ocasiones, claro, facilito, pero sí están muy motivados con ese duelo. Bueno, le preguntamos también a James, recordemos que él fue compañero pues de Cristiano Ronaldo en Real Madrid, claro, y están motivados, ellos sienten que se puede. Yo creo que después de ese partido con Uzbekistán quedaron muchas dudas. Y entre la hinchada y entre nosotros como prensa decíamos, bueno, jugando así yo creo que no le vamos a poder ganar a Congo, y mucho menos a Portugal. Pero la verdad la sensación después de este partido en Guadalajara son buenas, faltan cositas y siempre faltarán cositas por afinar, pero ellos siguen firmes y se mantienen. Lo conversábamos después del partido y nos decían o me decían, bueno, vamos 2-8, la meta de ellos y el plan y cómo se visualizan es jugando la final de este campeonato del mundo.
7: Mira vos, está bien que siempre se mantenga esa esperanza y esa confianza. Gloria, un gusto saludarte, Waldemar, por acá. Te pregunto, ¿con quién se cruza Colombia? ¿A quién tiene que mirar de reojo a ver si puede esquivar algo o no? Independiente de que siempre se dice, mira, hay que ganarle a todo, pero si se puede esquivar a un equipo potente, mejor, ¿no?
10: Claro, sí, Waldemar, ¿cómo estás? Pasa ahí que siempre, y entramos ya en todo este juego de posibilidades y también de especulaciones. Por ahí escuchaba también con otros grupos de, bueno, ¿será que no van a hacer algún pacto o será que no conviene más bien pasar segundo? Pero bueno, todos esos números pues los vamos a saber hasta que se cierre. Si bien pasando segundo sería contra el segundo del grupo L, que podría ser Ghana. Pero es que nunca se sabe, claro, Croacia, pero realmente hay que esperar a esa última fecha porque eso es como lo que en teoría o en el papel pasaría. Sí. Y también creo que Colombia, y siendo primero, pues favorece, porque como les decía, el partido sería en Kansas, mientras que siendo segundo sería Toronto. Y el viaje de Miami hasta Toronto es claro, mucho más largo. Entonces, sí, si ellos están pues enfocados y pensando en poder ganarle a Portugal, que no es nada fácil. Bueno, Portugal, la verdad lo hemos visto, no sé si de pronto o algunos esperaban mucho más, pero bueno, siempre será una de las selecciones, no sé si favorita, pero fuerte, y pues que también tener a Cristiano Ronaldo esté o no en su mejor momento también genera una presión extra, sobre todo en los jugadores jóvenes y en los que debutan en este Mundial.
7: Bien. La conformidad, imagino, del hincha en general colombiano es importante, ¿no? En relación a cómo ha avanzado la selección. Si bien para mí,
10: están contentos y están satisfechos, y ha sido también uno de los fuertes, y lo dice el mismo técnico y la selección, y es el acompañamiento. Yo, bueno, lo hemos conversado durante todos estos días. Yo me he sentido como que estaba o en Barranquilla o en Cali o en cualquier otro lugar menos que no fuera pues Colombia, porque realmente el equipo se siente local. En el Azteca fue impresionante, en Guadalajara también, más de 44,000 personas, y Miami, decimos nosotros a veces en tono de broma, Miami es otra ciudad de Colombia, entonces acá sin duda alguna el estadio va a estar, pues creería, completamente amarillo. Claro, muchos van a querer ver a Ronaldo y vamos a tener hinchas de otras selecciones, pero yo creo que van a ser locales en cualquier lado, y la selección está satisfecha, ilusionada con ellos, ilusionados con Daniel Muñoz, quien también ha tenido un mundial increíble. Entonces sí creo que tienen mucha confianza, no solo los jugadores y el técnico, sino la hinchada en general.
6: Yo sé que Miami es el epicentro, Gloria, porque ayer imágenes de los escoceses que se están dejando.
7: Todavía no se enteraron que perdieron.
6: No, y celebran igual, ni hablar los brasileños, ahora llegan los colombianos. Van a llegar los de Portugal, que de una u otra forma también juegan este partido con Colombia, pero a la vuelta de la esquina puede jugarse por allí Argentina-Uruguay.
7: También podría darse.
6: Podría darse la opción el próximo 3 de julio, Argentina-Uruguay o Argentina-Cabo Verde, en una de esas, dependiendo de lo que le ocurra. ¿Cómo ha sido la llegada al aeropuerto? Debe estar. Siempre está que arde ese aeropuerto, pero ahora debe ser un mar humano, ¿no?
10: Está llenísimo y es impresionante, y claro, y con lo que ustedes dicen, que de hecho pues sí, también Argentina ya, digamos que ya estaría sembrado o jugaría en Miami, y la colonia argentina aquí también es muy grande. Eso sí, el vuelo venía lleno de colombianos con sus sombreros gritando, no sé, ellos no descansan, no duermen, no sé cómo hacen, pero sí.
6: Pero usted sabe cómo hacen, porque no sé cómo hacen, dice, lo sabe, lo lleva en la piel.
10: Sí, pero no sé, yo esta edad, no sé, la verdad es que tienen mucha energía, porque el día de Guadalajara terminó el partido y eran las 2-3 de la mañana, yo ya iba pues camino al transporte que tomaba para ir a Ciudad de México, porque regresé a Ciudad de México y desde ahí volé, y ellos seguían y siguen, y acá también.
6: Lo que pasa que, Gloria, lo que pasa es que a usted se le pegó los chileno-colombiana, entonces ahora está más calmada.
10: Debe ser, porque la verdad, bueno, son las 12:20 y ellos están tomando cerveza. Aparte que Miami está calientico y yo los veo acá tomando cerveza aguardiente y digo, guarden energía para el sábado. Pero bueno, no, hace parte de la emoción del Mundial. He escuchado que en el FanFest está espectacular, con hinchadas, como lo mencionaban, de varios países. Entonces es lindo, es lo que queremos ver, esa fiesta y ese ambiente. Yo quiero comprobar, bueno, yo estaba en México, quiero comprobar lo que dicen, que en Estados Unidos no había mucho ambiente de Mundial. Ya lo vamos a explorar esta tarde y lo conversaremos pronto, porque pues, esperemos que sí haya ambiente mundialista aquí también.
3: Buenísimo. Bueno, querida, a descansar un rato y a seguir con esto del Mundial, que aún queda muchísimo por...
6: Le toca el carrusel, queda a descansar.
3: Le toca el carrusel ahora.
6: Le toca el carrusel. Viene mi Sur Deporte, viene todo el carrusel. Ahora tiene otro pitutito para el norte. Está multiplataforma. Perfecto. Le toca. ¿Qué tal, mijo? Día jueves.
3: Sí, vamos a estar en el estadio, sí, día. Vamos a transmitir del estadio. Ya.
9: Los auspiciadores, quería los auspiciadores ahí porque tiene que viajar harto, Gloria.
3: Bien.
9: En estos días.
10: Sí, la verdad es han sido jornadas intensas, pero bueno, es lindo, me gusta, es lo que nos apasiona, pero realmente llevo 2 días sin dormir porque yo salí del partido de Colombia, 2 de la mañana, directo a la central camionera de Guadalajara, 6 horas en bus hasta Ciudad de México, y ayer, bueno, en la madrugada en el aeropuerto. Ya llevo 2 días, pero bueno, más tarde nos recuperamos. Y vamos a estar conectados contándoles todo lo que ocurre acá en Miami.
6: Dígale a Milton que le pase la suite y ahí descansa.
10: Bueno, ya mismo lo llamo.

0: La tenía que haber metido.
1: Sin artículo, sin artículo. La.
2: Le voy a mandar un audio,
3: Selección Colombia.
0: ¿Sabes lo que nos ha dado Reinaldo? El Instagram al cual tienen que referirse para el sorteo.
4: Difícil que postulen si no damos el Instagram.
0: Exacto.
2: Arroba, no, sí, lo dimos. Arroba Pintura Zipa.
4: Ah, facilito.
2: Ahí está. Arroba Pintura Zipa.
4: Hay que poner,
0: un montoncito de figuritas.
4: ¿Quiénes van a ganar? Y tienen que poner Zipa Zipo.
2: Sí, para el resultado. El resultado. Colombia, Ecuador, Alemania y Paraguay, Australia. A esos dos tenemos que jugar para acompañar de alguna otra forma a los equipos sudamericanos.
0: ¿Y es el que acierta o el que participa nomás?
2: Todos los que acierten,
0: bien.
2: Esperemos. Si nadie acierta, los vamos a regalar igual.
0: Obviamente.
2: Así que, si nadie acierta, dentro de todos los que participan. Si es que hay algunos que acierten, dentro de ellos.
0: Ya. Muy bien.
2: ¿Y lo de la tele para...?
0: Después de la pausa.
2: Lo de la tele es un desafío para usted, ¿eh?
0: Ya.
2: Tenemos 82.000 seguidores.
0: Ya.
2: Creemos 100.000. De aquí hay el término del mundial.
0: Sí, y demás.
2: Sí. Y regalamos una tele de 50 pulgadas.
0: No.
2: Última generación.
4: 4K.
2: Y adicionalmente le agregamos, por eso lo queremos hacer cuando termine el mundial, la bolera del campeón.
0: Ah, buena. Qué buen regalo.
2: Me gustó.
0: Hay que llegar a los 100.000 seguidores.
2: 100.000 seguidores y regalamos la televisión con la bolera del campeón.
4: Mira.
2: Buenísimo. Y yo creo que va a ser.
0: Y una vez que se llegan los 100.000
2: seguidores. Vamos a hacer esa pollita también.
0: Bueno, después lo conversamos, después la pausa, si no.
2: Hay varios candidatos. Hay varios candidatos.
0: Aquí hicimos ya una.
4: Creo que
0: una
4: vaya pasada. Comprando la de Francia, pero yo tengo Francia a hacerme.
0: Tiene Francia que
2: tiene toda la vista.
4: Sí, así que vaya comprando la de Francia nomás para
2: Francia, España, Brasil, Argentina.
0: Francia, España, sí, Francia, Argentina, entre los cuatro.
4: Sí, también.
2: Se cruzan, si salen primeros de sus grupos y obviamente ganan sus partidos, se cruzan en semifinales Brasil y Argentina y Francia y España.
0: Ahí
2: no puede haber una final sudamericana ni una final europea. Así si es, que, a menos que claro. Dentro de esos cuatro, obviamente.
0: Claro, claro. Mira.
4: A pesar de la llave que vengan, es así, ¿no?
0: Sí, Brasil, Argentina.
2: Si pasan primeros y ganan después sus respectivos partidos, las semifinales Brasil-Argentina, a menos que un Países Bajos le gane a alguien o un Bélgica.
0: De hecho, ayer lo tiraban como cuando asegura Brasil el primer puesto, hay clásico.
2: Claro.
0: Porque sí o sí ganando, bueno, obviamente al rival de turno, pero en un momento se cruzan, sí.
4: A mí me gusta ser Contreras. Siempre. A mí me gusta Marruecos. Ayer la vio dura, la vio difícil.
0: Fue perdiendo dos veces.
4: Claro, pero terminó 4-2.
0: Sí, bueno.
4: Entonces, ojo con Marruecos, que ya fue cuarto en el último mundial.
0: Sino con Japón.
4: ¿Te gusta Japón? No.
0: Que en el 2030 dijeron que iban a salir campeones.
2: Campeones del mundo.
0: Sí, próximo, y ya han tenido resultados muy positivos.
4: Y se puede cruzar con Brasil, ¿ah?
0: Sí. Creo que según la IA, Japón deja fuera a Brasil.
4: ¿Cómo gozáis, vale? ¿Cómo gozáis?
0: Creo.
1: Ayer esperando que se llevaran a Vinicius también ahí.
0: Esperábamos el rapto y no sucedió.
1: No pasó.
0: La abducción.
1: Era tan lindo.
2: Bueno, pero otros dicen también que el mundial parte.
0: ¿En los 16 octavos?
2: En los 16. Ya hoy ahí se ven los verdaderos. Un Alemania.
4: Y por eso vamos a estar allá desde los 16 avos.
2: Muy bien, yo sé que viaja usted, don David.
4: ¿Qué
0: nivel? Con el gentil auspicio de
4: Zipa Zipo.
2: Muy bien.
0: ¿Va al mundial?
4: Sí,
0: el señor va.
4: Mira, 16 avo.
1: ¿Qué nivel?
0: ¿Qué tal? ¿A dónde vas? ¿A qué parte?
4: No, nos vamos a encontrar con.
0: ¿Gloria?
4: Con Gloria en Miami.
0: ¿A Miami vas?
4: A Miami. Pero de ahí uno se tiene que mover porque queda ese partido que yo te menciono, de Argentina-Uruguay o Argentina-Cabo Verde.
0: Sí.
4: Y después quedan dos partidos más en Miami, nada más. Y después hay que empezar a desplazarse.
0: Claro.
4: Pero tenemos centro de operaciones con Danilo, con Sergio Gilbert, que están instalados en New Jersey. Y así uno se va a ir moviendo.
0: ¿Y te quedas hasta la final?
4: Tengo esa ilusión.
0: ¿Ya sacaste permiso?
4: No, eso me está faltando. Eso me está
1: ¿cuál
4: faltando.
1: ¿Cuál permiso?
0: Te vas a tener que llevar
4: en los mundiales
0: final.
4: Anteriores.
2: Casero, permiso casero.
1: Es el más difícil, ¿no?
4: Tú lo sabes.
1: La visa da lo mismo.
4: Tú lo sabes bien, ¿eh?
0: La puedes llevar.
4: Sabes.
0: Si el tema es que no hay entrada ya y el señor entra como periodista.
1: Claro.
0: Acreditado.
4: Mira, en los mundiales anteriores, que me tocó hacer, nunca hice una final. Ni en el 2007 en Canadá.
0: Esa es la excusa.
4: Hice tercero y cuarto. Cuando Chile salió tercero. Después en el Mundial del 2010 quedamos eliminados con Brasil y yo partí al aeropuerto, ya llevamos 40 días en Sudáfrica. En Brasil le ocurrió exactamente lo mismo, volvimos a quedar eliminados con Brasil y partí de inmediato.

0: directo al aeropuerto. Hicimos Turquía el 2013 y estábamos por pasar a semi y nos eliminó Ghana en tiempo de agregado. Así que no, tenía la oportunidad de hacer una final de mundial, y ahora que no está Chile, es una ilusión de poder estar en una final de un mundial que se va a jugar justamente en el estadio donde Chile salió campeón.
1: Claro. Ante Argentina, Copa América.
0: En la Copa Centenario.
2: La Copa Centenario.
0: En el mismo recinto deportivo. Sí. Así que en una de esas tenemos esa opción. Está en trámite la credencial, ¿eh? La credencial está en trámite en torneos y competencias, que son los dueños de los derechos para este lado de América. Y una vez que ellos aprueben, que ya está en trámite, deberíamos...
1: Que la radio hermana nuestra compró los derechos.
0: A raíz de aquello...
1: Lo cual ayuda bastante.
0: Claro, a raíz de aquello estoy viajando, porque si no, sin derecho es difícil.
2: Y si no, ¿hasta cuánto pagaría por una entrada de una final?
0: No, no pago. No.
1: Esta entrada de hoy, Gloria, nos había dicho anteriormente que para este partido entre Portugal y Colombia...
3: 800.
1: Más o menos $7,000.
0: ¿$7,000?
1: Sí, estaba rendiendo una entrada.
4: En primera fase yo escuchaba de los que compra en la FIFA, o sea... legalmente, entre $500 y $800, si es que logras ganar el sorteo.
1: Claro. Es que ese es el tema, porque la FIFA habilita un sorteo inicial, si la ganas obviamente compras a ese valor, pero después también la FIFA da una opción de transferencia de esa entrada a un segundo, por si la podés revender.
0: Pero con su qué. Pero con su qué.
1: Con un 15%.
0: 15% para el que compra y 15% para el que vende. Se lo queda la FIFA.
4: Una pequeña comisión.
0: ¿Ah? Y tiene que ser en Estados Unidos o en Canadá, que la reventa es legal. En México eso no se puede hacer. Por lo menos... A través de...
4: Entiendo que si tú compras el paquete de tu país, también tienes un poquito más de posibilidades por esos tres primeros partidos dentro de ese sorteo.
0: Mira, claro.
4: Que se hace.
1: Bien, viste dentro de los negocios de la FIFA, que muchos hablamos en realidad de este entretiempo de hidratación, que ha sido comercialmente muy exitoso para la misma FIFA, obviamente. Pero después de ayer habló Infantino y dice que no se había inicialmente propuesto esto por un tema comercial. Y que digo esto porque, que obviamente tiene una doble lectura eso, pero no lo daba como algo que llegó para quedarse, independiente de que pueda ser un buen negocio para la FIFA, que lo habían pensado desde el punto de vista que los lugares, en muchos lugares donde se está jugando ahora el Mundial, iban a tener altas temperaturas. Sí. Entonces, bueno.
4: Bueno, ¿han habido otras acciones en los mundiales que se han probado?
2: Claro, o sea, que
4: el gol de oro, por ejemplo.
2: Claro que está igual, siempre...
4: Se probó en un mundial y nunca...
2: Siempre pasa que se implementa en los mundiales de categorías menores.
4: Menores, claro.
2: Siempre se trata de implementar ahí, o lo mismo en los mundiales de clubes, cosas así, la tratan de implementar ahí. No, pero esta no, la pusieron y la pusieron nomás, no la implementaron antes.
1: Yo creo que no se va a quedar, ¿eh? Por más que sea...
2: Ojalá que no.
4: Esto es americano, absolutamente americano. Si lo piensan en el básquetbol, cuatro tiempos.
2: Claro.
4: El básquetbol antiguamente era de dos tiempos.
1: Sí, claro.
4: Y ellos lo transforman. Sus deportes son así.
2: Claro. De mucha pausa.
4: Por el tema comercial.
1: Sí, ya incluso en los minutos de hidratación en algunos estadios los están pifiando.
4: Todos.
1: Exacto. Entonces... no creo que sea algo que vaya a perdurar mucho en el tiempo, porque corta mucho el trámite del juego.
4: Y pasó de 30 segundos, un minuto a 3, 4 minutos, donde puedes vender 6 comerciales de 30 segundos.
1: Comerciales que son todos...
2: Caen 4, o por lo menos los canales que veo yo siempre le meten 4
1: comerciales que son todos de casa de apuestas.
2: Y todo.
4: Sí, claro.
1: Dicho sea de paso, casa de apuestas, ¿qué tal?
2: Así que... Bueno, ojalá que no nos implemente en el futuro.
0: No.
2: Ojalá que sea así.
0: No imagino un partido en Chile con temperatura de 8 grados.
2: En Puerto Montt.
0: Pausa de hidratación
2: en Puerto Montt.
0: Ninguna opción.
4: Yo lo que no entiendo, cómo no han implementado en el offside.
1: Sí.
4: Tú tienes un dedo adelante y está offside. ¿Por qué no alguien dice con un pie adelante?
1: Eso lo van
4: con un pie adelante sobre el otro pie.
0: Es un tema que no se aprobó.
1: Eso lo van a corregir.
4: Es tan sencillo.
1: Porque
4: y
1: no
4: eso
1: está sacando
4: una ventaja.
1: Sí,
0: pero ahora, después del Mundial, van a tener que tener...
5: De hecho, yo seguí ahí conectada cuando preguntaron, pero bueno, pensé que estaban bromeando. Bueno, pues es que es un modismo realmente, y si nos vamos ya a gramática y a la Real Academia de la Lengua Española, si la forma correcta es de Colombia, de Argentina, de Chile, pero ya está muy arraigado, al menos en nuestro lenguaje, y es más como ya así quedó Selección Colombia, Selección Colombiana. Sí. Pero creo que esa sería la explicación. Es un modismo, pero que no es la forma correcta, y igual cambiarlo ya sería muy difícil. Pero bueno, vamos a investigar un poquito más a ver si encontramos otra razón. Un abrazo para todos.
3: Ahí está.
1: Bien. Ahí está la respuesta.
4: Gracias, Gloria.
3: Bueno, hagamos la pausa. A la vuelta le cuento resultados de la Copa Chile, que hoy prosigue y que mañana también. 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Vamos a reiterar el tema del premio mayor para que de aquí a fin del mundial puedas tener un televisor de primerísimo nivel, con algunas indicaciones que te seguiremos dando. Hacemos una pequeña pausa y ya volvemos.
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8: 16 grados.
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3: Vamos perdiendo otro mundo. 12:40, seguimos haciendo Futuro Fútbol Club acá en la 88.9. En resultados de los partidos de la Copa Chile que se jugaron ayer: La Serena 0, Cobresal 0, Deportes La Calera con la U, que en el último mes han jugado como 15 veces.
2: Playoff. ¿No? Play Copa La Liga, sí, Copa Chile, campeonato.
3: 3-3 terminó, ya se tienen bien aceitados ambos equipos, ¿eh? Se conocen mucho. Sí. Por el grupo H, Deportes Concepción le ganó el clásico a Huachipato por 3-2. Hoy día, a las 7:30, mismo horario, juega Colo Colo también, Ñublense Universidad de Concepción, y a las 19:30, Colo Colo con O'Higgins. Mañana, por el grupo B, Everton de Viña del Mar, a las 19:00, enfrenta a Deportes Copiapó. Eso es lo más cercano con la Copa Chile para lo que resta del día. Di los partidos del Mundial, así que ahí tienen que ir eligiendo más o menos por dónde va
1: la cosa.
3: Por dónde va la cosa.
1: Así es. Me comentaba Reinaldo que ya han movido bastante desde los seguidores. Ya ha ganado como 100 seguidores la cuenta de Zipa, pero hay que llegar a los 100.000 para que sortee el televisor. Y es una camiseta del campeón del mundo.
4: Exactamente, una camiseta.
2: Vaya comprando la de
4: original
2: Marruecos.
4: Del
2: vaya,
4: campeón vaya del mundo.
2: Vaya comprando
4: 2026.
2: La Marruecos.
1: Solo por empezar a seguir la cuenta ya participa del televisor y la camiseta, entonces.
4: Absolutamente.
1: Es la cuenta de Zipa, es Pintura.
4: Pinturas Zipa.
1: Zipa.
4: Con una S, Pinturas Zipa.
1: Exacto, Pinturas Zipa. Así que empiecen a seguirla ya desde ahora, a ver a qué somos. De qué tan qué tanto potencial tenemos como programa.
4: Vamos, por eso es un desafío para Futuro Fútbol Club.
2: Vamos a llegar.
4: Que nos ayuden, ¿sí?, a llegar.
1: Bien, vamos,
3: sí,
1: a ver.
3: Sí, de todas maneras.
4: Ahí cambiamos una de las menciones por el aviso todos los días de...
0: Vamos a cambiar la mención. Vamos a cambiar la mención para que salga solo el sorteo.
21: Bueno,
4: el aviso, para meterlo.
21: Bueno, un rematito ahí.
4: Sí. Muy bien.
21: Solo el sorteo.
4: Muy bien.
0: Y viene una polera del campeón adicional para el conductor, para que le meta color.
21: Y aparte, no.
4: para que esté contento.
0: Para que esté contento.
21: Y aparte del Mundial, ¿tiene alguna otra cosita que comentar? Porque mucho no pasa, aparte del Mundial, de la Copa Chile, no está pescando nadie.
0: Lo raro es lo que está ocurriendo con la U, que va de capa caída, y además ayer estuvo aproximadamente 12 horas en la fiscalía declarando Michael Clark. Salió de medianoche.
1: Apá.
0: El sí, momento que está viviendo la U.
4: Es difícil separar los temas deportivos de los temas...
0: Es que todo involucra un tema de la U, porque al final del día uno dice, ¿por qué la U está en el momento que está de lo futbolístico?
1: Sí.
0: Y si uno de los dueños de la U, entre comillas, digo entre comillas porque no se sabe... que están cuestionados los traspasos con Huachipato y sí, todo, también. En algún minuto le tiene que pegar a la parte futbolística, porque no es un ente aparte el fútbol. Sí. Yo no estoy justificando el accionar defensivo de ayer de la U, que fue horrendo, pero algo le tiene que pegar a la U. Y empató 3-3, en un momento estaba 3-1 abajo, el partido ganando 1-0. Copa Chile, que poca gente le da interés, pero hay partidos interesantes. Por ejemplo, Deportes Concepción le ganó a Huachipato, se metió con 8 puntos.
4: Pero los mismos equipos le dan poco interés, porque no es mucha la recompensa para el campeón de la Copa Chile.
0: La recompensa para el puntero, para el campeón, es importante.
4: Pero
0: es una opción de ir a Copa Libertadores.
4: Pero en tercera oportunidad,
0: sí,
4: no, directo.
0: Sí, pero si es que no estás bien en el torneo local, es una opción de meterte a instancia internacional. No es menor, salvo los equipos del ascenso.
1: La mejor opción era el campeonato de la Liga.
4: La Liga,
1: sí, exacto. O la Copa de la Liga.
4: Ese, ¿no?, se llevó el premio a la Copa Chile.
1: Exacto, claro, exacto. Esa era la primera opción porque ya a mitad de año pudieras tener casi asegurado la posibilidad de Copa Libertadores. La segunda opción es esta, la Copa Chile. Lástima que se le ocurrió justo largarla o lanzarla cuando está el campeonato del mundo. Es un pequeño detalle. Claro,
0: habían jugado la Copa en marzo los equipos del ascenso. Sí. Habían partido los equipos del ascenso. Y ahora, en esta segunda parte, ingresar los equipos de primera.
1: Sí.
0: Pero claro, no es el mejor momento.
4: Los futboleros estamos en modo mundial.
21: Sí, es verdad.
1: Me parece que no fue una buena idea.
4: Y pasa a segundo plano otros campeonatos.
0: Claro, de hecho, hoy día juega Colo-Colo en la tarde.
1: Buen partido.
0: Buen partido. Sí. Pero también está un poquito relegado por quizás cómo va a responder la gente de Colo-Colo en el estadio.
21: Va bien la venta.
1: Las imágenes, sí, normalmente, de lo que he visto yo, el público en general, bastante ausente en estos partidos de Copa Chile, que es entendible. Si a veces te cuesta incluso pasar de canal porque está el Mundial, ir a un estadio es más complicado, van los hinchas solamente. Y encima hay algunos hinchas, entre comillas, que llaman a no ir,
0: sí, claro,
1: como lo de la Universidad de Chile, por el tema de cómo se está manejando.
2: Claro,
1: el
2: que
1: club
2: pasó en el partido contra O'Higgins, sí, era una fecha pendiente del campeonato.
4: 8.000 o 12.000 versus 30.000.
2: No, claro, que están acostumbrados.
0: Sí, yo fui el domingo fui a Concepción a hacer Huachipato Deportes Puerto Montt.
1: Ajá.
0: No alcanzaba a ver 1.000 personas en el CAP.
4: Claro. Pero ¿no les pasa cuando por televisión cambian el canal de un partido del Mundial a un partido de la Copa Chile y es como otro deporte?
2: Exacto. No, claro, lo que decía Reinaldo, hay que poner en la balanza también lo que significa un Mundial a un campeonato nacional, pues en el Mundial están los mejores del mundo jugando.
0: Por lo
2: y
0: mismo.
2: Y claro, esa es la motivación de todos, que queremos ver fútbol, queremos ver goles, y que este Mundial para mí ha sido entretenido porque han habido goles en todos los partidos. Súper goleador.
4: Mundial, dato estadístico, Mundial pasado... promedio de gol 2,69, 2,7.
1: Ajá.
4: Hoy día ya estamos cerca de los 3.
1: Increíble, sí.
4: Bueno.
2: Claro, los mismos goleadores, no me acuerdo qué campeonato mundial, el goleador de campeonato en la totalidad.
4: 6 goles o 5 goles.
2: Había tenido 5 o 6 goles, claro, y ya Messi ya 5 goles. Cinco.
21: El campeón de la Copa Chile 2026 obtiene un cupo internacional, derecho a disputar la Supercopa de Chile y potencial ingreso por participación a Copa Libertadores.
1: Claro.
21: El equipo que gane la Copa Chile accederá a un partido único contra el tercero de la Liga de Primera División 2026. El ganador de este enfrentamiento se clasifica como Chile 3 para la Copa Libertadores 2027, mientras que el perdedor obtendrá el Chile 4 en la Copa Sudamericana. Es decir, el que sale tercero del torneo, claro, va a poder también probablemente tener un cupo si es que gana esa final de partido único ante el campeón de la Copa Chile.
0: Tiene que ser equipo de primera.
2: Y que en este momento ese puesto lo está ocupando Coquimbo con la U, claro. Que la U está arriba por diferencia de gol. En el tercer,
21: Chile 4,
2: el tercer
21: en
2: puesto
21: la,
2: del campeonato.
21: Exacto. Copa Chile, el cuarto de la Copa Sudamericana 2027. Y Leo Mora, lo decía hace un ratito David, toda esta situación de Michael Clark, del empate de la U, se está jugando Copa Chile, bueno, lo de Gago, cómo va, en fin, hay hartas cositas por contar.
5: ¿Qué tal, Nacho, muchachos? Sí, harto que contar en la Universidad de Chile. Primero, Fernando Gago tuvo el alta el día lunes, se está recuperando y por ende no está dirigiendo por estos días al Romántico Viajero. Ayer la U jugó el segundo partido de la Copa Chile tras ganarle a Wanderers el día domingo en el Estadio Nacional. Ayer fue en La Calera sin gente por una sanción que tenía el cuadro cementero y Universidad de Chile, de ir ganando 1-0, termina empatando 3-3 ante el cuadro de la quinta región interior. La verdad es que un partido complicadísimo porque la U tenía todo, al igual que la vez pasada que habían ido a La Calera, le pasó los mismos fantasmas, los mismos problemas, pero esta vez El Salvador llegó desde la banca, Ignacio Vázquez, que anotó dos goles que hicieron que finalmente este partido terminara un empate, porque tomó todo el equipo calerano para hacer que la U lo fuera a pasar mal en la cancha de La Calera. Así que están ahí un poquito nerviosos justamente por la forma en que juega la Universidad de Chile. Pensaban que iba a ser el tercer partido consecutivo que el Romántico Viajero iba a ganar. Y de reojo también mirando lo que estaba pasando en Santiago, porque ayer temprano en la Fiscalía Oriente llegó el ex presidente de la Universidad de Chile, aún todavía controlador del Romántico Viajero, Michael Clark, para declarar ante la Fiscalía por el caso Sartor. Ya la semana pasada habíamos comentado un poco de que había hablado incluso el abogado defensor de José Ramón Correa por este allanamiento que habían tenido las oficinas de Romántico Viajero S.P.A. y que después finalmente la Corte dijo que estaban en todo su derecho, que no había nada ilegal ni arbitrario, sino que se estaba investigando esta empresa y no a José Ramón Correa como persona natural. Dicho esto, después se esperaba, y lo dejó el mismo fiscal Juan Pablo Araya la semana pasada, que esta semana apareciera Michael Clark también para declarar, y ayer estuvo hasta muy tarde, cerca de las 22 horas en la Fiscalía Oriente entregando declaraciones. Y brevemente al ingreso, ayer rompió el silencio que había tenido con los medios, dijo: sé quién soy, sé lo que he hecho, y después de esto entró a declarar, y después ya cuando salió muy tarde balbuceó un poquito, indicando que hoy día lo más probable es que tendría que aparecer nuevamente en la Fiscalía. Y hasta esta hora todavía no llega el expresidente de la Universidad de Chile, Michael Clark, para entregar declaraciones, y tampoco se conoce en detalle qué fue lo que le dijo finalmente al Ministerio Público respecto al caso del manejo del caso Sartor, Sartor AGF, que es la empresa inversora contra Sartor Tactical Sport, que fue la cual con los otros dineros adquirió el porcentaje mayoritario de Universidad de Chile de Azul a Sur en el tiempo en que él tuvo como cara visible del Romántico Viajero.
21: Ahí está.
2: Leo, ¿cómo está? Buenas tardes. Bueno, con estas declaraciones ya de Clark, que es una, yo creo que la principal o fundamental para esclarecer el tema de todo lo que está pasando. También se suma gente del club mismo a que tenga que hacer este tipo de declaraciones, como lo está haciendo Clark.
5: Mira, nosotros hace algunos días hablamos con la presidenta Cecilia Pérez y ella decía que Universidad de Chile, Azul Azul, no tenía por qué involucrarse en estos temas porque corrían por otro carril. Pero, como te decía recién, Waldo, también sí a José Ramón Correa, como Romántico Viajero S.P.A., se le pidió entregar su documentación, computadores, celulares, toda la información que tuviera, porque también quieren saber finalmente con qué dineros él compró el porcentaje en su momento de los Chapira, y como también explicábamos en un momento, saber si es que finalmente la compra fue a los Chapira o a Michael Clark, cuando ya habíamos comentado que el dinero que ocupó José Ramón Correa viene de un fondo de inversión manejado por Patricio Klimisky. Entonces, todo esto está en estos momentos en materia de investigación, y todavía, al menos desde el Ministerio Público, no han indicado si es que la U, como Azul Azul, tiene que ir a declarar, tiene que entregar alguna información adicional a la que ya sabemos que ocurrió ya hace algunas semanas cuando fueron a llenar las oficinas de la U en el Parrón 0939.
0: Leo, perdón, ¿en qué calidad declaró Clark, imputado, como testigo? Se sabe ese dato, ¿no?
5: Sí, imputado.
0: Mira.
5: Imputado. De hecho, el fiscal la semana pasada, David, ¿cómo estás? Ya había explicado justamente que la única persona con nombre y apellido que tenía que declarar era Michael Clark, porque del resto habló solamente a nombre de empresas. Habló de Sartor AGF, habló del mismo tema de inversión en Tumalal, habló de todos estos temas, pero a la única persona que individualizó con nombre y apellido fue a Michael Clark Varela en el calidad de imputado, y en esa calidad llegó ayer a declarar al Ministerio Público.
1: Leo, gusto en saludarte. Y más en lo futbolístico, por ahí, si nos puedes trasladar un poco lo que está sucediendo, un poco lo del partido de ayer, posible refuerzo, cuándo retornaría Gago quizás a asumir la banca nuevamente, etcétera.
5: A ver, aquí hay un tema que hizo mucho ruido el fin de semana. Habló Manuel Mayo, el gerente deportivo, después de mucho tiempo, y dijo que había que ponerse creativos. Y fue la frase literal con respecto al tema refuerzos, porque dijo que en la U a lo Milei no hay plata. Eso sí, ya nosotros habíamos adelantado acá en Futuro Fútbol Club de que Felipe Salomoni era una de las salidas, y se sumó también adelantada la salida de Lucas Romero, que en realidad se fue bastante triste, porque recordemos que él esperaba ser llamado a la selección justamente a propósito del Mundial, pero no lo pudo hacerlo. Había jugado hace pocos días en la U en un partido con Audax Italiano, que había anotado un gol, se emocionó y todo el tema, y la verdad es que ya después de esto su futuro es México. O sea, por tanto, hay dos puestos que la U debe reforzar, o más bien en dos posiciones que la U tiene que ver, que ya habíamos hablado en su momento, que era un extremo por izquierda y un volante mixto, pero en estos momentos están esperando que primero se recupere Gago, porque ya dijimos tiene la alta médica, pero aún así no se ha acercado al Centro Deportivo Azul, y lo más probable es que sea por toda esta etapa de Copa Chile que él no esté dirigiendo a la U, pero obviamente el tiempo apremia. Incluso nosotros le preguntamos a Colochini, a Fabricio, que el día domingo ya dirigió, si es que se iban a sentar a conversar esta semana, porque la U hoy día, a esta hora, está en reunión de directorio, la reunión de directorio mensual que se hace en el Centro Deportivo Azul, para hablar justamente de estos temas, de las salidas, de las llegadas, y qué es lo que ya le había pedido ya el cuerpo técnico de la U en cuanto a materia de refuerzo.
2: Con la salida de Romero le quedaron algo de Lucas, ¿no?
5: Claro, también quedaron, aunque Manuel Mayo decía que no eran muchas, ¿ah?
0: $300,000. Algo hay.
5: Claro, eso es.
21: Ya, querido, te mando un abrazo. Rápida reacción ahí tuvimos en el último minuto del partido, así que muy bien, Leito. Un abrazo grande.
5: Claro. Estamos jugando a los Nacho Vázquez también por acá.
21: Sí,
5: abrazo, pues, muchachos, que estén bien.
0: Muy bien. Chao, chao.
21: Antes de irnos, repetimos el concurso, repetimos la cuenta a la cual ustedes deben seguir para poder ganarse al final del Mundial, llegando a los 100.000 seguidores. Está sobre los 80.000, ¿no? En esta altura. Así que esa es la magia que tiene que darse.
4: Pintura Zipa.
21: Pintura Zipa.
0: Arroba Pintura Zipa.
21: Arroba Pintura Zipa. Y más la camiseta del campeón. Así del equipo es. Que resulte campeón del Mundial. Todos tenemos nuestro
4: favorito.
21: Nuestro favorito. Francia, ¿no?
4: No, yo voy por los sudamericanos.
21: Por los sudamericanos.
4: A mí me gusta Argentina.
21: Ya. Repitamos.
4: Está Valdemar acá al lado, me está pegando patada. Entonces.
0: Me gusta eso, me gusta.
2: Está cargado para el lado allá, está justo.
4: Me gusta con la celeste.
2: Me gusta o no me gusta.
0: Sí, ese amor.
4: Argentina. No, y Messi es extraordinario. Sí, sí. Crack.
0: De otro nivel.
4: Aunque Mbappé lo va a superar el día de mañana en goles, pero...
0: Yo estaba esperando la abducción ayer, pero no pasó.
21: No pasó.
4: No. Vamos con la abducción de los seguidores de Pintura.
0: Exactamente.
21: Estimados, este viernes tenemos en busca del liderato del Grupo H ante un Uruguay obligado a ganar en Guadalajara. Uruguay está desesperado, dejando espacios, así que apostemos 10 luquitas a que Uruguay gane el primer tiempo y el partido, con lo que nos llevaríamos 19.000 pesos. 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Nos vamos, ya viene Pirincho Cárcamo, toda la tarde la radio del rock con la música que a ti te gusta. Bienvenido como siempre acá al panel y siempre con regalitos, ¿cierto?
4: Muchas gracias por la invitación. En nombre de Pintura Zipa, muy agradecido, y vamos por esos 100.000 seguidores.
21: Eso,
4: vamos.
21: Así va a ser, Renaldo. Ya, chau, chau, que estén bien.
2: Chau, chau.
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28: 1:02.
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4: Y no pasó nada, po. ¿Dónde está el ovni? Oye, que se cayeron, pero masivamente, los pseudos videntes. Bueno, no tenemos esa facultad todavía. Buenas tardes, Rock and Roll. ¿Cómo está usted? Qué bien, pues. Saludamos a todas nuestras amigas y amigos en este día en que la sensación térmica está friecita, pero vamos a llegar hasta los 19 grados con cielos parciales, es decir, que de repente se nubla, que de repente sale el sol, etcétera, etcétera. Eso es los cielos parciales. Como siempre, Camilo Cárcamo junto a mí para ayudarme en lo que, y él lo hace todo, la producción y la edición del programa. Ah, también hace la edición a veces cuando es necesario, el gran Cato Claudio Barrazzi, Pancho Sepúlveda, aquí le decíamos así antes, en la parte musical. Hoy se cumplen 17 años y no pasó nada, del ovni digo yo, 17 años de que sí pasó. Un hecho trágico para la música en general, no precisamente para el rock and roll, pero 17 años desde que murió Michael Jackson. Genio y figura, dirían muchos, hasta la sepultura. Que descanse en paz, pues, señor. Y fue un buen aporte musical gracias a esos arreglos maravillosos también de Quincy Jones, sin duda alguna. Y ahora vamos a hacer un acto especial de brujería. Vamos a sacrificar el alma, Cárcamo. Sacrificar. Sacrificio del alma, Santana, en Futuro.

0: Muchos quedaron con tortícolis ayer mirando el cielo a ver si se aparecía el famoso ovni. No pasó nada, como decía al comienzo. Pero, ¿cómo que no pasó? Los escoceses ahí. Oye, cuando jugaron en Boston, se chuparon toda la cerveza de la ciudad y alrededores. Cuando fueron a Filadelfia, pasó lo mismo. Son secos para la cerveza. Y en Miami escondieron cerveza, porque si no... Bueno, pero la noche anterior se lo chuparon todo. Y bueno, el resultado se vio en el marcador en el partido con Brasil. Esa es alguna de las anécdotas que han dejado y el revoltijo que arman con sus tantán, esas como faldas así escocesas que tienen diseños de cada clan, ahí saltando, haciendo caras pálidas y otras cosas por el estilo. Ha sido una de las lotas, entre comillas, simpáticas. Digo, entre comillas, porque han sido bastante escandalosos, pero no peleando y cuestiones así. Ya, el Mundial de Fútbol, ahí nomás los partidos, algunas sorpresas, qué sé yo. En cambio, con la ayuda de mis amigos, funciona sin sorpresas, con tus pedidos. Eso es. Más 56 99 320 24 75, para que tú marques tu preferencia. Así que me vas a contar, yo te lo pido, tu nombre y de dónde eres.
1: Hola, Pirincho, ¿qué tal? Aquí Rodrigo, de San Miguel, Santiago. Quiero dejarle un saludo a mi hija Matilda, que está enfermita, en cama, en sus vacaciones de invierno, pero le encanta Ozzy. Así que le quiero dedicar este tema, Bar at the Moon. Ozzy Osbourne, vamos, Matilda, tú puedes.
0: Pucha, Rodrigo, de San Miguel, de vacaciones y enfermita tu hija Matilda. Ojalá que se mejore pronto, ¿eh? Dices tú que el tío Ozzy le levanta el ánimo, así que lo vamos a poner en futuro a esta hora con Bark at the Moon.

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Tenemos un cumpleaños, no nos invitó David Page, es el tecladista del grupo Toto, gran músico, grandes músicos los del grupo Toto. Así que David Page, que pases un feliz y lindo cumpleaños junto a tus amigas y seres queridos, y tus amigos también. Ok, ¿qué título al revés? Despiértame cuando termine septiembre, Green Day.

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3: 16 grados.
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4: Gracias, como siempre, a esta hora te digo a ti. Gracias por seguir acompañándonos en Futuro, la radio del rock, iniciándote este segundo bloque para hoy jueves. Jueves 25. Gracias. 25 de junio del 2026. Como es del 26, se me estaba enredando el mate. Hoy se cumple un año más de la partida de Hilly Slovak, el primer guitarrista que tuvo los Red Hot Chili Peppers, miembro fundador además, pero falleció un día como hoy. Era jovencito, tenía como 25, 26 años apenas, y era un buen guitarrista, Hilly Slovak, a quien recordamos hoy día y lo contamos para que tú no lo olvides, y a él le deseamos que descanse en paz, que en futuro por lo menos nos acordamos de él. Bien, pero comencemos con la música en segundo bloque. Pink Floyd, In the Flesh, el título.

0: Esta noche es la noche del rock chileno en futuro. Llega el Doctor Rock and Roll a las 23 horas, sí, el último especial del bloque nocturno de futuro para la presente semana. El Mandy lo conduce y hace un repaso histórico del rock hecho en Chile y por supuesto también las novedades, lo que está sonando en este momento y lo que viene, todo eso lo trae el Mandy en el show del Doctor Rock and Roll. Tu cita entonces con lo nuestro es esta noche a las 23 horas, con el Mandy en la conducción, mi hermanito. Ya, dale, ahora vamos contigo, pues, estás esperando, me contaron, y yo, bla, bla, no era bla, bla, bla, nomás, estaba hablando del Doctor Rock and Roll. Así que a través del más 56 99 320 2475, mientras más variado sean tus llamados, más variadas en la pauta musical. Cuéntame de dónde lo estás haciendo y cómo te llamas.
1: Aquí Cristian Arellano, el Guasón de Cerro Navia. Quería pedirte un temita de Metallica, el instrumental ese que me encanta, el Orion, del Master of Puppets. Porfa. Saludos, Radio Futuro, larga vida al rock y al metal. Adiós.
0: Ya, el Guasón, así te dicen, de Cerro Navia, nos pidió para escuchar en futuro a través de nuestras ondas este hermoso tema instrumental de Metallica, Orion.

0: 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Bueno, yapo, está contento Noel Gallagher con esto del Mundial de Fútbol, la barra inglesa que partió así como caballo inglés. Muy bien jugando y después se cayó un partido, pero es que estaban los otros colgados al travesaño en la táctica del murciélago. Pero la barra británica ha tomado el Wonderwall como himno del equipo. Siempre hay himnos en las canchas de fútbol y los equipos, bueno, y al final siempre We are the champions. Siempre se usan canciones conocidas. Hace un rato te contaba el caso de Seven Nation Army y de ahí salen canciones. En todo caso, en Chile hemos sido bien original. Antes no habían canciones de los mundiales, hasta el del 62, donde salió el rock del mundial. De ahí para adelante ha estado el himno del mundial y las barras adoptan algunas canciones conocidas que les cambian la letra. O en el caso componen, como Chile, vamos, vamos, chileno, iremos a estar. Nos pasaríamos de tonto malos si no estamos para el próximo campeonato mundial de 2030, porque hay tres equipos clasificados, como va a ser en Argentina, Uruguay y Paraguay, y ya están, hay 7 cupos y creo que son 6 cupos. ¿Cómo vamos a salir séptima? No, a lo mejor aumentan los equipos otra vez, ahí no sé. Ya, pero Noel Gallagher está contento porque Wonderwall es el himno que han adoptado los ingleses en sus partidos de fútbol. ¿Qué canción podríamos preparar para el 2003?
1: Si va para Chile y luego viajero.
0: No, el Guatón Loyola podría ser, ¿eh? No, quizás debería ser, ya que es un campeonato mundial donde estaríamos, el Todos Juntos de los Jaivas. Sí, ahí sí. Aunque me tiene chato ya, amigos queridos. Ya, mejor sigamos con la música. Y lo hacemos con Nickelback y How You Remain Me.

0: 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El rock es futuro y el futuro es ahora. 2 minutos para las 12. 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
10: El tiempo como corresponde en invierno, pero vamos, según dicen por ahí, llegar hasta los 19 grados, y aunque haya sol o esté nublado, el asunto es que si hay un rayito de sol por ahí, aprovechalo para que no te congeles como las mañanas o las noches. Ok, esto es futuro a la hora de, con la ayuda de mis amigos, a esta hora se me va uno de aquí del equipo que ya se fue, el gatito arrasa. Llegamos a las 2 de la tarde y Gatito emprende dentro de la misma radio otro trabajo. Es verdad, ya. Y entra Marcelito Arredondo a cargo de la operación técnica y salida al aire del programa. Hoy está de cumpleaños Ian McDonald. O sea, bueno, estaría de cumpleaños Ian McDonald, pero ya falleció. Ian McDonald, un multiinstrumentista, sobre todo instrumentos de viento como el saxo, la flauta, guitarra, piano y también le hacía el canto. Fue miembro fundador de la primera agrupación de Robert Fripp y está en el álbum En la corte del rey carmesí de King Crimson. Él estuvo en los primeros tiempos de King Crimson y luego cuando los dejó también estuvo con un proyecto propio, acompañando y ayudando a otros colegas, y con Farigner también estuvo un tiempo con Farigner. Ese era Ian McDonald, nombre que quiero marcar para que no lo olviden, para que lo recuerden, porque fue uno de los grandes y un muy buen aporte para especialmente el denominado rock progresivo. Que descanse en paz, pues, Ian McDonald, no lo olvides. Y ahora, Queen con Innuendo.

0: Queen en futuro. Te cuento que hace unos años una universidad inglesa, me parece, algo así, pero estuvieron buscando y probando científicamente cuál era la canción más alegre y positiva dentro del mundo del rock, me imagino, y fue Don't Stop Me Now, del grupo Queen. Probaron que la verdad es que como que levantaba el ánimo, nos hacía enfrentar mejor las vicisitudes que nos rodean el día a día, en fin. Uno de los tantos logros de los chicos liderados por Freddie Mercury, que en el Campeonato Mundial del Rock en futuro, en su grupo va punteando. Acuérdense que son 48 grupos rock que están participando y tú puedes votar y encontrar las instrucciones totales en nuestra página web futuro.cl. Hay premios increíbles, como también un pase para los conciertos que organice Futuro, aquellos conciertos donde Futuro va a estar presente. ¿Qué tal? Buen premio, ¿eh? Ya. Buenas tardes, tengo usted. ¿Me cuenta dónde está y cómo se llama? Pues estoy saludando a los que nos llaman al más 56 99 320 2475, como tú, pues, claro, te escucho.
1: Hola Piri, ¿cómo estás? Claudio de Conce por aquí. Amigo mío, quería pedirle hoy día la canción de Van Halen, Jump.
0: Gracias Claudio, desde la ciudad del rock, Concepción. Tú nos pediste a Van Halen con este salto, Jump, en futuro.

en la 88.9 región metropolitana y para todo Chile y en el mundo, también vía online en futuro.cl. Bon Jovi, se busca, vivo o muerto.

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A ver, cómo nos arreglamos y cómo se las arregla nuestro gobierno. Porque ya se habrá enterado, todos, tú, ella, él, en fin, del terremoto que se acudió en el día de ayer a Venezuela, por el lado del Caribe, cerca de la ciudad de Valencia. En un principio se habló de un posible maremoto y se levantó una alarma para el Caribe y la propia Venezuela. Pero se descartó eso en un par de horas, felizmente, pero el terremoto fue de 7,5. Pero curiosamente nos fuimos enterando que minutos antes había ocurrido un terremoto de 7,2 y después fue el de 7,5. Y obviamente ha seguido temblando y con todas las réplicas que ya conocemos nosotros. Han de saber ustedes que cuando hemos tenido problemas nosotros, Venezuela ha sido muy solidario con Chile. Y ahora que tenemos tantos venezolanos en nuestro país y que le echamos la culpa de todo lo malo, ni valoramos todos los médicos profesionales en general que han llegado a nuestro país, no nos hagamos el tonto. Si podemos ayudar, ayudemos. ¿Ok? Como lo diría el señor John Lennon, Beautiful Boys, es decir, niño bonito.

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2: 17 grados.
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7: Iniciamos el cuarto bloque y final para este día que es jueves. Jueves, otra vez se me olvidó, ¿26 o 27?
8: 25.
7: 25, no la apunté. Gracias, Laurita. Jueves 25 de junio del 2026 en Futuro, la radio del rock con la conducción del Cabeza de Pollo que están escuchando en este momento. Oye, al iniciarlo quiero recordar a Alain Lanier. Alain Lanier fue miembro fundador, guitarrista, tecladista también de los Blue Oyster Cult. Siempre me llamó la atención, ¿qué querrá decir esta cuestión? Que como las ostras tristes, no sé. Blue Oyster Cult fue miembro fundador, tecladista, guitarrista, Alain Lanier, y fue pinche por muchos años de la gran Patti Smith. Andaban juntos, ahí se hacían lesos. Bueno, ese era Alain Lanier, digo, eran... porque hoy habría estado de cumpleaños y la verdad es que el tiempo pasa y uno olvida a la gente, los nombres, como alguna vez dijeron por ahí, tú muere tranquilo que y después, una semana después, yo me voy a encargar, hablaba la muerte, yo me voy a encargar del funeral de tu recuerdo. Y a veces tristemente pasa así. Alain Lanier, descansa en paz donde quiera que estés. Y fíjense ustedes en lo que voy a decir, porque hoy se cumplen 29 años del lanzamiento del álbum de los tres, el FOME. 29 años ya, qué FOME, ¿eh? Pero el álbum era buenísimo, así que algo, alguna sorpresita, están ensayando con público. El próximo año algo grande hay que hacer con los tres, que a esta hora nosotros trajimos de ese álbum FOME, Bolsa de Mareos en la radio del rock.
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0: Tengo una noticia buena para ustedes, pero que fue una sorpresa a nivel mundial. Neil Young, el canadiense, el folk singer canadiense, acaba de lanzar sorpresivamente, sin previo aviso ni nada, un largometraje, un documental que retrata una de sus giras, algo de Air Tour Air, algo así se llaman exactamente, pero no importa porque lo pueden ver en la página web de Futuro. Para verlo, ahí están todas las instrucciones. Fíjate que este documental no es solamente de música, sino que hay muchas imágenes interesantes de archivo y además en el fondo es para que tomemos, pero una vez por todas, conciencia de la embarradita que estamos dejando con el planeta, todo esto de la contaminación y es más bien ecológico, por así decirlo. Está dirigido, ¿saben por quién? Por su esposa. ¿Qué me importa a mí?, dices tú. Es que la esposa de Neil Young es ni más ni menos que Daryl Hannah, famosa porque hace el papel de una muñeca androide en la película Blade Runner, uno de los que regresa a la Tierra. ¿Se acuerdan que regresan dos hombres y una mujer, los que la vieron? Gran película. Y también un personaje que fue muy famoso, que era la Sirenita, o la Sirena, algo así. Esa es Daryl Hannah, directora de este documental que nos presenta Neil Young y que pueden ver, según las instrucciones, sigan, porque fue lanzado hoy día, pero a nivel mundial. Está en la página web, los detalles, futuro.cl. Y ahora, muchas gracias a ti por habernos pedido el siguiente tema, el WhatsApp, más 56 99 320 24 75. Acuérdense, porque mientras más temas pidan, más variedad musical vamos a tener. ¿De dónde llamas tú y cómo te dicen?
1: Hola, soy Mauricio Elías, de la región de Coquimbo, y me gustaría que pusieran la canción ZZ Top, Le Grange. Gracias.
0: Desde la región de Coquimbo nos pidió Mauricio el siguiente tema con ZZ Top.
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Cualquier viento que salga va a ser terrible con los fríos que hacen por estos días. Y va a ser muy rico para los del hemisferio norte porque están viviendo una ola de calor, pero tremenda. O sea, el viento de cambios, el cambio climático, todo eso, para bien o para mal, está ya para quedarse. Me acuerdo siempre de esa canción y que produjo cambios en su época. Scorpion. Viento de cambios.

chao, rockerícolas. Nos tenemos que ir. Ya está listo Rainero Guerrero en los siguientes minutos con Rock Shop. Nosotros con deseos de paz, armonía y brócoli, por supuesto que sí, no nos vamos a olvidar, deseando que la luz ilumine tus pasos para que la fuerza te acompañe. Esta noche no te pierdas el show del Dr. Rock and Roll a las 23 horas 11 de esta noche, y para el final dejamos a Divididos con Par Mil. Chao, hasta mañana, si me aguantan.

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3: Los legendarios Rolling Stones continúan aprontando el lanzamiento de su nuevo disco de estudio Foreign Tongues, que va a salir el 10 de julio coincidiendo con el aniversario de Radio Futuro. Ese día lanzaron dos nuevas canciones, Yellow's Lover y Divine Intervention. La primera de ellas, Yellow's Lover, es una colaboración con otro legendario, Steve Winwood. Tiene un video dirigido por Chris Barrett y Luke Taylor, que han trabajado antes con Radiohead y Jack White. Es protagonizado por la célebre actriz Anya Taylor-Joy y por Charles Melton. Y la otra canción, Divine Intervention, cuenta con la colaboración de otra figura destacada, Robert Smith, el líder de The Cure. Ahí están las dos nuevas canciones de The Rolling Stones. Las pueden revisar en futuro.cl y hasta ahora quédate en nuestra sintonía. Ya comienza Rock Shop en Futuro.
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1: 3:04. 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
9: ¿Qué tal? ¿Cómo están todos y todas? Bienvenidos y bienvenidas al Rock Shop de Futuro, la radio del rock, en esta jornada de día jueves 25 de junio. Un solcito rico acompaña en esta tarde acá en la capital del Reino de Chile. Y desde acá saludamos a todo el país rockero de Arica a Punta Arenas, quienes nos escuchan a través de las señales de aire y también en el resto del país y en el mundo a través de futuro.cl y nuestra aplicación, para que estemos, sobre todo ahora en vacaciones de invierno, conectados y de 3 a 6 con la mejor música, celebraciones, noticias, entrevistas, en este magazine rockero, en este magazine musical, donde nos importa por sobre todas las cosas relevar la música, destacar la música y a sus autores, por cierto, a los grandes que se han dedicado a construir el gran repertorio que nosotros tocamos acá en Futuro, ya sea nacional como internacional. Por eso en un rato más tenemos una muy buena entrevista con el señor Pablo Ugarte de UPA, porque la banda chilena tiene disco nuevo, está presentando nueva música y queremos hablar de la historia de UPA, pero también del presente y el futuro de una de las bandas importantes de nuestro rock. Vamos a seguir hablando del Mundial del Rock, por cierto, y hoy día se celebra el Día Mundial Beatles. Y hubo un estreno de una canción que se presentó en 1967, pero hubo un lanzamiento mundial hoy día en YouTube, que fue un momento muy lindo del que te voy a estar contando. Y para que te unas a nosotros, hoy día vamos a hablar de Toto. Queremos saber cuál para ti es la mejor canción de Toto en el cumpleaños número 73 del gran David Page. O sea, todo eso y mucho más para decirte que tenemos un programazo a partir de ahora hasta las 18 en el Rock Shop, que comienza con The Doors, Roadhouse Blues. Y si esto comienza con The Doors, es porque está todo bien, y está todo en orden, y está todo perfecto para el resto de esta jornada. Arrancamos el Rock Shop, siempre después de Pirincho, obvio, porque lo mejor está en Futuro, la radio del rock.

Hacemos el Rock Chop en Futuro 88.9. Hoy día está celebrando 73 años un gran, gran músico, cantante, productor musical, tecladista como de los pocos, el señor David Page, fundador, parte integral y hoy día director de lo que es Toto, quien recordemos estuvo en Chile el año pasado, nada más en el mes de noviembre, y cuyo único integrante original, de los que son de la fundación de la banda, es Steve Lukather, que es el gran guitarrista, cantante también y compositor de las canciones. Una banda que ha ido mutando porque lo que importa es la música y lo que importa es justamente cómo se proyecta esa música para el público, y siempre se reúnen a los mejores músicos para ir dando forma a la gran historia musical. Pero en David Page encontramos un arreglista, un músico, un fundador, y que efectivamente está siempre a cargo de los destinos de la banda, pero tocando en los Estados Unidos. Ya prácticamente no sale fuera de los Estados Unidos, no viaja con la banda cuando vienen a Chile, no viaja con la banda cuando están en Europa o en otras latitudes. Se queda en Estados Unidos dirigiendo al grupo y toda su orgánica, y sigue trabajando en los estudios para nueva música y también lo que tiene que ver con la puesta en vivo de esta tremenda historia que se llama Toto. Y hoy día celebramos el cumpleaños 73, nacido en 1954, del tremendo tecladista David Page. Por eso te invitamos a participar en las redes de Futuro y en el más 569-93-20-24-75 con tu mensaje de audio. ¿Cuál para ti es la mejor canción de Toto? Difícil. ¿Sí o no? Won't Hold You Back. Ese me encanta, esa balada me fascina. Yo creo que es de las baladas más lindas que hay con Toto. I'll Be Over You. Me fascina también, creo que son grandes canciones de un rock mucho más suave, mucho más amigable, si se quiere, pero que son de una calidad interpretativa y compositiva, obviamente radicada en el corazón de una gran banda como Toto. Feliz cumpleaños a David Page. ¿Cuál es tu canción favorita o cuál es la mejor canción de Toto para ti? Celebramos su cumpleaños. Él parte esta canción con este piano. Hold the Line, Toto, en Futuro, la radio del rock.

Somos el Rock Chop en Futuro 88.9, celebrando el cumpleaños de David Page, a quien, si nos ponemos a revisar como los créditos para algunas canciones, Roseanne es una canción que tiene su crédito. Hold the Line, que la escuchamos hace un ratito, es una canción que está a crédito, obviamente, de David Frank Page, nacido en Los Ángeles, California, un 25 de junio de 1954. También canta África en la

para discos que van desde Luis Miguel, Michael Jackson, Rubén Blades, Arvy Speedbag, no, olvídate, la cantidad de nombres con los que ha grabado y ha sido parte como músico de sesión de David Page, esa es otra historia, ese es otro capítulo, y podríamos armar una radio completa con la música que grabó toda la gente de Toto para otros músicos, pero perfectamente podríamos armar una radio sobre eso. Así que sigamos celebrando el cumpleaños de David Page. ¿Cuál para ti es la mejor canción de Toto? Esto es Ya con la voz del señor Joseph Williams. Toto, Pamela, en futuro.

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1: 21 grados.
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12: Seguimos avanzando en esta tarde de Rock Shop. Comenzamos la segunda media hora con esta banda que debió suspender parte de su concierto en París hace unos días por un corte de luz. Estos cortes de luz que se produjeron en París es producto de las altas temperaturas. Uno dirá, ¿y qué tiene que ver eso? Hay un uso excesivo de aire acondicionado. Entonces están saturando, la energía eléctrica está siendo saturada. Y eso provocó un apagón en París el otro día. Y el gobierno de la ciudad de París está viendo justamente cómo contener el uso de la electricidad para evitar esta ola de calor, para que la gente no salga a la calle. Pero cuando se queda en la casa, es el del aire acondicionado. Imagínate, millones de aires acondicionados funcionando han provocado algunos problemas que le pasaron la cuenta al show de Iron Maiden en París con un corte de luz. Pero eso no va a pasar en Chile el próximo 31 de octubre y 1 de noviembre. Run to the Hills, Iron Maiden en futuro.

Seguimos haciendo el Rock Chop en futuro con esta canción que parece una balada romántica, que tiene toda la onda de una balada romántica, pero que no tiene nada de romántico con su letra, porque es una letra que habla sobre justamente los dolores internos de una generación que se reflejó muy bien en el grunge de los 90. Una letra que habla sobre justamente los dolores internos de una generación que se reflejó muy bien en el grunge de los 90. Pearl Jam, Black en futuro.

Seguimos haciendo el Rock Chop y un día como hoy de 1967, un 25 de junio, se transmitía a todo el mundo la primera transmisión televisiva global, ¿no? Donde se conectaban países de distintas partes del mundo para mostrar lo mejor o lo más representativo de su continente. Entonces se conectaron con Brasil, después Estados Unidos y después en Europa, Inglaterra, y Inglaterra tenía que mostrar lo mejor de su cultura para el mundo, y esto sería transmitido para todo el mundo en esta primera gran televisación. Y los ingleses dijeron, ¿y qué es lo mejor que tenemos en 1967 para mostrar al mundo? The Beatles. Hermoso. Eso es una definición editorial muy importante, entendiendo que uno todavía, en Chile sobre todo y en otros países, vive de esa cosa muy de qué es lo más representativo nuestro, la cordillera, el baile, el trote, etcétera, todas esas cosas folclóricas. Pero cuando un país dice esta banda de rock es lo más representativo que tenemos, o cuando justamente en Londres 2012 en los Juegos Olímpicos dicen qué es lo mejor que tenemos, la música, y hacen un recorrido musical por la gran historia musical inglesa, es decir, ese es nuestro patrimonio, eso es nuestro folclore también, ¿no? Y eso es lo que hizo Inglaterra un día como hoy, hace 59 años, en 1967, para mostrar al mundo esta canción que John Lennon escribió casi a la rápida, diciendo, ok, yo la hago, yo la compongo, ahí veré qué hago. Y ese ahí veré qué hago se llamaba All You Need Is Love. Un día como hoy se estrenaba esa televisación, después la canción salió publicada, fue número uno como corresponde, y hoy día, al mediodía, tuvimos la suerte de poder verla nuevamente en un estreno mundial con cuenta regresiva. A las 12 en punto se volvió a estrenar esta presentación en vivo en los estudios de Abbey Road. Y antes de presentar la canción, una reflexión. Mientras veía el video por vez enésima, ¿no?, y escuchaba la canción por vez enésima mil, dije, ya no se hacen canciones como estas. Ya no se hacen canciones como estas. The Beatles, All You Need Is Love, en futuro.

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1: 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Son las 4 de la tarde.
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0: Son las 4 con 13 minutos. Escucha, ahí abajo, Pablo, está el control ahí para que te regule el volumen. Ahí sí. ¿Y todo se escucha bien?
1: ¿Pero está bien?
0: O no, puede que esté ahí malo el enchufe y hay problemas técnicos que hay que siempre ir solucionando.
1: No, pero porque ya. Por un lado.
0: Marcelito, ¿todo bien? Ya está con nosotros Tito Troncoso de UPA, Pau Lugarte, ¿cómo están? Bienvenidos, chicos.
2: Muchas gracias,
0: Ángel. Ángel haciendo prensa acá, ¿cómo están?
2: Sí.
0: Oye, yo creo que vamos a hablar obviamente de Ciudad Anterior, que es lo que nos convoca, que es el nuevo disco de UPA Más, ¿no? Que es el nombre técnicamente, es lo que está disponible en plataformas. Pero de alguna manera, siempre, esto es como podría llamarse, todos los caminos nos llevan a Pirincho, ¿no? Porque estamos hablando fuera de micrófono, me preguntabas por Pirincho Cárcamo, yo te decía que él efectivamente por su año y muchas cosas estaba grabando desde su casa, hace el programa, y ahí me contaste una historia que yo se la he escuchado a mucha gente, ¿no? Y ni siquiera con UPA, me hablaba de Generaciones, que fue tu primer proyecto musical, que si te pido que la cuente un poquito para la gente, sepa que Pirincho ha sido fundamental en muchas, muchas carreras musicales.
2: Bueno, sí. Te preguntaba por Pirincho, que yo lo quiero mucho porque en el fondo es como...
0: Me dijiste fundamental.
2: Es fundamental y fundacional para mi carrera. Yo, muy chico, a los 16 años, grabé con Pancho Straub y Lucho Montoya un tema que se llamaba Generaciones. Y fui con un cassette, como cualquier cabrón chico, a dejarlo al programa hecho en Chile, a la Radio Galaxia, que es donde está la minería también, ahí en toda Lava. Me acuerdo patente haber dejado el cassette. Pero como quien tira una botella al mar, ¿cachai? Message in the bottle.
0: Ojalá que alguien lo lea.
2: Ojalá que alguien por ahí. Y de repente estoy en una feria y escucho mi canción en la radio. Fue la primera vez que me escuché en la radio mi voz y no lo podía creer. Y después caché que le había gustado harto a Pirincho. Y lo ponía. Y yo creo que eso fue como un tremendo impulso para mí, para decir, bueno, se puede, lo voy a hacer y aquí estoy.
0: ¿Y cómo es la sensación de escuchar tu canción en la radio? Imagínate que hoy día hay bandas nuevas que han venido al programa y todavía les causa alguna conmoción interna sentir que su música está sonando en la radio, pese a la cantidad de plataformas hoy día para escuchar música. Pero el efecto de escuchar tu canción en la radio sigue siendo algo especial. ¿Cómo era para usted? Imagínate, ¿dónde era el lugar donde iba a salir? Era el medio, no había otro.
2: O sea, quizás como más, como introspectiva y como una infidencia. Yo cuando muy niño, todo lo que descubrí la música a través de la radio AM en la cocina de mi casa.
0: Claro.
2: Ahí Leo Dan, Nicola Di Bari, Lucio Battista. Y me acostaba en la noche escuchando radio y soñaba con esas canciones y con esas voces y era como un mundo como el más allá que sonó.
0: ¿Qué pasará dentro de esa caja?
2: ¿Qué pasará ahí, cachai? Y esta voz tan linda que está sonando, y yo me quedaba durmiendo escuchando esta música. Y en el fondo, claro, el deseo después de hacer música era ojalá algún día yo pueda sonar en la radio. Y hoy día, claro, no es lo mismo escucharte en la radio cuando hay en el auto o escucharte en un parlante, que tú sabés que hay un controlador atrás, que una cuestión que está ocurriendo en ese minuto. Es distinto que escucharla en una plataforma.
0: Totalmente. Bueno, y en ese caso todavía se da la situación de que los mismas voces, ¿no? En este caso Pirincho, decían, ¿sabes qué? Me gustó, lo quiero escuchar. Y así como te dije, le pasó a Aterrizaje Forzoso, le tocó a Los Prisioneros, le tocó a usted. Digo, o sea, Pirincho le puso play a varias cosas importantes ahí para la historia de la música chilena.
2: Sí, mira, una vez que yo era cantautor al comienzo, perdona que hable de mí, pero es parte de la anécdota con Pirincho, y fui a tocar un ciclo al Café del Cerro con Payo Grondona, con Eduardo Gatti, con Luis Lever, qué sé yo, y de repente en la crítica, en la reseña, Pirincho pone, y bueno, y estaba este chico, Pablo Ugarte, el más joven de los jóvenes del canto nuevo, y su trabajo... Y cuando yo leo su trabajo, ¿de qué trabajo? Y si, para mí no era un trabajo.
0: No, pues, obvio,
2: entonces,
0: no.
2: Entonces él hablaba de su trabajo. Y ahí como que... Y eso, y tengo ese recorte todavía.
0: Mira.
2: Así que le mando muchos cariños a Pirincho. Y ojalá esté escuchando. De verdad, Con todo el cariño del mundo.
0: Sí, está escuchando Pirincho, así que le mandamos un abrazo. Y nosotros estamos acá con Pablo Ugarte, con Tito Troncoso, para hablar de UPA Más y este nuevo disco Ciudad Anterior, ¿no? Porque también lo conversábamos la semana pasada cuando anduviste por otra radio, un poco conversamos fuera de micrófono, que claro, existe una gran historia de la banda, existen grandes canciones, existen grandes discos, momentos que también marcan, pero también hay una cosa personal de no quedarse pegado en eso, ¿no? Que no ser una banda de, obviamente, que como lo definimos, imitarse a sí mismo todo el tiempo, ¿no? Y un poco está este disco plantea ese desafío también, ese hambre todavía permanente, ¿no?
2: Bueno, en esta vuelta en la cual yo decido volver a cantar en vivo el 2023, una de las exigencias era agregar contenido en el escenario y vencer la dictadura de los hits, digamos. Claro. En el fondo, ir más allá de eso, y por eso UPA más allá.
0: Claro.
2: Pero nosotros seguimos hablando de UPA, uh-huh. Solo que cambiamos el signo de exclamación por la más,
0: sí.
2: También para diferenciarnos un poco la bomba de encina que nos pelaron la marca.
0: Es verdad, tienes razón.
2: Pero bueno, por varias razones, pero básicamente es UPA más allá. Y para nosotros es súper importante agregar contenido y no ser refritos sobre lo que una fórmula que encantó a mucha gente y que todavía también en las nuevas audiencias se ha reencantado con esta música que hicimos en los 80, pero nosotros hemos grabado en los 90, en el 2000, y estamos felices de hoy día, en 2026, estar lanzando en Blondie el 11 de julio esta nueva placa que se llama Ciudad Anterior, que es la ciudad donde crecimos, hicimos nuestras vidas, vivimos, y aquí nos han pasado de todo, entonces esa es la ciudad.
0: Y que está presente, ¿no? En una sonoridad, el disco yo lo invito a que lo escuchen, son 7 canciones, de hecho a mí me llama mucho la atención el track 3, el pasajero del último tren, ¿no? Que tiene ahí una batería...
2: El último metro,
0: que tiene ahí...
3: Es un tren, finalmente.
0: Es un tren, ¿cierto? Sí. Es un tren subterráneo urbano.
3: Exacto.
0: Mira, ahí está.
3: Sí.
0: Una sonoridad bien Cure, ¿no? Mira cómo suena eso. Esto también para que las nuevas generaciones sepan que hay una banda que tiene ya buenas décadas, pero que sigue sonando con esto. ¿Cómo fue también enfrentar o redescubrir esta sonoridad, ¿no? ¿Cómo te insertas en los sonidos de hoy día, manteniendo una estética y manteniendo también una línea editorial propia de una banda como la de ustedes, ¿no? O sea, hay cosas que no se transan, hay influencias que son permanentes, pero también uno dice... Bueno, pero ¿cómo la llevamos el 2026, no? ¿Cómo fue ese trabajo, no, de desarrollo?
2: Bueno, mira, antes de presentarte a Tito, que es el nuevo integrante del 2023, que está en los teclados y que le pone esa parte oscura a las camas, decirte que justamente UPA siempre tuvo dos almas. Un alma más oscura, más dark, más reflexiva, claro. más triste, y un alma más de canción pop, que es lo que al final son los hits que recordamos cuando vuelva. Pero Ella Llora ya muestra algo más oscuro.
0: Claro.
2: Y lo que hicimos fue crear una placa estilística que apelara a esa alma más lado B de UPA, esa densidad más oscura que no todo el mundo conoce, porque mucha gente se quedó con los radiales, uh-huh. ¿no? Entonces quisimos poner arriba de la mesa esa parte más reflexiva, más profunda, de la banda, que muchas veces no se dejaba ver porque se imponía siempre lo más radial, lo más pop. Y ahí en ese estadio compusimos canciones nuevas, pero también rescatamos algunas lados B del repertorio, como La Nada, como Pasajero al Último Metro y como Al Borde, uh-huh. Que en el fondo son canciones que son lados B, que tienen esta fibra oscura y que hoy día están sonando un cañón con esta nueva formación, y que Tito también es parte hoy.
0: Hay que le aplica esa oscuridad, como dice.
3: O sea, yo creo que escoger estas canciones del repertorio tradicional de UPA empasta muy bien con los nuevos material, uh-huh. ¿ya? Con Las Montañas, que es una canción que creó Pablo hace muy poquito. Pero lo curioso es que empalman muy bien y generan un disco que tiene un contenido muy lineal y muy acorde. Entonces, ahí está, Las Montañas. Y la canción, digamos, con la que estamos abriendo los shows, también tiene esas camitas, esa oscuridad, ese sonido bien etéreo, que es el otro, como dice Pablo, el otro UPA, ya, que nosotros queremos que la gente lo descubra y que las nuevas generaciones también conozcan ese sonido, ¿ya? Que se contrapone un poco al sonido más mainstream que hay hoy día, que la juventud escucha, pero que muchos ya están buscando este sonido de los 80, de la música claro. De los 80.
0: Sí, porque tiene una orgánica diferente, más encima apoyados en la producción por Mariano Páez, ¿no? También.
2: Mariado otra vez. Gran.
0: Mariano otra vez también. Tiene mucho, he escuchado mucho.
2: No, un amigo, productor, muy, sí, claro. Muy talentoso. Aparte, él es músico.
0: Sí.
2: Y es bajista, lo que me gusta a mí porque me hace sonar el bajo como cañón. Pero no, es un tipo muy sensible. Nosotros, la verdad es que, igual, como te contaba en off, tuvimos que atajarlo un poco porque si no los drivers y los plugins queríamos que sonara orgánico pero actual. Y hay un detalle que es interesante, que en el fondo UPA, Reinero siempre, UPA está compuesto de compositores muy variados, ¿cachai? Piga, Planeta en su época, yo. Entonces siempre los discos quedaban eclécticos, ¿cachai? Y hoy día lo que hicimos es darle una línea literaria, una línea sonora al álbum, que suene del uno al último tema como una obra, un estilo. Entonces eso lo logramos, yo diría que casi por primera vez en la historia de la banda.
0: Mira.
2: Porque claro, cuando tú tenés tres compositores, todos quieren poner su piña y al final te queda una ensalada de fruta. Que es bonita y que tiene bonitos temas, pero en el fondo esta vez quisimos hacerlo como hacer una cosa como más en bloque con una línea editorial orientada a esta reflexión que yo te decía antes.

0: Persona que, como lo dijiste, también te interesa mirar hacia adelante, te interesa marcar un presente y un futuro de la banda, pero también cómo es siempre tienes que abrazar esas canciones.
1: Es que es súper interesante el tema, porque si tú solo haces esas canciones, claro, engordas.
0: Exacto, mira.
1: Pero si pones temas nuevos y revisas esas canciones, las canciones agarran otra dimensión y se vienen al presente. En vez de que tú te vayas al pasado, las canciones se vienen al presente. Y como son canciones que fueron hechas desde una lírica honesta de ser joven en estado de sitio en Santiago de Chile, las temáticas siguen siendo vigentes. Ella sigue llorando, seguimos siendo la nada, digamos, todavía sigue esperando que alguien vuelva. Son temáticas que no son sacadas ni de la literatura ni emulando otra banda, sino que son lo que nos pasaba a nosotros. Uh-huh. Y quizá eso les permitió a estas canciones migrar de década y todavía tener sentido para las nuevas audiencias. Pero si tú solo te dedicas a eso, como te digo, caes en descansar en una zona de confort que te hace engordar, y eso no es bueno.
0: Está bueno eso, porque hay que tenerlo también con un poco de movimiento al lado.
1: Sí, exacto.
2: Si no, además, además sumado también a que, como bien dice Pablo, en la banda todos escribimos, todos componemos, todos creamos, y esa alma creativa es la que mantiene una banda viva después de 40 años.
0: Totalmente.
2: Y lo curioso y lo entretenido de todo esto es que la lírica y lo que comunica las canciones que rescatamos antiguas, como Pasajero, Desde el Último Metro, ¿cierto?, como Volcán, son muy similares a lo nuevo que se está construyendo, y es como una amalgama, es como una misma historia después de bastante tiempo. Entonces, para mí, como integrante nuevo, me siento muy parte de la banda, porque además cuando
0: hay una cosa generacional,
2: cuando UPA era famoso, yo era fan de UPA también. Entonces es bacán.
1: Es muy bonito que
0: banda de buenos músicos, entonces también se me imagino, se admiraban, claro.
1: Tito, bueno, yo lo admiro mucho como músico, un tremendo pianista, tecladista, toca en muchos proyectos. Tito, en fondo, yo lo conocí porque él me llamó un día y me dijo: Pablo, sé que hay que tocar en Cariola, yo voy gratis. Y eso me recordó una vez Ricardo Mollo, el guitarrista de Dividido y de Sumo en esa época. Era de Sumo.
0: Claro.
1: Cuando era Sumo, cuando tocamos con Sumo.
0: Eso fue en Viña, ¿no?
1: En Viña, sí. Ricardo se acercó a mí, conversamos y él me presentó a Luca. Y en esa conversa, Ricardo me dijo, yo era uno de los mejores guitarristas de Buenos Aires. Y fui a un antro a hacer fila para tocar con Luca. Y estuve 6 meses intentando tocar con Luca hasta que me dejó tocar con él. Y entonces, cuando un fan, que es un musicazo, se acerca a ti a tocar, es lo mejor que le puede pasar a alguien en una banda, ¿cachai? Porque en el fondo el talento que tiene Tito es una cuestión superlativa, y lo pone al servicio de una banda que él es fan. Entonces no está trabajando con nosotros, está gozando, está haciendo música. Y eso se nota.
0: Y sumando.
1: Sumando todo el rato.
0: Oye, qué bueno ese portal que abriste, ¿no? Ese concierto mítico de enero del 87, ¿tiene sido eso?
1: Sí, enero del 87.
0: Antes del festival.
1: Después del festival, una semana después.
0: Imagínate, eso fue con UPA, fue con Sumo.
1: Idea para todo rato.
0: Idea
1: para todo rato.
2: Nota.
0: ¿Cómo fue eso?
1: Fue impresionante, o sea, fueron dos conciertos, fue UPA Sumo y después Aparato Raro GIT. Fueron como el primer tiempo, segundo tiempo. Y mira, nosotros, me acuerdo, Reinero, que bueno, tuve este backstage con Ricardo Mollo, que después, cuando ha venido a Chile, me ha llamado y ha tocado la batuta también.
0: Claro.
1: Y me presentó a Luca, y me acuerdo que Luca estaba con dos hawaianas puestas como orejera, como headphones, yeah, ¿cachai? Y con la cara de luna blanca, que se le veían las arterias, o sea, blanco transparente. Y de ahí nos fuimos a ver la prueba de sonido de los Sumo. Y quedamos, o sea, yo he visto dos cosas impresionantes en mi vida, fue la prueba de sonido de Sumo y ver Rolling Stone en backstage. O sea, fue... Sumo sonaba en vivo 200 veces más poderoso que en estudio. Era impresionante, con Aedo en bajo, claro, con Mollo, con Petinato, sí, en saxo. Eran una muralla, y se pusieron a tocar, no tocaron ningún tema, tocaron 45 minutos una llama.

0: Y esa fue su prueba de sonido y nosotros quedamos así como, está buena esta cuestión. Y fue muy bonito para nosotros tocar ahí porque fue nuestra revancha de un festival de Viña muy ingrato.
1: Sí, pues, ¿verdad?
0: Que, en el cual tendría que haber ido Los Prisioneros y corrió la lista en el sello EMI y fuimos nosotros cuando no teníamos que haber ido. Mm. Entonces fuimos como también medios como, se nos hizo bullying por eso. Y también la gente del canal nos sacó cagando al tercer tema. Fue muy triste para nosotros. No nos pifiaron, pero quedamos empatados, ¿sí?
1: Claro.
0: Y una semana después tocamos 45 minutos la misma Quinta Vergara, llena con fans de nosotros y fans del rock latino. Y fue alucinante, fue un concierto increíble.
1: Qué buena, mira qué buena historia. Mira qué buena historia se abre ahí. Es un gran portal con una excelente historia. Pero volvamos. Volvamos a ese presente. Hoy. Oye, espérate, yo estaba abriendo acá el computador porque hay gente escribiendo, mucha gente acá en el YouTube. Franco Catalán, un gran saludo a este cabro UPA. Y se fue una banda que me marcó mi infancia en una forma increíble, como por ejemplo Cuando Vuelvas, Al Borde, Fotonovela, etc. Claudio Exfile dice: grande Pablo UPA, el mejor grupo de los 80, letras inteligentes y buen sonido. Una gran banda temporal con las letras. Luciano 08 Gasmuri. ¿Qué opinan de la música de hoy? Dice, ¿cómo creen que le va a ir el álbum? Supongo que eso tiene que ver con la música quizás que estuvo muy en boga, que fue lo urbano. Pero hoy día también tenemos una nueva escena de grandes bandas como los chicos de Estoy Bien o Candelabro o Jesse Castle, que están haciendo cosas. No sé si están al tanto de lo que está pasando. Pero en general, el momento que tiene la música chilena hoy día.
0: No, hay una escena under en Valparaíso muy interesante. Y bueno, los Candelabros son de Santiago, están sacando la cara porque casi todas las bandas potentes eran de Conce.
1: Sí,
0: así que buena onda, bien por los Candelabros. Esa búsqueda como bien como under, como con harto grano que tiene ellos, ¿cachai? Como harta sustancia y también basada en sus líricas, en autores como Parra, como Maturana, sí, como Delier, no sé, que tienen una coherencia súper interesante y no es casualidad lo que les está pasando a nivel de audiencia. Y a mí, no, la escena under, yo escucho mucho la radio Valentín Letelier.
1: Buenísimo, nada al paraíso.
0: De hecho, es como una radio que me encanta y ahí escucho mucha escena under de Valpo y creo que hay muchos talentos. Creo que nosotros, cuando partimos, éramos, no sé, por los Electros, nosotros, y después eran los Santiago en los Extremos, o los Fulanos, ¿cachai? Y después llegó una masa, bueno, los Prisioneros, llegaron una masa de artistas del rock latino, pero en el fondo nosotros como partimos desde un zona cero, ¿cachai?
1: Sí,
0: entonces, ahora ver toda la riqueza que hay, Rainer, es increíble. Es increíble, pero desde nosotros la vivimos, desde la zona cero hasta ahora, es alucinante lo que está pasando.
1: Vengan aquí, que dice, por favor, Mariana Bascuñán Lobos, así que también lo están pidiendo de otras partes del país. Por ahora, 11 de julio, en La Blondie.
0: Passline, sí, disponible, entradas todavía, y también Valparaíso con Electrodoméstico.
1: 18 de julio.
0: 18 de julio.
1: Buena Ducata,
0: Sí, ya lo hicimos en Chocolate, fue un exitazo.
1: Sí, qué buena.
0: Fue alucinante.
1: 18 de julio, lo vamos a agendar eso. Creo que es el fin de semana de previo al día antes de la final.
0: Fue la mejor cena para los fans del rock porque abrió cabeza con unos platos maravillosos y nosotros de fondo tiramos ahí un corderito. Y no, fue una gran cena para los fans del rock y yo creo que una muy buena dupla Electro y UPA que justamente éramos como compadres de la época.
1: Buenísimo. 11 de julio en La Blondie, 18 de julio en Valparaíso, en el Teatro Municipal. Se va a estar presentando UPA Más, UPA Más Allá, UPA, la gran historia de la música chilena. Y este 18 va a ser junto a los amigos de Electrodoméstico. Así que nada, Pablo, Tito, gracias por estar acá. Felicitaciones por Ciudad Anterior, que es lo nuevo, es el nuevo disco. Y que, bueno, siga ese trabajo creativo por siempre, ¿no?
0: No, gracias a ti, Rainero, gracias a La Futuro, gracias a Moyo por traernos para acá. La verdad es que estamos muy contentos de nuevo estar en estos micrófonos de una radio que pone tan buena música, así que para
1: eso es un honor. Eso es verdad, por eso decimos que lo mejor está en futuro.
0: Eso es.
1: Por eso que ahora vas a escuchar a UPA, UPA Más. La montaña sobre mí, modelo 2026, lo escuchas en Futuro, la radio del rock.

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3: 21 grados.
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10: Sigamos avanzando en esta tarde, comenzamos otra media hora más en el Rock Shop de Futuro con el sonido de los grandísimos chicos de Sheffield, de Inglaterra, Arctic Monkeys, Do I Wanna Know en Futuro.

Sonidos clásicos del rock de todos los tiempos a esta hora de la tarde. Te estamos acompañando siempre desde Arica a Punta Arenas a través de nuestras señales de aire y en futuro.cl y nuestra aplicación. Ya viene la información del Mundial del Rock. Hay novedades. Se está acabando la primera fase. Se acaba la primera fase de votación. Ya te voy a contar toda la información. Esta banda me parece que está clasificando la segunda fase. Aerosmith, Love in Elevator en futuro.

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0: Se acaba la primera fase del Mundial de Fútbol y se acaba la primera fase del Mundial del Rock en Futuro. Y a esta hora, The Beatles y Kiss están pasando en el grupo A. En el grupo B, Queen. Ojo, Queen es la banda más votada con 8.573 votos. Candidatos a ganar, a llevarse la Copa del Mundo. Eso depende de ustedes. Rolling Stone, el grupo C, con 6.052 votos. Grupo D, Led Zeppelin, 7.910. Solo estoy nombrando los primeros lugares. Grupo E, Pink Floyd, con 8.071 votos. Grupo F, 6.812, con ACDC. Grupo G, Iron Maiden, en el primer lugar, con 7.304 votos. En el grupo H, 8.097 votos con Metallica. Grupo I, Los Jaivas. En el grupo I, Los Jaivas, 4.935 votos. Grupo J, Guns N' Roses, 5.899 votos. Grupo K, la segunda banda más votada, Black Sabbath, 8.253 votos. Y en el grupo L, otro chileno, Los Prisioneros, con 6.906 votos. Son los primeros lugares de los 12 grupos que van a pasar a la segunda fase, el segundo lugar y los mejores terceros. 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Ya lo sabes, hoy día, en este minuto, la banda más votada es Queen, con 8.573 votos, liderando el grupo B. Candidatos para llevarse al Mundial del Rock, You're My Best Friend en Futuro.

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2: Noticias de música y libros. Se vienen las memorias de Nico McBrain, la autobiografía del ex baterista de Iron Maiden, que hace poco se retiró del mundo de las giras y la actividad a gran escala por motivos de salud, pero dejó una huella imborrable después de más de 40 años en la batería de Iron Maiden, desde que llegó en 1982, y a partir de ahí se convirtió en uno de los mejores y más influyentes bateristas del heavy metal. El libro se va a llamar Hello Boys and Girls, tiene fecha para el 22 de octubre y ahí promete contar una historia emocionante, con mucho humor y con anécdotas divertidas y una mirada profundamente personal de la vida de Nico McBrain. A Iron Maiden, por su parte, los estamos esperando en Chile 31 de octubre y 1 de noviembre en el Estadio Nacional con su gira Run for Your Lives, que celebra sus 50 años. Quédate en nuestra sintonía. Estamos haciendo Rock Shop en Futuro.
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19: Comenzamos la última hora en el Rock Shop, más 569-93-20-24-75. Buscamos la mejor canción para ti de Toto en el cumpleaños número 73 del gran tecladista y fundador de la banda David Tate. ¿Te parece? Déjame tus audios, déjame tus comentarios en las redes sociales. Y mientras, te dejo con esta canción de estos chiquillos llamado Megadeth, Symphony of Destruction, en futuro.

5:19. Antes de ir a esta efeméride, tengo tres cosas que decir. Primero, le quiero enviar un gran saludo a Federico y Baltasar, dos pequeños fanáticos de la Radio Futuro, que hasta ahora escuchan la radio con su padre, con Ricardo, así que le mandamos un gran abrazo, como también a todos nuestros queridos pequeñines y pequeñinas, fanáticos y fanáticas del rock, que siempre son más y somos más. Segundo, me informan desde la productora FanLab que el concierto de los tres del Unplugged del 14 de noviembre, que cumple los 30 años, o que celebra los 30 años de este disco, en el Movistar Arena, está a punto de agotarse. Quedan las últimas entradas, lo cual obviamente nos llena de felicidad de que un concierto como ese, que es una fiesta de la música chilena, tenga una linda celebración el 14 de noviembre en el Movistar Arena a tablero vuelto. Así que esto es cosa de horas y probablemente pronto avisemos que este concierto se agotó, el de los tres. Últimas entradas en Punto Ticket. Y ¿por qué estamos hablando de los tres? Porque un día como hoy, de 1997, hace 29 años atrás, Afírmate Cabrito, aparecía a la venta el cuarto disco de estudio de los tres, llamado sencillamente Fome. Algo que marcaba una diferencia con todo el gran impacto que había tenido La Espada y la Pared, y obviamente el impacto que tuvo el Unplugged, y el más impacto que tuvo también la Jane Fonda. Esos tres elementos son probablemente los puntos más altos entre 1994 y 1996 en la carrera de los tres, ya sea de popularidad, ya sea de aparición, ya sea de ventas, todo lo que eso significó. Por tanto, Fome significaba otra vez volver al estudio, rearmar la banda solamente con los cuatro integrantes y de ahí construir un nuevo sonido eléctrico más intrincado, si tú quieres, más hacia adentro. Un disco distinto que, ojo, a puertas de cumplir 30 años, es considerado una de las grandes obras de la música chilena. Pero, yo tengo el recuerdo perfecto, a mis 17 años, de que el disco no tuvo buena crítica. Fue un disco bastante, bastante no bien considerado. ¿Por qué? Porque no tenía el impacto de La Espada y la Pared, porque no tenía los éxitos o hit que tenían los otros discos, porque era un disco mucho más introspectivo, porque era un disco más experimental. Por tanto, no tenía esa cosa que el público y que sobre todo la prensa especializada esperaba de los tres. Hoy día, a 29 años, es una obra maestra y está considerado entre los grandes discos en la historia de la música chilena y para muchos el mejor disco en toda la discografía de los tres. Hoy celebran 29 años, el próximo esperemos tengamos una gran fiesta como la de Unplugged, pero para celebrar los 30 años de un disco genial, sencillo y terriblemente vigente como es Fome, con los tres, La Torre de Babel en Futuro.

Y esta banda ya está calentando. Salieron de la banca. El técnico les dijo: hey, chicos, a calentar. Muévanse que el próximo año tenemos pega. Faith No More, Easy, en la radio del rock.

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11: Y arrancamos la última media hora del Rock Shop de este jueves 25 de junio, acá en la 88.9. Lo mejor está en Futuro, lo mejor está en la radio del rock. Esta canción la versionó el gran Johnny Cash, pero es original de Soundgarden. Rusty Cage en Futuro.

Y ya casi cerrando esta edición del Rock Chop, estaba un poquito preocupado, Marcelo. Estaba preocupado, dije, no tengo a Ozzy Osbourne. Y si no está Ozzy Osbourne en Rock Chop, no hay Rock Chop. No existe esta edición del capítulo, no vale. Acá está, Ozzy Osbourne, No More Tears, en futuro.

0: La tribuna completa acá en la... Está acá la galería, Diego Puebla, Álvaro Pachi. Está toda la galería viendo los últimos minutos de infarto de Alemania con Ecuador.
1: Es que estamos todos con Ecuador, ¿no?
0: Así
1: para
0: es.
1: Que con este triunfo histórico logre pasar a los 16avos. Le quedan algo así como 6 minutos, dio 7 la árbitra.
0: La árbitra.
1: La norteamericana.
0: Así es. Oye, y desde allá, justamente desde el norte, vienen las noticias para cerrar esta edición del Rock Chop. Un gran programa donde estuvimos celebrando el cumpleaños de David Page, por cierto, de Toto. No tenemos tiempo para los audios. Gracias a todos por mandar sí, sus mensajes. Pero la noticia tiene que ver con Dave Clayton Thomas, cantante principal de Blood, Sweat and Tears, Sangre, Sudor y Lágrimas, la voz de Spinning Wheels, ha fallecido a los 84 años de edad. El portavoz de la familia, Eric Alper, informó que Clayton Thomas murió pacíficamente el miércoles en el Hospital St. Michael de Toronto. Alper no mencionó una causa específica. Dave Clayton Thomas fue en su momento peleador callejero y ladrón de poca monta en Canadá, que por un tiempo se convirtió en una superestrella del rock y fue el líder de esta gran banda Blood, Sweat and Tears, que incluso en el 69 superó a M. premios y en ventas el álbum Abbey Road de The Beatles. Una gran, gran banda de esta fusión rock que nos deja una voz histórica, y con él, escuchando su voz y homenajeando su vida y su obra, nos vamos a despedir a la memoria del gran David Clayton Thomas, vocalista de Blood, Sweat and Tears. Spinning Wheels, La Rueca, se tradujo acá en Chile. Con eso nos vamos, ya llega el equipo de Palabras Sacan Palabras, y nosotros mañana, como siempre, después de Pirincho, cerrando esta semana, porque lo mejor está en futuro. ¡Chao!

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20: Seis de la tarde con tres minutos, estás en Futuro, la radio del rock. Somos Palabras sacan palabras, estamos contigo conectados con Álvaro Pachi. ¿Cómo estás, Álvaro?
21: Muy bien, Andrea Moleto, disfrutando el mundial.
20: Ay, sí.
21: Sí, pasándolo bien. Aquí estaba. Aquí
20: mucho hombre disfrutando el mundial.
21: En tribuna, viendo el triunfo histórico de Ecuador que pasa a los 16avos. En este mundial, cuando no tenían por dónde, esa es la verdad. Muy poca gente creía en el equipo de Cachese que le ganó a Alemania. Alemania nunca había perdido con un sudamericano en fase de grupos. Nunca en la vida, en la historia. Había perdido en otra fase, había perdido una final con Argentina, por ejemplo. Pero en esta etapa nunca había perdido Alemania, que puso. No puso un equipo BEA, como muchos pensaban. Había algunos suplentes, pero hasta había un equipo bien titular. Así que muy meritorio lo de Ecuador, que muy pocas veces se ha metido en su historia en segunda fase de la Copa del Mundo.
20: Qué bueno por Becachese, pues, oye.
21: Estaba feliz ahí con su familia.
20: Sí. Me cae mal después de todo lo de esa patada que
21: esa
20: ya.
21: Esa patada innecesaria.
20: A un ¿qué era? Como
21: un cooler.
20: Era como un refri, ¿no?
21: Un refri chico.
20: Como sí. Un refri. No, pero como un refri, claro. Una patada como innecesaria, un ataque de rabia, tan absurdo. Sí. Bueno, como muy. Como los hombres, pues.
21: No lo pasó bien. ¿Pero por qué no generalizar? ¿Por qué?
20: Porque son así, porque son rabiosos.
21: Generalización. La U
20: es una generalización.
21: Es una generalización, totalmente. No todos
20: los
21: hombres son así.
20: El coach lo dijo ayer. No, el coach es hombre.
21: No, las palabras del coach.
20: No, el coach dice que los hombres tienen, en general,
21: eso.
20: Por una cuestión de educación, no por una cosa de cromosoma, de genital, de ninguna cosa que tenga que ver con la naturaleza, estoy de acuerdo con eso, quizás puede haber algo que tenga que ver con el cerebro, que lo desconozco, neurociencia, le podríamos preguntar a Pará, pero sí tienen, es como si fuera, imagínate que uno tuviera como una consola, ¿ya? En su vida, una consola, ¿ya? Y esta consola tiene muchos botones. Y uno puede moverse en esos con respecto a la emoción. Pero son infinitos, pero la combinación es infinita. Son como 30 opciones. Como 30 opciones de emociones, ¿ya? Emociones, sensaciones, sentimientos. Pero los hombres casi siempre tienen casi, como cuatro.
21: Los hombres casi siempre. La generalización es
20: sí,
21: como
20: sí, me da lo que, mismo. A ver que me digan
21: las mujeres,
20: que no.
21: No, qué absurdo. Esa infantil. Una generalización vaga.
20: Ya se, no,
21: absurda.
20: Se enojó. Mira,
21: no,
20: ¿viste?
21: No
20: se enojan.
21: No me enojé, pero la generalización.
20: Se pica. Así es el hombre.
21: Ese golpe a mansalva. Innecesario. Innecesario. ¿Ah? No le hablo. Ya, no, si tenemos
20: Álvaro,
21: que
20: lo que te quiero decir es que no eres tú, fuiste educado así. Es un problema como. En tu caso, no. Yo creo que
21: hombres,
20: tú tienes seis.
21: Las
20: yo
21: mujeres. Creo. Es un universo infinito de caracteres, de características. Es que están. No va con esa. Esa ¿cómo se dice?
20: Culturalmente sí existe una educación de roles. Eso lo podemos. Volvamos para atrás. Nos podemos poner de acuerdo sobre una cosa, por ejemplo.
21: ¿Pero
20: base.
21: Tú quieres hablar en serio de esto?
20: No, sobre una cosa base.
21: ¿Te tocaste tú ahora?
20: Quiero ponerme de acuerdo como para poder tener una cancha, un rayado cancha para poder establecer la conversación.
21: Pero tú dijiste, los hombres son rabiosos. Dijiste no. cosas así.
20: Voy a retrotraerme a eso.
21: Y todo pigo, a partir de VHS. Pigo, a partir disculpa. De un episodio de VHS, ¿cómo VHS va a ser el paradigma del hombre, por Dios?
20: No, la verdad que no, porque no. Si uno le pone taco, puede no verse.
21: No, pero ¿por qué?
20: Oye, tú sabes que en Alemania, en Berlín, vi el humano más fantástico que he visto en mi vida. Y no sabía cómo hacer el approach por la cresta y se me pasó. Barba, rubio, alto, grande, fornido, con un... ¿No estás poniendo atención?
21: Toda la atención. No. Solo atención.
20: Puta, que estamos mal hoy
21: hombre,
20: día. Ya,
21: rubio,
20: hoy día
21: alto, pésimo. Fornido. ¿Ah? ¿Viste? Tal cual.
20: Ya. Ya. Con barba... Con barba más grande, de haber tenido 45, por ahí 50, ya. Puede ser, pero bien tenido.
21: Ya.
20: Buen brazo. Tenía unos anteojos, usaba anteojos como anteojos Ray-Ban aviador.
21: Ya. ¿Ya? Un clásico.
20: Sí, Ray-Ban aviador. Un gorro. Tenía gorro, así como un gorrillo. Tenía un gorro, ¿ya?
21: Pero como
20: un jockey, puede haber sido como un jockey, una cosa así, pero no, era más sofisticado que un jockey, ¿ya? ¿Ya? Y una pollera de jeans apretada y unos tacos. ¡Impactante!
21: ¿En qué estaba ese hombre?
20: Pero, caminando en el parque, en un parque, no, iba al baño. Estábamos, era un día donde estaba muy lindo el día, eran como las 5 de la tarde, es un lugar que queda en el Tiergarten, que es este parque grande, enorme que tiene Berlín. Iba, pero olvídate cómo caminaba con los tacos. O sea, yo diciendo, pero gracias. Por Dios, pero es que graciosísimo. O sea, con demasiada gracia, demasiado bien. Esa mini, no era una mini, porque era como una pollera como de jeans, así como esas que quedan justo arriba de la rodilla. Le quedaba demasiado bien. O sea, todo era como un mix que apelaba a todo a mí. Como que en el fondo me dejó marcando ocupado con todo lo que son mis... prejuicios de todo, o sea, hombre, niña, o sea, todo fue como un enredo.
21: ¿No pudiste acercarte a él?
20: No, pero era increíble, realmente increíble. Por supuesto que a esa persona yo no le puedo andar hablando cómo son los hombres, cómo somos las mujeres, no. Me da vergüenza, o sea, me da vergüenza. Voy a decirlo mejor, ¿ya? A raíz de este modelo que encontré en mi vida, este modelo, ¿ah? De hombre, hombra, porque no sé lo que era, no importa, da lo mismo, espectacular, con un desparpajo, con una cancha y con una normalidad, porque tampoco estaba exagerando, porque a veces, algunas veces uno ve personas así y como con mucha...
21: Te parece una performance.
20: Claro, ¿no? Con mucho como... Como que ya sienten que hay algo que los va a agredir, como alguna cosa.
21: ¿Cuál era el caso?
20: No tenía ninguna. O sea, era una persona que iba al baño nomás y que usaba taco, ¿me entiendes? A punto, y una mini apretada. No, no era una mini, una falda tubo apretada, ¿ya?
21: Con naturalidad.
20: Con la total naturalidad. Era como, no sé, que no te sabría explicar, una especie como de Madonna mezclada con un metal, ¿entiendes o no? O sea, ¿cachai? Como para arriba, como para abajo, Madonna, para arriba,
21: el lobo.
20: Helford, no sé, ¿me entendió, no? O sea, sí, no, pero esa barba estaba cuidada, era una barba cortita.
21: El lobo también.
20: No, pero no una barba larga, esta era una barba cortita.
21: Más de barbería.
20: Sí, es una barba de barbería, distinto. Eso nomás te quiero decir.
21: Qué gran personaje.
20: O sea, sí. No, y además que era como, como que lo quería, primero dije, le voy a preguntar si le puedo sacar una foto. Después de eso, sí, como que no, que le quiero hablar. Después de eso, diciendo, no puedo ser tan ridículo, hay que dejar tranquilo a ese humano que decidió ser, nada, libre, feliz, un día en Berlín y se le tira una sudaca encima colgándosele, o que quizás lo quiera arrinconar en el baño. No, coche, que era todo agresivo.
21: Porque la gente no reaccionaba, bueno, ¿ah? ¿No? La gente
20: Nadie
21: acusaba recibo.
20: Nadie. Estábamos en un lugar abierto, o sea, esto no era una disco, no era un club, no era el club donde van los chubirubirubidú, nada, era un parque a las 5 de la tarde donde estábamos todos tomando chela y mirando la nada, o sea,
21: pasando la tarde,
20: eso fue. Me encontré con esa persona pasando la tarde. Pero bueno, ¿qué es lo que yo quería decir? Que culturalmente los hombres creo que no han tenido, no todos, hay excepciones, tanta educación emocional. Por lo tanto, tienden a utilizar un menor registro. Su consola es más chiquitita. Es una consola que tiene menos emociones. O no la saben nombrar, identificar. No saben. Entonces casi todo se llama de 3 o 4 más o menos cosas. Y cuando hay molestia es enojo. Pero el enojo es una cosa. Puede ser frustración, puede ser incluso la tristeza, hasta muchas veces se confunde con eso. Y eso es solamente una cuestión que tiene que ir sofisticándose con el tiempo, pero que muchos no lo logran, nomás eso es todo. ¿Se sienten identificados? ¿No se sienten identificados? Bueno, mi experiencia ha sido esa. Nada, eso es todo lo que quería decir.
21: Es el desahogo.
20: No, desahogo nada, porque no me desahogo. No, mira, no, para nada. No, para nada, no me desahogo nada. Hoy día no me voy a desahogar, así que te toca a ti, Álvaro. Dale.
21: No, yo estoy tranquilo. Yo,
20: ¿viste?
21: Yo me llevo bien.
20: Yo me llevo bien conmigo misma.
21: Yo me llevo bien conmigo mismo. Tengo un registro de emociones.
20: ¿Cuán amplio?
21: No me siento identificado.
20: ¿Cuán amplio?
21: ¿Amplio?
20: ¿Cuánto? A ver.
21: Súper amplio. No siento que tenga emociones vedadas, ni mucho menos. Ni que tenga una paleta acotada.
20: Limitada.
21: No, para nada, no lo siento.
20: Ah, bueno. Ya. Bueno, está bien. Es que era una excepción. Lo que quiero decir es que muchos, tú me decís que los hombres están educados emocionalmente de manera compleja. Eso tú me estás tratando de decir. Realmente me quieres convencer de eso. Compleja, profunda.
21: Yo me niego a entrar en la generalización.
20: No, es que sí existe una generalización con respecto a la cultura mayoría, que vivimos, pues.
21: Conozco. Una cantidad enorme de hombres, una cantidad enorme de mujeres, y todos son un universo en sí mismos, todos son distintos, todos tienen distintas características. Entonces me niego a la generalización, eso es lo único que yo digo.
20: Ya, pero Álvaro, ok, pero efectivamente el estudio de la sociología, de las ciencias sociales, de todo, sí establece que existen grupos humanos que tienen de determinadas características. Da lo mismo, no estoy diciendo que son todos iguales, pero que tienen ciertas características, entornos que determinan manera, etcétera, etcétera. Eso sí existe, porque entonces seríamos todos únicos, pues no. Yo somos únicos, claro, entiendo.
21: Tal vez ha ido cambiando, entiendo. Tal vez antiguamente era así. Yo creo que las nuevas generaciones vienen. Y las notas nuevas también, probablemente desde mi generación, un poquito antes, vienen con otro chip también, ¿no? No se puede comparar con las generaciones de los años 30, 40, que venían chipeados de otra manera, creo yo.
20: O sea, por supuesto, pero evidentemente existe una cuestión cultural. O sea, hay una cuestión cultural que condiciona una habilidad. La habilidad que tienen más las mujeres que los hombres, o que han tenido históricamente, por ejemplo, en el tema que tiene que ver con la conversa, con hablar,
21: ¿sí?
20: Con la comunicación. Y a lo mejor tiene que ver, o tuvo que ver en unos inicios, con que éramos, claro, las personas que crían a las guaguas, que por lo tanto entonces están más tiempo en el cuidado, o estuvimos mucho más tiempo en la cocina. No estoy diciendo que ahora sea así, y eso fue ejercitando una idea del relato, de la conversación. El hombre estaba más asociado al hacer. Eso por supuesto que ha cambiado y no condiciona, pero efectivamente hay que decirlo, que se seguimos teniendo en algunos, digamos, lugares, sociedades, grupos humanos, más dificultad para conectar con la emoción. O sea, no tengo ninguna duda. Mi papá tenía muchas más dificultades de conectar con mi emoción que mi hermano, po.
21: Otra generación, claro.
20: Obvio, po.
21: Otra generación.
20: Claro, y eso sí es una generalización, entre comillas, po. Fueron educados de determinada manera. O sea, los hombres no lloran, que parecen puras pelotudeces, sí, pero existieron.
21: Totalmente.
20: O sea, mi papá me decía que no le gustaba la gente que lloraba. O sea, tú te ponías a llorar y mi papá te eliminaba de inmediato. O sea, te miraba y tú ya no consideraba tu texto. Y era una persona que yo considero, para ponerlo en presente, mi papá era súper sensible, hacía una cantidad de cosas que los hombres, comillas, no hacían. Cocinar, hacerse cargo de los niños, era sensible, era bueno para conversar. Pero el tema, ponte tú, de la emoción, del llanto, no.
21: No, claro,
20: molestaba.
21: Una formación.
20: Sí, corto, le molestaba.
21: Claro.
20: O sea, que si tú estabas llorando, ya no te pescaba.
21: Sí.
20: Cara raja.
21: Bueno, eso ha cambiado,
20: creo yo. Suerte. O sea, lloraba y fuera. Eliminada. Ya no me interesa lo que le va a decir.
21: A mí nunca me dijeron, por ejemplo, que los hombres no lloran. Nunca me dijeron eso.
20: A ti no, pero claro. Quizás no es un texto que uno escuchó en tu familia. Pero había una cultura, incluso en nuestra generación, que el hombre tenía que ser como más fuerte, que, o sea, existía,
21: sí, eso sí,
20: de todas maneras.
21: Proveedor.
20: ¿Ah?
21: Proveedor, eso.
20: Bueno, sí. Lo de los roles también, tremendo. Los roles, tremendo, tremendo. Y para uno también. El rol de que había que ser mamita. Yo nunca pensé que uno podía no ser mamá. Amo a mis niños y todo eso, ¿ya?
21: Ahí hay un cambio.
20: Amo a mis niños y toda la cuestión para que no empecemos. Pero nunca pensé, o sea, nunca se me imaginó.
21: Nunca lo evaluaste, nunca fue.
20: No.
21: Nunca fue una opción.
20: No. Claro. Nunca existió en mi cabeza que el hecho de ser mujer no implicara automáticamente que yo tenía que ser mamá.
21: Bueno, eso sí que ha cambiado.
20: Pero por. A Dios gracias, pues.
21: Y, afortunadamente.
20: ¿Y tú crees que mi mamá o mi papá me lo dijo, me educó así, eran súper liberales? No, pero está, hay unas como cosas, bueno, las monjas, pues también, ya. Sí, pues las monjas, o uno era monja, o
21: monja,
20: era mamá,
21: sí,
20: nomás. Pues.
21: Sí, pues verdad.
20: O era. Sí.
21: Pero por suerte todo esto ha ido cambiando.
20: Sí, creo que
21: todo
20: estoy esto totalmente ha ido cambiando.
21: Flexibilizando, los roles se van revisando también.
20: Mira, hay una. ¿Qué dice? ¿Qué? En contra de la generalización. Basta de generalizar, toda la razón. Mira, ya. Voy a seguir insistiendo con mi tema, pero no me importa. ¿Por qué
21: te inventas estas cosas? Qué rápido con la. Con
20: aquí
21: la
20: el agua, mira. Mira, hay una mujer que dice, pero imagínate, pues yo tampoco tenía idea. Se supone que existen 6 emociones básicas,
21: ya.
20: Pero hay una mina que ha estudiado más esto y dice que hay más o menos 32 tipos de emociones. ¿Cachai? Puede haber entre 100 y 32 emociones y sentimientos.
21: 100. Mucho.
20: 32. Mira, alegría. Que no es lo mismo que la serenidad. Serenidad.
21: No, por supuesto.
20: ¿Ya?
21: Por supuesto.
20: Éxtasis.
21: Más allá todavía.
20: Optimismo.
21: Claro.
20: Pero, ¿cachai? Que son como
21: matices.
20: Cosas que.
21: Sí, pues matices.
20: Ya. Amor, confianza, admiración, aceptación, anticipación, interés. ¿Cómo estoy? No, estoy en una vigilancia, estoy vigilante.
21: Sí.
20: Cosas que uno no dice.
21: Sí.
20: Tengo expectación.
21: Sí,
20: estoy expectante.
21: Sí, eso lo decimos.
20: Que no es lo mismo que vigilante.
21: Eso lo decimos.
20: Sorpresa, estoy distraído, estoy asombrado, siento sobresalto.
21: ¿Anticipación me genera ahí algo?
20: Claro, por eso te digo. Miedo, aprensión, tengo aprensión,
21: tengo
20: que
21: aprensión.
20: No es lo mismo que miedo.
21: Yo eso lo ocupo harto, tengo algunas aprensiones.
20: Terror, ansiedad, tristeza, mira la diferencia. Ansiedad, tristeza, melancolía.
21: Sí, pues son distintas.
20: Ya, pero uno nunca las describe como que es una paleta que uno... Aflicción. Paleta que yo no ocupo.
21: Claro, son más sinónimos. Son sinónimos.
20: Pero igual es distinto. Sentir una aflicción igual es distinto que tener tristeza o estar melancólico.
21: O estás afligido. Tiene una connotación casi física.
20: ¿Cachai? Buena. Ya,
21: casi
20: después...
21: Física.
20: Ya, asco, aburrimiento... Abominación.
21: Esa es buena.
20: El abominable hombre de las nieves.
21: Sí.
20: Bueno.
21: Abominación.
20: Rechazo. Ira. Que no es lo mismo que la irritación.
21: No.
20: Que no es lo mismo que la furia. Y que no es lo mismo que el enfado.
21: La ira y la furia.
20: Imagínate.
21: La ira y la furia limitan igual.
20: Ya. ira, irritación, furia y enfado. Claro, cuatro cosas. Sí. Cuatro cosas para estoy enojado.
21: Ira y furia me cuesta.
20: Por supuesto. Estoy tratando de ampliar la paleta de nuestros colores, de Álvaro. Emociones. Pero coincido contigo, no hay que generalizar, así que no queremos generalizar, pero sí los vamos a saludar con una generalización. Saludamos a todos los rockeros, las rockeras, los pequeños y las pequeñas rockeras que están conectados con nosotros en sus ciudades, en sus diales. Estamos con ustedes en Arica, Iquique, Antofagasta, Copiapó, La Serena, Coquimbo, Santiago, Concepción, Temuco, Puerto Montt y Punta Arenas. Estamos también, ya lo sabes, en Facebook, en Instagram, en TikTok, en Spotify, en X, en YouTube, en WhatsApp. Agradecemos a Marcelino que está en los controles con nosotros, afligido. No, eso no. ¿Con
21: no, qué
20: está?
21: Creativo.
20: Está creativo, está con aprensión, con sobresalto está. Eso, con sobresalto.
21: Es un meme de tu amigo de Berlín. Ese está en el grupo de WhatsApp.
20: Ya lo voy a ver. Sí. Estamos también con Diego Puebla, que siempre Diego Puebla siempre está expectante.
21: Sí.
20: Interesado, yo diría. Con amor, está siempre con el intento de llegar al éxtasis, todo el tiempo.
21: Optimista.
20: Optimista, sí. Exactamente. Optimista, con alegría.
21: Siempre.
20: Pero con serenidad.
21: Sí, un hombre sereno.
20: Con
21: sereno. Sí.
20: Estamos también con Cristóbal Orellana. No voy a decir nada porque el editor, el jefe, no se le dice nada. Estamos también con Juan.
21: Mi amigo.
20: ¿Ah? Estamos con Juan, que se fue ahora justo. Ahora,
21: no quería escuchar lo que le tocaba. No quería escuchar lo que le...
20: Se fue más bien con sensación de rechazo. ¿Ah? Podríamos decir. O con enfado.
21: Con temor.
20: A lo mejor tiene asco.
21: O abominación.
20: Tiene una abominación, exactamente. Ya. Si no estamos en tus ciudades, en tus diales, ¿cuál es la emoción? ¿Ustedes agreguen alguna, pues? A ver. Sí. ¿Qué más podríamos ser? Con mono. El mono, una emoción.
21: Anda con los monos.
20: Andar con el mono.
21: ¿Cómo anda? No, anda con los monos.
20: Andar con los monos es una emoción, la número 33. Tener monos, sentir monos. Andar con monos.
21: Ahora, ya. Todo el mundo tiene derecho en algún momento a andar con los monos.
20: Por supuesto. Ya. Si no estamos en tus ciudades, en tus diales, no importa, porque estamos en todos los rincones de nuestro país, en futuro.cl y around the world.
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21: Estaremos con Ernesto Otone, sociólogo, ex jefe del segundo piso de Ricardo Lagos, para hablar sobre los principales temas de contingencia política que se han tomado la agenda, la aprobación en general de la mega reforma en el Senado y también el funcionamiento del segundo piso en este gobierno, que ha sido tema de análisis, de discusión y de polémica más de una ocasión.
20: Como cada jueves, vamos a estar con nuestra consigliera y heredero audiovisual, Patti Rivera, quien llega con las mejores recomendaciones de la semana.
21: Preocupación en el fútbol chileno por la hospitalización de Nelson Acosta, que permanece con soporte respiratorio. Ecuador logró un histórico triunfo tras vencer a Alemania y clasificó a los 16avos del Mundial. Nuestros compañeros de ADN Deportes nos van a traer todos los detalles de una jornada histórica para los ecuatorianos. Eso y mucho más. Aquí en Palabras Sacan Palabras, que la música empieza con Pink Floyd, Run Like Hell.

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1: 6 de la tarde con 29 minutos. Momento de conocer las principales noticias de la jornada. Son los titulares que prepara Juan Valdebenito. ¿Cómo estás, Juan? Bienvenido.
2: ¿Cómo estás?
3: ¿Cómo están, Andrea, Álvaro? Muy bien, ya comenzando esta nueva jornada de informaciones. Como es de costumbre con las noticias nacionales, porque la justicia dejó en prisión preventiva a los dos últimos detenidos por el crimen de un niño en San Bernardo, en Puente Alto. Familiares despiden a Alejandro, el pequeño, y el funeral se efectuará mañana a las 3 de la tarde. Por un test de drogas, el gobierno oficializó la renuncia del ahora ex seremi de Agricultura de Arica, Jorge Hayden. Con él ya son 23 los secretarios regionales que han dejado el cargo. Autoridades en la zona llamaron a mejorar el proceso de nombramientos. Dos ciudadanos haitianos quedaron en prisión preventiva tras ser formalizados por integrar una presunta asociación criminal dedicada al tráfico ilícito de migrantes. Habrían trasladado a niños desde Haití hacia Chile a cambio de millonarios pagos. La mesa del Senado confirmó la instalación de una mesa de trabajo para buscar consenso con las propuestas de la oposición a la llamada mega reforma. El ministro Quirós manifestó su apertura a hacer ajustes, pero ya desestimó modificar la norma referida a la propiedad intelectual. En noticias internacionales nos vamos a Venezuela porque en 188 muertos y más de 1.500 heridos se cifra el total de víctimas. Esto tras el doble terremoto en Venezuela. En la localidad de Guaira se registran los primeros saqueos y el gobierno pide mayor refuerzo de ayuda a los países. Por lo tanto, Chile en los próximos días enviaría ayuda humanitaria, además de voluntarios de bomberos.
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0: A la música hasta ahora con los Ramones, Somebody Put Something in My Drink, en futuro.

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4: 15 grados.
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22: De la tarde con 42 minutos, momento de escuchar a Grand Funk Railroad, We Are an American Band.

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1: Son las 6 de la tarde con 45 minutos, estás en Futuro, la radio del rock. Somos palabras, sacan palabras. Vamos a hablar de la mega reforma económica impulsada por el gobierno que superó su primer gran obstáculo legislativo tras ser aprobada en general por el Senado. Considerada el principal proyecto económico del gobierno, la iniciativa busca impulsar el crecimiento, fomentar el empleo formal y reactivar la inversión mediante una serie de cambios tributarios y económicos.
2: Ahora el proyecto iniciará su discusión en particular, etapa en la que se revisarán y votarán cada una de sus cerca de 40 medidas. Desde el gobierno aseguran que existe disposición para incorporar ajustes durante la tramitación, aunque advierten que no se verán en los aspectos que consideran esenciales para cumplir los objetivos de la reforma.
1: Estamos acá en el estudio con Ernesto Otone, sociólogo y ex jefe del segundo piso durante el gobierno de Ricardo Lagos. Ernesto, muchísimas gracias por acompañarnos aquí en Futuro.
3: Gracias a ustedes por la invitación.
1: ¿Cómo ha visto los primeros 100 días de José Antonio Kast en La Moneda? ¿Cómo lo evaluaría? ¿En qué hay que fijarse?
3: Mira, yo creo que no es como para andar entusiasta, ¿ah? Estos primeros 100 días. De hecho, fíjate que él viene de una elección que ganó con tranquilidad y con un gran entusiasmo también de gente. Que esperaba dos cosas fundamentalmente. Una situación de crecimiento económico, de crecimiento laboral, sobre todo, una caída de la inflación, en fin, que tenía algunas cosas muy concretas en lo económico, que era lo que movilizaba a la gente, que no sentía que el país estaba estancado y que esto podría sacar al país de ese estancamiento. Y de otra parte, él hizo muchas promesas de rapidez en el tema de la seguridad, de que iba a haber como un cambio de escenario. O sea, iban a llegar, nunca pude entender qué, ¿eh? Porque yo no creo en las posibilidades, en las políticas públicas de hacer cosas fulminantes en pocos tiempos. Iba a pasar eso y iba a cambiar el ambiente respecto al tema del crimen organizado, al tema del miedo de las personas respecto a una situación de seguridad muy complicada que los chilenos no estaban acostumbrados a vivir. Y también en eso no ha habido un cambio. Si tú me dices cambió la cosa radicalmente, yo creo que nadie puede sostener eso seriamente, digamos. Y después también sobre el tema de la inmigración, que planteaba eso, que es una especie, yo en eso no creo, es una especie como de chivo expiatorio, ¿no es cierto?, de los problemas de Chile. Yo creo que Chile necesita migración. Necesita migración. Somos un país que tiene una población relativamente pequeña, tiene un territorio mediano grandecito, y que por lo tanto la inmigración ha sido una parte muy fuerte de la historia de Chile. Y yo creo que a Chile le hace bien eso. Ahora, estoy de acuerdo que tiene que ser organizada, tiene que ser una cosa que no genera elementos antimigratorios en la población, ¿ya? Y eso tampoco se ve en cosas muy claras. La discusión ha sido en torno al tema de los niños haitianos. Y de los niños haitianos se dijeron barbaridades muy grandes en un momento de que estábamos frente, un poco poniéndonos a la cabeza de las barbaridades que tiene el tema de la inmigración en sus roles más perversos. Y resulta que no, que claro, desorden administrativo pueden haber habido también algún tipo de corrupción, pero no había ese drama, esa tragedia que se anunció. Entonces, yo te digo, ¿qué ha pasado en estos 100 días? No mucho, si tú haces el recuento, un recuento serio, un recuento... Yo creo que aquí han habido dos tendencias en el gobierno. Una tendencia es la tendencia, yo te diría, parecido, pero claro, en el otro lado, ¿ah?, en el lado de la derecha, de la extrema derecha, de lo que fue el primer Boric, digamos, el Boric refundacional. Aquí viene un cast... restaurador. Antes había un cierto doctrinario de una especie de futuro progresista, etcétera, y ahora hay una especie de redentor de un Chile moral, en fin, que no. Bueno, esos son los elementos, pero no son ni dramáticos, ni trágicos, ni muy interesantes tampoco.
1: Fome.
3: Fome, pero muy fome, claro, si lo tuviéramos que decir en términos de coloquial, bastante fome, con falta de manejo del Estado, con dos cambios ya ministeriales que no fueron menores, y con una situación, yo me refiero sobre todo al grupo dirigente, al grupo que desplazó a la derecha tradicional, que está ahí, pero que está ahí sin ser el alma del gobierno. Son los operadores, en fin, pero no son el alma del gobierno. Y esa alma del gobierno es media latera. ¿Ah? Lo digo en términos muy, muy serenos, digamos, pero es una alma que no trae mucha novedad para ningún lado.
2: Igual es interesante eso, porque primero me gustaría saber cómo le dice usted cuál es el término que utiliza para referirse a esta nueva derecha. Radical, derecha populista, no le importa, porque no es la derecha tradicional, efectivamente, eso ya es un hecho. Entonces, y esto es una larga discusión en los últimos 4 o 5 años que estamos en esto, pero es interesante que cada uno defina cuál es para usted esta derecha, y olfateo, ya lo dice claramente, que no hay nada muy terrible, que no hay nada muy radical, que no hay nada que vaya a cambiar mucho. Ni siquiera tiene la idea tampoco de que esto pueda ser una suerte de derecha reaccionaria que quiera retrotraer muchas de las cosas que se hicieron en los últimos... 50 años después de la llegada de la democracia, 40 años después de la llegada de la democracia.
3: Mira, es una derecha extrema.
2: Ya.
3: Es una derecha,
2: así la llama.
3: Es una derecha, claro. ¿Ya? Es una derecha muy conservadora. Uh-huh. Es una, sin duda lo es. Es una derecha que por algo comenzó a existir en un proceso de polarización. Es una derecha doctrinaria, además. Uh-huh. Es una derecha doctrinaria. Pero no es una derecha que tenga un proyecto muy claro, que te diría yo, de restauración, de restauración borbónica, por usar un término histórico. ¿Ah? Yo creo que ellos quisieran otro Chile, un Chile. Pero Chile es un país que durante muchos años, durante los años en que se recuperó la democracia, construyó una estructura institucional que naturalmente tiene problemas, tiene fallas, etcétera, pero que tiene un elemento... en el cual se avanzó más que nunca en la historia de Chile en un periodo. Se avanzó en términos económicos, en términos sociales, en todo tipo de términos. Y eso existe, y eso ha resistido también cuando hubo embates del sector más radical de izquierda por una refundación que cambiara el ritmo, que cambiara el ritmo de la reforma gradual por una reforma, por un Estado, no te voy a decir revolucionario, porque no, nunca llegó a construirse como tal, pero una suerte de refundación en términos de una de un país diferente, que hoy día no tiene mucho sentido, ¿ah? Que hoy día no tiene mucho sentido porque todo lo que ha sido el izquierdismo populista hoy día está destruido en América Latina. Desgraciadamente, lo único que tenemos es populismo de derecha y de extrema derecha. Uh-huh. Ese es el resultado de tanto caminar hacia la izquierda, saliste por la derecha. ¿Ah? Entonces, yo creo que todo eso existe, pero cuando veo cómo funciona el gobierno, el ritmo de cosas que hace, no veo que haya un proyecto muy estudiado frente.
2: Ya, pero si uno piensa en la ley de reconstrucción, la ley de reconstrucción es bien rápida, son 40 puntos, no menores.
3: Sí.
2: Hay algo ahí que sí habla, o hay un corazón interesante que sí podría ser,
3: pero
2: no sé si refundacional, pero al menos como con respecto al tamaño del Estado, con respecto sí, al tema de los derechos sociales, y eso sí es relevante.
3: Por supuesto, eso.
2: Y ahí ha ido rápido, digamos, en su intencionalidad.
3: Ha ido rápido en una intencionalidad,
2: claro.
3: En una idea. Pero, ¿qué es esta ley? Es una ley miscelánea. Esto no es una política.
2: Algunos le dicen que es reforma tributaria, por ejemplo, el caso de Ricardo Solari.
3: Esta no es una política consistente de largo plazo. Aquí pusieron junto una serie de medidas que les encanta al sector más conservador, sobre todo en lo económico. ¿Ah? Baja de impuestos para el empresariado, etcétera. Pensando también en un pensamiento que es muy fuerte en ello, que si tú bajas los impuestos, va a llegar una gran inversión de manera automática. Fíjate que lo que ha pasado es otra cosa, que cuando tú has puesto reglas más razonables en términos de lo que se llama permisología, que es una palabra que no,
2: sí, horrible.
3: No termino de entender
2: ¿ya?
3: por qué se creó. Ahí hay una gran cantidad de inversión que está estancada, pero fue inversión que estaba de antes. Es inversión que no ha podido pasar y que venía en el Chile donde los impuestos eran los de antes. No sé si me explico. Entonces, yo no veo que haya una capacidad para hacer eso. Y después tú tienes que... Y se hizo un gran alegato en torno a este aumento del endeudamiento público. Y ahora resulta que han partido con un crecimiento del endeudamiento. A mí esto del endeudamiento, como una persona progresista, que no soy de izquierda radical, soy de una izquierda más bien socialdemócrata y muy convencido de eso y de sus resultados, a mí no me gusta este Chile tan endeudado, porque eso es como una bola de nieve en un momento determinado. Tú dices, sí, pero se va a poder controlar, etcétera, y si no se puede, vas a tener... Después tú tienes un gasto público.
2: Pero a esta gente no le encuentra ninguna gracia, eso es lo que me está diciendo. Ninguna gracia como potente, ninguna potencia,
3: Claro.
2: No le encuentra gracioso ni en términos ni ideológicos, ni tampoco de, digamos, de nada. No cree que haya ahí siquiera un misticismo, por ejemplo.
3: Sí, hay un,
2: algo ahí que no...
3: Hay un misticismo, hay una doctrina. Hay una doctrina, y esa doctrina es muy conservadora, etcétera. ¿Ah? Hay una doctrina, eso es verdad, es cierto que hay una doctrina, pero creo que no hay una capacidad para llevar adelante un gran proceso con esa dirección doctrinaria. ¿Ah? Ni siquiera tienen la locura de Milei, digamos, porque Milei uno puede decir, yo creo que eso va a terminar mal, personalmente, lo de Argentina. ¿Ah? Pero claro, es un personaje de alto colorido, eso no se puede negar. Aquí no tenemos un personaje de alto colorido, tenemos un señor que todavía después de todo este tiempo, yo lo veo en la televisión, ¿ah? Y me parece que va llegando, que está preguntando, ¿y qué pasa? ¿Qué está pasando? No veo una dirección política.
1: ¿Ve medio perdido acá?
3: Como llegando. Cuando tú vas llegando a una parte, tú empiezas a saludar, a dar la mano, en fin. Y sigues dando, y como que llega todos los días, como el día de la marmota, aunque llega todos los días. Entonces, yo no veo un entusiasmo, no veo la generación de un entusiasmo para decir, mira, este era el camino, le achuntamos con este camino y por ahí nos vamos. Y por ahí Chile va a crecer. Yo no sé. Yo creo que las cifras que ellos prometieron están muy lejos de poder lograrse. Fíjate, pero te hablo de datos nomás, ¿eh? De los datos económicos que van saliendo. Ya es muy difícil hablar de un 4%, de terminar el gobierno con un 4% de crecimiento. Porque el crecimiento tiene arrastre y vas a tener 2 años que no hay. El Fondo Monetario Internacional dice que esto es más o menos. El mismo. La OECD es muy prudente. Vino un señor que lo entrevistaron en un diario, no sé si lo leíste, en un diario, un señor italiano que lo entrevistaron y que no dijo nada. Entonces, o sea, no veo un entusiasmo tampoco, por decirlo así, del mercado. No veo dónde están esas inversiones. Y veo falta de destreza política.
2: ¿Lo encuentra de pocas luces?
3: Es que eso es muy ofensivo, decirlo, que alguien tiene pocas luces. Pero, por supuesto, no es un estadio iluminado.
2: Ya.
3: digámoslo así. ¿Ah? No es una. No estamos en el siglo de las luces. ¿Ah? No,
1: vamos a seguir conversando con Ernesto Tone al regreso de la pausa. Seguimos aquí en Palabras Sacan Palabras.
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1: Son las 7 de la tarde con 8 minutos, estás en Futuro, la radio del rock. Somos palabras, sacan palabras, y estamos con Ernesto Otone, sociólogo y ex jefe del segundo piso de Ricardo Lagos. Y el segundo piso ha sido también tema de debate, ¿no? De cómo funciona este segundo piso. Ha habido modificaciones, ha habido también debates abiertos entre un segundo piso que aparece con mucho poder, otros dicen que tiene que darle más poder a los ministros. ¿Cómo ha visto el funcionamiento de este segundo piso, Ernesto?
3: Mira, yo creo que las cosas más o menos han caminado a ponerse en su lugar. Porque los segundos pisos que los inauguramos nosotros es porque los periodistas, ustedes, le pusieron segundo piso, ¿ah? Porque antes era una cosa instrumental solamente, no sustantiva. Bueno, pero los segundos pisos están para trabajar con el presidente, son los asesores del presidente, y por lo tanto no tienen un rol en las tareas de gobierno o las tareas de las coaliciones o las tareas de los partidos políticos. Y por lo tanto, cuando se arma un enredo en eso, en que se meten los del segundo piso y los ministros reciben órdenes y contraórdenes y cosas, le hace muy mal a cualquier gobierno. Entonces ahora me parece que las cosas están más quietas, aunque yo no sé si eso va a perdurar. Por las características que tienen quienes están en el segundo piso, que son como la gente que se siente cercana al presidente y son los partícipes de su espíritu.
1: Son como los guardianes de la doctrina, ¿no? De alguna manera.
3: Los guardianes de la doctrina, claro, los sacerdotes del templo, en fin.
2: ¿Pero usted no hizo eso también?
3: No.
2: ¿No?
3: En absoluto. Primero no había templo. porque éramos un gobierno laico. Era un gobierno ¿ya? laico con un presidente que era un presidente a la vez de político intelectual que le interesaba discutir mucho las cosas. Y ¿ya? esa era la tarea nuestra, ver cómo íbamos a terminar, cómo se construía un proyecto estratégico. Y yo creo que eso fue lo que finalmente quienes estaban en la política activa, la de todos los días, la del gobierno, lo comprendieron y finalmente terminamos trabajando muy bien juntos.
2: A ver, explíqueme cómo es esa estructura en función de otras estructuras, o esta. ¿Cómo sería? A ver, no entiendo. Ya un presidente que tiene un peso intelectual.
3: Específico a él, que toma las decisiones, etcétera, ya. Dirige su gobierno, tiene sus ministros, etcétera. Y le gusta pimponear con un grupo de personas que él piensa que comparten la idea de ese gobierno. Y la idea de ese gobierno era una idea laica. Era una idea de perfeccionar la democracia, era una idea de sacar a Chile, que estaba todavía en una crisis, la crisis asiática, turca.
2: Pero ustedes no apagaban incendios.
3: No, nosotros...
2: No decían qué es lo que había que hacer en uno u otro crisis, no. Porque por Dios que igual al presidente Lagos le tocaron sus crisis. Sí, ustedes no estaban en eso.
3: O sea...
2: Usted me está diciendo que no estaba en el día a día.
3: Estábamos con el presidente, ayudando al presidente.
2: Bueno, o sea, todos los del segundo piso dicen que ayudan.
3: No, no, que nosotros ayudamos.
2: Hay unos que ya...
1: Hay unos que...
3: No. Nosotros teníamos como cliente único al presidente de la República.
2: Ya, ahí entiendo más, ya.
3: Y como cliente único.
2: Perfecto.
3: Y por lo tanto participábamos en los temas. Ya. Pero el buen trabajo del segundo piso se refleja en el buen trabajo del presidente.
2: Ya, y los otros segundos pisos que hemos visto, sin ejemplificar en ninguno ni otro, da lo mismo. ¿Cuál es el error que tienen en términos como de estructura?
3: Mira, el error es cuando salen de esa tarea, que es la tarea específica de ellos, ¿sí? que los diferencia, cuando salen de esa tarea y entran al mundo de la política diaria, de lo que están discutiendo los partidos, de las coaliciones, de cuando entran en eso, cuando se meten a intervenir en cosas de los ministros, etcétera.
2: Perfecto, ya lo entiendo, ya. Ahí, cuando bajan,
3: cuando
2: no pueden
3: bajar.
2: Cuando
3: empiezan a hacer política.
2: Ya.
3: Ahora, ¿qué nos permitió a nosotros hacer eso? Que ninguno estaba en la carrera política.
1: En la carrera presidencial, por ejemplo.
3: No, ni hablar, pero ninguno estaba en la carrera política. Todos teníamos experiencia política desde jóvenes, desde muy jóvenes, pero ninguno estaba en la carrera política.
1: Nadie quería ser diputado.
3: Nadie. O sea, cuando salimos del gobierno, cada uno volvió a su trabajo, a su actividad, etcétera. Entonces, eso facilitaba mucho la libertad para que no se produjeran... ambiciones poco virtuosas.
1: Ahora, yo me acuerdo que igual los ministros tenían un poco de temor cuando ustedes los llamaban a casi un examen, ¿no? Era como...
3: No, era al principio que ellos con justa razón temían que ¿quiénes son estos tipos? ¿Y qué quieren?
2: ¿Ya?
3: Cuando se dieron cuenta que no queríamos nada, que queríamos trabajar en lo que veníamos trabajando con el presidente, la cosa se puso muy tranquila y suave. Además, coincidió con el momento en que salimos de la situación crítica y las cosas empezaron a andar muy bien. Empezó a haber crecimiento, empezó a haber una situación de...
1: Los últimos 3 años, sobre todo.
3: Claro. Oye, nosotros teníamos el cobre a 60 centavos de dólar.
1: Y hoy día hasta 6 dólares.
3: O sea, teníamos muy pocos recursos. Y hubo que trabajar con eso porque tú te tienes que adaptar a la situación. Pero son tareas distintas. Cuando esas tareas se enredan, se producen problemas.
2: Ahora, ¿y eso se enredará por qué? Porque este segundo piso comenzó a adquirir mucho poder, porque los presidentes o las presidentas finalmente... terminan superados, porque los tiempos son otros también.
3: También.
2: Y los desafíos son son múltiples, existen las redes sociales, la gente quiere, además hay una cosa de lucimiento personal, y que el ego ya es un horror, o sea, ya la persona que supuestamente más, no sé, que tendría que ser más discreta, está en la portada de Loon, y es como ya parte como de, no sé, como que todo el mundo quiere salir, quiere lucirse, quiere. ¿Cuáles son los factores que usted cree que han cambiado la política,
3: bueno, todo
2: y esos
3: lo,
2: espacios?
3: Todo lo que tú dices es parte de aquello. ¿Ah? Todo lo que tú dices es parte de aquello. Vivimos en un mundo mucho más complicado, en un mundo con redes sociales, donde todo es inmediato y en donde también la exposición es todo. ¿Ah? Que se traduce, digamos, en el titular, que se traduce en la cuña, digamos, y no en el logos. En un pensamiento más de largo plazo.
2: Etc. Falta formación, quizás, falta profundidad, falta de lectura, yo creo ignorancia.
3: Yo creo que falta todo eso, pero es el signo de los tiempos, porque yo lo veo en todas partes del mundo.
2: ¿Qué es lo que ve en todas partes?
3: Veo esto.
2: ¿Qué?
3: O sea, lo mismo. Lo que veo es una cierta superficialidad en la política. Una cierta ambición muy fuerte. Ahora, si tú pones en el segundo piso, un tipo que tenga una cabeza de empresario que da órdenes, naturalmente eso va a ser complicado. Y si tú pones a un dirigente político que está en plena carrera política, también va a ser complicado. No porque el hombre sea malo, ¿eh? Sino porque el hombre está en un sistema, está en carrera, está en la carrera. Y por lo tanto va a tratar de imponer el poder, es así, es un juego muy despiadado, digamos, en ese sentido.
2: Y en estos nuevos tiempos, que son la descripción que usted hace con respecto a esto, ¿cómo ve que va a ir evolucionando? ¿Cómo ve la política en 10 años más, en 20 años más? ¿Cómo
3: yo
2: lo ve?
3: Yo quisiera que hubiera un cambio muy fuerte en la velocidad y en la orientación que tiene en este momento.
2: A ver, ¿a qué se refiere?
3: Cuando te digo eso, lo que estoy diciendo es lo siguiente. Hoy día estamos en una situación en la cual el poder se ha desnudado completamente. ¿Ah? Donde la fuerza es lo fundamental en un mundo que volvió a ser un mundo de imperios. Un mundo de imperios. Hoy día no hay un... Fíjate tú que los organismos multilaterales han caído mucho en sus posibilidades de acción. En que la idea misma de la democracia está muy herida. En que hay un conjunto de elementos que favorecen una especie de desnudez de la fuerza. Tienes Estados Unidos dirigido por un personaje que cuando no insulta amenaza y cuando no amenaza pega. ¿Ah? Entonces eso es una situación muy compleja. Tienes una Rusia con un tipo que invade otro país. Tienes una situación en el Medio Oriente donde es habitual los bombardeos o la destrucción de un territorio, como sucedió con Gaza, se hace. Y se hace todos los días. Hoy día es Líbano. ¿Eh? Entonces, tú estás en una situación en la cual la posibilidad de reglas está muy golpeado. No hay reglas, porque hubo reglas. La Segunda Guerra Mundial significó finalmente el triunfo de las reglas. Y incluso con la Guerra Fría habían reglas terribles algunas. ¿Ah? No es que hubiera una gran igualdad en todos los actores internacionales, pero habían reglas, habían límites, habían cosas que se hacían de una cierta manera. Hoy día esas reglas no existen. Un mundo sin reglas es un mundo muy peligroso. y Chile vive, vive, se desarrolla en ese mundo, en un mundo que es lo que más le interesa a un país como Chile. Nosotros necesitamos un mundo con reglas. Nosotros no tenemos fuerza, no vamos a ser potencia. Podemos ser ejemplo si lo hacemos bien, pero no una potencia. Y entonces esos países, como Chile, necesitan que sea un mundo con reglas. Eso es lo esencial de lo que ha pasado en esta etapa. Y esto es lo que yo quiero que cambie. Me gustaría que cambie, deseo que cambie. Deseo que cambie y que se vayan de alguna manera imponiendo una nueva realidad donde las reglas cuenten. Y entonces sería muy grave que en Chile se produjera también una situación en la cual las reglas dejaran de tener fuerza. Chile necesita las reglas. Y yo creo que eso es lo principal. Y lo que más me preocupa a mí, digamos, respecto a la situación de Chile ahora, es la completa ausencia de posibilidad de acuerdo.
1: Bien. ¿Ah? Ernesto Tone, nos pilla la hora, sociólogo, ex jefe del segundo piso de Ricardo Lagos. Muchísimas gracias por la entrevista, por las reflexiones, por esta mirada del mundo que nos ha planteado acá. Muchísimas gracias, Ernesto.
3: Gracias a usted.
2: Ojalá que así sea, porque sus deseos se cumplan.
3: Ojalá.
2: Está difícil.
3: Pero está difícil. Tienes razón.
1: Smashing Pumpkins suena hasta ahora. Disarm en futuro.

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1: Felipe Puccio trae la histórica clasificación de Ecuador a la segunda fase. ¿Cómo estás, Felipe?
2: ¿Cómo estás?
3: Bien, Andrea, Álvaro, aquí estamos, ¿no? Tratando de procesar este momento histórico en Ecuador, porque hace algunos días los colegas ecuatorianos no solo querían la cabeza de Sebastián Becachese y su cabellera rubia, estilizada, pasada por peluquería y todo lo demás. Hablaban de un fracaso de la generación dorada de Ecuador, hablaban de todo un proceso que se venía a pique y que más encima el partido con Alemania no les iba a dar la chance de poder seguir en el Mundial. Pues bien, hoy todo eso ha quedado en el tacho de la basura y Ecuador con un 2-1, los primeros goles de Ecuador en este Mundial, y además revirtiendo el partido que comenzaron perdiendo en Nueva York, al menos están dentro de los 8 mejores terceros, por tanto los 16avos de final esperan a Ecuador. Tienen que seguir viendo cuáles van a ser las combinaciones.

0: resultados también que ya los complican, así que lo de Ecuador es virtualmente ya clasificación a 16avos.
1: Buenísimo. ¿Qué dijo Becachese?
0: Sebastián Becachese, que obviamente analizó el partido, analizó lo que fue este momento, ¿no? Que iban a pelear hasta el final, que esto es una alegría para el pueblo. Él valoró mucho y destacó sobre todo lo que es el trabajo que hizo Ecuador para levantar también al equipo después de estos dos resultados que no habían sido favorables. A esta hora se define el grupo F, con los partidos entre Túnez y Países Bajos, que lo está ganando este último por 2-0, y también Japón, que está empatando con Suecia. Países Bajos, la naranja mecánica, hasta ahora está siendo el puntero de esta zona.
1: Candidato.
0: Y después Japón.
1: Sí. Te iba a decir, en 6 minutos ya le llevaba 2-0 a Túnez. Increíble.
0: Túnez que...
1: un desastre.
0: No es parámetro en este mundial con todo lo que le ha tocado vivir al cuadro de Túnez. Ya a las 22 horas se resuelve el grupo D. Paraguay se juega sus opciones ante Australia en Santa Clara y también Estados Unidos juega contra Turquía en Los Ángeles. Ayer...
1: ¿A Paraguay le sirve el empate?
0: Paraguay ojalá que gane.
1: Sí, pero...
0: Que con los 4 puntos... Lo que pasa es que Paraguay, como perdió con una diferencia holgada con Estados Unidos, se puede perjudicar.
1: Ah, claro, tiene mala diferencia de gol.
0: Entonces, claro, ahí es donde Paraguay empieza a tener el tope como mejor tercero. Pero una victoria, lo decía Gustavo Alfaro,
1: lo asegura,
0: nos sirve mucho. Ayer, en el Estadio Azteca, se vivió tal vez uno de los momentos más emotivos hasta ahora de la Copa del Mundo. Después del récord de Messi, del récord de Cristiano Ronaldo, es la participación de otro que es leyenda, Memo Ochoa, que ayer jugó su último partido con la selección, también marca su retiro del fútbol. Él, después de esta Copa del Mundo, no juega más.
1: ¿Ah, sí?
0: Decidió retirarse. Esta es su última actividad como futbolista profesional. En el Estadio Azteca, él debutó en el América de México, jugó muchas temporadas, multicampeón con el cuadro azul crema, y ayer se despidió besando la portería, porque justo la portería coincidió a la que defendió él en los últimos minutos del partido ante Chequia por 3-0 victoria de México. Coincidió con que fue el arco que defendió por primera vez en el Estadio Azteca cuando le tocó hacer su debut. Ese era el mismo arco.
1: Bien.
0: Así que se despidió de esa forma. Es parte de lo que ha pasado en el Mundial. A esta hora también va a empezar a jugar en algunos minutos Colo Colo con O'Higgins, válido por la Copa Chile, porque también hay actividad en nuestro fútbol que no se detiene. Álvaro Andrés.
1: Bien, Felipe, muchas gracias por toda la información mundialera.
0: Que estén muy bien.
1: Que te vaya bien.
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1: A Girl Like You, Edwin Collins, suena hasta ahora en Futuro.

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4: 9 grados.
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3: Ya está con nosotros Pati Rivera, nuestra consigliere audiovisual, con las propuestas para esta semana. ¿Cómo estás, Pati? Bienvenida.
18: ¿Cómo estás, Pati? Bienvenida.
19: Muy bien, a puertas de este fin de semana largo, porque es largo, ¿cierto?
3: Sí, el lunes feriado.
19: Estoy esperando, sí. Maravilloso.
3: ¿Qué vas
19: a hacer? Sí. ¿Yo?
18: Sí.
19: Voy a ver cine.
3: Mira.
19: Voy a ver series.
18: Not.
19: Voy a ver series, voy a leer el tarot, voy a leer libros, voy a tomar vino, voy a hacer esas cosas.
3: Voy a ver. Aikido.
19: Aikido también voy a ir a hacer, voy a ir a ver a mi papá, que todavía no lo saludo. Voy a hacer. Tengo una serie de actividades programadas
18: ya.
3: Y en medio de todo eso, House of the Dragon, temporada 3.
19: Eso no me lo pierdo.
3: A ver.
19: ¿Lo viste?
3: No, todavía no.
19: Claro, Álvaro está esperando que salgan más capítulos.
3: Sí, yo, tú sabes que...
19: Sí, prefiero... necesita, porque hubieras quedado con el cortisol alto.
3: Exacto, sí, prefiero.
19: Sí,
3: prefiero
19: esperar. Hablando de las emociones, hubieras quedado angustiado.
3: Expectante.
19: Y yo creo que incluso angustiado.
3: También.
19: Sí.
3: Afligido.
19: Sí, yo quedé afligida.
20: ¿Por qué? Se están riendo de mí, este.
19: ¿Qué?
20: Ya.
3: No, nada que ver.
20: Nada. No, pero... Perdón, una discusión que tenemos, no importa. No hagamos la discusión sobre las emociones, unas cosas.
3: Sería incapaz.
19: Vamos con este estreno de la tercera temporada de la serie de televisión y todo este drama que es La Casa del Dragón de R.R. Martin, de este primer capítulo que fue lanzado el domingo, de 74 minutos. Yo soy una fan de la serie, soy una fan de Game of Thrones, soy una seguidora de esto, aunque es increíble todo lo que te puede emocionar y cómo llevábamos. Primera temporada fue cuando las niñas, las princesas, la princesa Rhaenyra y su amiga Alicent crecían, ¿no? Pasaban de la adolescencia a la adultez. Y desde una infancia que era muy cercana, donde eran las mejores amigas, pasaron a ser rivales. Y a la hija de Alicent, o sea, a la amiga Alicent, la casan con el padre de Rhaenyra. Un señor que básicamente se estaba pudriendo, digamos.
3: Literalmente
19: se estaba pudriendo porque tenía lepra, ¿ya? Entonces, no es ningún decir. Segunda temporada fue estrategia política... pura diplomacia, guerra fría, ¿verdad? Y va aumentando la intriga, la trama, las traiciones adentro del palacio. Yo, como no quiero, quiero contarles algo, ¿dónde se origina esta serie? Esta serie se origina en un periodo que se llama la anarquía en Inglaterra, en el 1135 y entre el 1153. Para a la Andrea que le gustan las cosas que vienen del mundo real, esta fue una crisis de sucesión y el rey Enrique perdió a su único hijo legítimo, que era un heredero varón, ya Guillermo de Adelín, y en el famoso desastre blanco él muere. Entonces él declara a su hija, la emperatriz Matilde, su sucesora. Y obligó a los nombres a jurarle lealtad, como hacía el rey Viserys con Rhaenyra Targaryen. Tras la muerte de Enrique I, muchos nobles ignoraron sus juramentos y prefirieron evitar que una mujer gobernara. El trono fue reclamado por Esteban Blois, sobrino del rey, quien contó con el apoyo de parte de la corte de la iglesia, replicando las dinámicas de los verdes en la serie. Ya, el reino se asumió en una guerra prolongada y sangrienta entre los partidarios de Matilde y los Esteban. Y esto desestabiliza la guerra. R.R. Martin se basa en este periodo. Ya sabemos que Game of Thrones es la sucesión de la Guerra de las Rosas, que Shakespeare también toma innumerables veces. Y estos 8 episodios partimos con una gran batalla, un despliegue técnico, dragones que vuelan. Vimos las campañas publicitarias de HBO, digamos, con dragones sobrevolando Nueva York y Londres. O sea, ya una cosa... apoteósica y vale la pena. Primer capítulo es cine para televisión, 74 minutos de guerra, de acción, de ferocidad y sobre todo donde tenemos a la protagonista que es Rhaenyra, vamos a decir que queda encerrada literalmente. Y al igual que Shakespeare, voy a decir solamente esto, la tragedia la desatan los jóvenes inexpertos que creen que pueden resolver la guerra y ganar el trono, los adolescentes, con buenas intenciones, pero pésima táctica y estrategia, al no ser capaces de dominar sus emociones, desastran el gran desastre. Y esto es increíble, o sea, tenemos a Rhaenyra que reclama un dragón que no está, una de las hijastras de... que regala un dragón, que era el robo oveja, si alguien se acuerda, que no es capaz de manejarlo, está lleno de chistes ahí de cómo no entrenar a tu dragón, digamos, por ahí en internet. Los verdes caen, hay insinuaciones de incesto bastante graves y sí podemos decir que la paz que entre estas dos mujeres se estaba gestando en los pasillos del palacio entre Rhaenyra y Alicent, ambas dos tienen ya hijos muertos, ambas dos tienen miedo a perder al resto de sus hijos y a perder los reinos, y Alicent está de acuerdo con que Rhaenyra vaya a gobernar. Pero la guerra explota de todas maneras. Esta es una paz frustrada porque los jóvenes cometen errores. Nada más shakespeariano y nada más parecido también, como les digo siempre, a El Padrino.
3: Claro que sí. Promete. Todo lo que cuentas promete mucho.
19: No, increíble. Yo sufrí. Sufrí.
3: Ese fue tu...
19: Sigo sufriendo.
3: ¿En serio? Sí, tu sentimiento predominante.
19: Sí, mi reina está mi reina, cuando le llegue la noticia del capítulo anterior, va a quedar derrotada.
3: Sí.
19: Sí. Y en algún momento sé que se va a reponer y voy a, como dicen por ahí, voy a apoyar todos sus crímenes de guerra, que son los únicos crímenes de guerra que apoyo.
3: ¿Solo para fanáticos de dragones?
19: No.
3: Ya.
19: No, para nada. Esto es para fanáticos del cine bélico, fanáticos y fanáticas del medioevo, fanáticos y fanáticas del cine de acción. O sea, ¿a quién le gustó Gladiador? ¿A quién le gustó todo el medioevo, el rey Arturo, Shakespeare? ¿A quién le gusta la buena narrativa? Puede entrar a este mundo, que es un mundo rudo, es un mundo que tiene miradas de los mismos crímenes de guerra, del manejo de la diplomacia, de las fake news que hemos visto en temporadas pasadas. No sé si te acuerdas que hay una aprovechándose de la muerte de un hijo para alentar y generar una guerra. O sea, digamos, todos los vicios que vemos en la política de hoy.
3: Muy actual.
19: El juego del poder es total, es total. Entonces yo, la gracia es... cómo cada personaje se aferra, digamos, a su cuota de razón y la ingenuidad a veces. Y efectivamente hay un lugar muy lindo que se llama Harrenhal, para quienes lo hayan visto, que todavía es un lugar que sí tiene fantasmas y brujas. Y ese lugar a mí me gusta bastante porque tiene ese tono que sí no lo tiene ni la historia real de Inglaterra, y también lo retomaba Shakespeare, las brujas que predicen el futuro.
3: Bien, eso con el House of the Dragon, temporada 3 en HBO Max, como siempre.
19: Imperdible.
3: Imperdible. Avanzamos con Las Ovejas Detectives. Delicia insospechada, así lo calificaste.
19: No, que vivan las ovejas. Soy una fan de las ovejas. No sé qué voy a hacer cuando quiera comer cordero ahora. Tengo problemas. Así, esto es dramático. Esta es una comedia que está en Prime Video. Es una comedia y intriga de crimen, así como las grandes crímenes y deliciosos crímenes de Agatha Christie. Ya, y Hugh Jackman es el protagonista. Él es un pastor, es un hombre medio mañoso que vive en un tráiler y tiene a sus ovejas. Todas sus ovejitas tienen nombre, él no se las come, el zoco le saca la lana. Hay una que nació en invierno, un corderito, hay tres corderitos chicos. Y él en las noches cuida a sus ovejas, les da alimento y antes de irse a dormir les lee novelas de misterio a las ovejas. Ya, así como, y una noche se va a dormir y no les termina de contar el cuento de misterio. Y al día siguiente amanece muerto.
3: No.
19: Nos enteramos que todo el pueblo no lo soporta porque es bien insoportable. Ya, sobre todo el carnicero, otro que quiere reunir los rebaños, una señora que tiene un... Todo el pueblo es atroz. Todos estos pueblos ingleses chicos, ¿no? Así como este. Y las ovejas hablan entre ellas. Eso es lo mejor. Entonces, la filosofía de las ovejas es lo más notable. Son maravillosas. Habla las ovejas, los corderitos chiquititos, y hay un carnero negro que es como el disidente, el que les enseña a cruzar la calle. Yo creo que esto tiene mucho. El guión, les cuento al tiro, viene de la factoría de los Minions, es Cale Balda. Y el guión, ni más ni menos, es Craig Mazin, que ha hecho Chernobyl y The Last of Us. O sea, estamos hablando de gente que hace grandes guiones. Yo no tengo dudas que esto algún premio debe ganar por una mejor. El estilo de estas comedias de live action no está dibujada. Las ovejas hablan entre ellas y obviamente hablan filosóficamente. Y es el tema de ser oveja o no ser oveja, ¿cachai? Incluso la oveja grande, cuando la oveja que supuestamente era la más inteligente dice, vamos a resolver este misterio, esta oveja, este carnero negro le dice, oye, ¿sabes cómo le dicen los humanos a las ovejas, a la gente que no piensa? Y los chiquititos dicen, ¿patos? No, ovejas, que siguen el rebaño y no tienen pensamiento propio. Y acá lo que tiene está, que lo van a pasar maravilloso, yo creo que hay algo muy lindo porque mezcla el sentimentalismo, un humor súper cínico. Ya, yo creo que está Bryan Cranston es la oveja negra, o sea, Breaking Bad, que ya dije, perdón, ¿cachai? Esa es la oveja negra, o sea, tenemos a... hablando del arquetipo del mentor cínico, ¿cachai? Es maravilloso, pero sobre todo que acá esta película es lo más tierna, es la aceptación de la muerte, el afrontar el duelo, Y un trauma que probablemente, no sé, siempre queda, ¿no? ¿Cómo se hace? Porque acá lo miramos desde las ovejas que pierden a su humano. Esa es la reflexión de las ovejas. Perdieron a su humano, que las cuidaba, las quería. ¿Y cómo viven? Las ovejas plantean. Bueno, está como esta ficción, ¿no? Que las ovejas pueden olvidar si quieren algo. Y la primera que dice, no, esto duele mucho, lo vamos a olvidar en un, dos, tres. Y llega la oveja negra y dice, no, no, él fue justo con nosotros. No vamos a olvidar a un amigo. Y ahí se ponen a resolver el crimen. Imperdible, maravillosa, sutil, elegante, graciosa, filmadísima, brillante. O sea, yo no tengo nada más que decir, solo que ahora amo las ovejas y tengo problemas éticos en mis almuerzos.
3: Buenísimo, Las Ovejas Detectives en Prime Video. Y nos queda El Cuento de la Criada, que está en Netflix, en Disney, en Prime, en Paramount, está en todos lados. Esta es antigua, ¿no? El Cuento de la Criada.
19: Sí, sí. La tiene ya unos años, pero es el momento de verla. Es una carta abierta de esta serie tiene ya, están todas las temporadas, y voy a decir por qué hay que verla ahora. A propósito de esta crisis que tenemos de baja natalidad, ya, y de que todo el mundo tiene que ponerse a poner guagua y que han salido ciertas ideas de políticas públicas, yo encuentro que hay que mirar siempre todos los puntos de vista. Y primero voy a decir, Margaret Atwood ha denunciado activamente cómo hay una ola de censura. Ustedes saben que en Estados Unidos están prohibiendo libros por todos lados y de todos lados. Bueno, Margaret Atwood es una señora que ya no se puede encontrar, no sé, no está en las librerías públicas.
20: ¿Y Isabel Allende, pues?
19: Isabel Allende tampoco está en la librería. Platón tampoco. Platón Isabel también Allende. Se... No, pero ya, oh, Platón lo mandaron, lo escondieron. Oh, ya, Platón, ¿no? Entonces no, yo no entiendo cómo puede haber regímenes contemporáneos que escondan libros. O sea, ya, por último tú dices, hágale una mano, dígale que está más feo el libro, pero de nuevo esta política de la cancelación. Este libro tiene un final abierto. Margaret Atwood hizo un acto de protesta el año 2022. Subastó un ejemplar del Cuento de la Criada que estaba hecho de aluminio, ¿ya? Y le echaba fuego y demostraba que el libro era resistente al fuego. Y a nosotros, que yo sé que en esta radio nos encanta la libertad de expresión, ¿ya? Y la diversidad de fuentes.
3: Y la defendemos.
19: Creatividad, y la defendemos, y creemos en que las personas tienen que acceder a todo tipo de opiniones. Dije, este es el momento de recomendar esta serie que se estrenó mucho antes que creo que tuviéramos esta columna. No sé si mucho antes, pero un poco antes. Y esto es, para quien no sepa, es una ciencia ficción, drama, fantasía, ya que entramos en una especie de futuro cercano, que no muy lejano, donde los seres humanos han perdido la capacidad de procrear. Ya, o sea, entre tanto cambio climático, mutaciones genéticas, las mujeres no son capaces de tener hijos, de engendrar hijos, los hombres tampoco. Entonces pasa algo con aquellas mujeres jóvenes que sí son capaces de engendrar, son capturadas por una clase alta fundamentalista que tiene el poder para ser, digamos, los vientres de reemplazo de las mujeres que no pueden crear. Y aquí está June, que es la protagonista, y ella va a planear una revuelta. Ellas están, las abrazan, las tienen ahí, tienen que engendrar, están las imágenes de engendramiento. Esta serie es bellísima. Acá voy a hablar primero del encuadre. Siempre hay encuadres cerrados, un uso del color como herramienta de poder. La paleta es increíble. Ya, colores de Gillette. El rojo es la fertilidad, el azul es la clase dominante, el verde es la limpieza, la servidumbre. Hay un diseño de producción increíble de Anne Crosby, que es una diseñadora de vestuario. Esta serie tiene más millones de premios. Está increíble, está basada. O sea, no les puedo decir todos los premios que ya tiene, que tiene como 16 acumulados. Y es una joya que uno tiene que ver, así como Los Sopranos, como True Detective. Yo creo que esta nos puede...
20: Es hermosa.
19: Es hermosa. Hay que entrar, hay que entrar, hay que dialogar con ella. Es ruda, es violenta, es panqueta, es brillante. O sea, entren, por favor, el universo de acá, El Cuento de la Criada, y vamos con la revolución de que las mujeres sean dueñas de su cuerpo, porque es lo mínimo que se puede pedir. Y podemos ver cómo Gillette, lamentablemente, se está pareciendo a muchos estados contemporáneos.
20: Oye, ¿Qué pasa cuando yo la vi hace mucho tiempo? Uno va a tener que volver a verla de nuevo, la puede agarrar en la mitad. Como que eso me pasó un poco también. Tenía preguntita.
19: Yo recomendaría verla, si ya vieron la primera temporada, pueden entrar a la segunda. Esto tiene 15 premios Emmy y les digo el tiro, que está en Amazon, en Prime, en Netflix y todo, y que vale la pena verla y conversarla. O sea, la gente que tiene hijos, hijas, adolescentes, podemos hablar un poco de quiénes somos, qué es la democracia, cuál es el peso sobre los otros cuerpos. O sea, la verdad es... yo creo que el legado cultural más importante que tenemos, así como este diálogo con la contingencia, cuando la ciencia ficción se nos devuelve como una patada en la cara, así como nos ha pasado tantas veces con Black Mirror, tantas veces también como Game of Thrones, digamos, con estas batallas aéreas, y aquí con Gillette.
3: Buenísimo. Buenas recomendaciones de Pati Rivera, como siempre.
20: Muchas gracias, Pati,
3: por estar con nosotros.
20: ¿Cómo se hackeó el sistema?
19: Sí.
20: Porque no vamos a tener guaguas, po. No nos van a poder obligar.
19: No. Pero hay gente que quiere y hay que ayudar a la gente que quiere.
3: Las que quieren, sí.
19: Hay que celebrar, ayudarle.
20: La cesantía, la salud mental, los buenos colegios, todo eso. Igual es terrible. ¿Por dónde salió la cosa?
3: Pero la tengo pendiente. Nos vamos con los Beatles. Revolution. Nos reencontramos mañana. Un abrazo.
20: Chao.

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